7:13, Piedras Negras y Gopaz y todo el mundo en internet, en el sitio oficial dinámica.fm y en tu radio, obviamente 94.5. Ya te saluda una vez más Chío Muñoz. Me encuentro en cabina para el último estironcito del turno de hoy, hasta que sean las 20 horas, 8 de la noche, en este 20 de julio de 2026. Esta canción se llama Ordinary, a cargo de Alex Warren. Si quieres agregar alguna rolita en especial, ya sabes qué hacer. 878-115-2083.

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10:45, 19:45 en Piedras Negras, Sigo Paz y todo el mundo. Escuchamos Dinámica 94.5 también a través del internet en el sitio oficial dinámica.fm. Amigos y amigas que están en contacto escuchando la estación, gracias por acompañarme en este turno el día de hoy. Les recuerdo que de nueva cuenta estaremos por aquí mañana a las 15 horas, de 15 a 17, en el programa Rock and Pop 94.5 con los éxitos 2000eros del indie alternativo, emo, new metal y más, combinado con éxitos recientes del pop. Te dejo mientras tanto esta canción que se llama Cool Kids. Que la pases bien y que tengas una excelente tarde. Hasta mañana.

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Escuchas Dinámica 94.5. Muchachos, ¿cómo están? Muy buenas noches. Me da mucho gusto saludarlos en este lunes 20 de julio del 2026. Yo soy Daladir González y voy a estar con ustedes hasta que sean las 12 de la noche en cabina. Todo lo que da. Gracias, es que no me escuchaba. Saludos a toda la raza que sigue escuchando Dinámica 94.5. Los invito para que se queden con nosotros, disfruten del contenido y disfruten también de la buena música que tenemos para ustedes. Venga, bienvenidos. 8.5.

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8:38, escuchas Dinámica 94.5. Me estaban preguntando hace ratito, ¿qué onda con la tormenta que viene? Bueno, los medios de comunicación están pendientes, al igual que Super Channel 12, al igual que Radio Zócalo Noticias, así que pendientes de las páginas de ellos, de Super Channel 12 y de Radio Zócalo Noticias, porque ahí está descargada toda la información y ahí están los comunicados oficiales para que ustedes estén pendientes, tomen precauciones y sobre todo que estén súper informados de lo que está pasando en este momento.

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32 grados la temperatura, 90 grados Fahrenheit es lo que marca el termómetro. Escuchas Dinámica 94.5 y son las 9:07. Ya son las 9:07. Increíble, pero sí, muchachos, estamos ya en 20 de julio. 20 de julio, güey. O sea, se fue el mes rapidísimo. Estamos a nada de que se termine. 11 días, creo que estamos a 11 días de que se termine el mes de julio. Agosto, canícula. No, ya estamos. ¿Cuándo entra la canícula? Bueno, vamos a checar la canícula. 9:07, vamos con música en Dinámica 94.5.

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6: 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Si educas tu voluntad, especialmente tú, joven, mediante pequeños vencimientos, la fortalecerás y evitarás caer en el abuso de sustancias y otro tipo de adicciones. Sé fuerte cuando te sientas débil, valiente cuando tengas miedo. No te dejes ganar por la impotencia y la desesperación. Tu fortaleza hará que camines con esperanza en el corazón y nunca caminarás solo. Este fue un momento, ANSPAC.
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9:37, escuchas Dinámica 94.5, son ya las 9:37, muchachos, y los invito para que nos sigan a través de nuestras redes sociales como Dinámica 94.5 para Facebook, Instagram y X, y puedes escucharnos a través del www.dinamica.fm o a través de TuneIn como Dinámica 94.5, así le puedes decir a Alexa, Alexa, ponme la 94.5, y Alexa, en corto te lo va a poner, 9:37.

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0: Es el momento de la oración de la noche.
1: Ya es de noche, Señor, y te decimos, quédate con nosotros.
2: Que la luz de tu gracia no conozca nunca el anochecer en nuestras vidas.
1: Que el trabajo de este día haya sido como ofrenda sin defecto agradable a tus ojos.
2: Que en nuestras palabras y acciones hayamos sido luz del mundo y sal de la tierra para cuantos nos trataron.
1: Ilumina, Señor, nuestra noche y concédenos un descanso tranquilo.
2: Que mañana nos levantemos en tu nombre y podamos contemplar con salud y con gozo el amanecer de un nuevo día.

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36 grados Fahrenheit, 30 grados Celsius es lo que marca el termómetro. Y ahora sí, muchachos, estamos entrando a nuestra segunda hora, bueno, nuestra segunda parte del turno. Son ya las 10:08. Nuevamente me presento a Ladier González con ustedes hasta que sean las 12 de la noche. Los invito para que se queden con nosotros y disfruten de la música y de toda la información que tenemos para ustedes. Así que no se despeguen, no le cambien, eso está prohibidísimo. Y los invitamos para que nos acompañen. 878-115-2083. Si quieren pedir canción, si quieren enviar un mensaje, saludar o lo que quieran, pueden hacerlo con mucho gusto.

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10 de la noche con 23 minutos. Hoy te voy a platicar sobre unas historias muy interesantes que estuvimos investigando en el transcurso de la semana para compartir contigo. Entonces te invito para que te quedes con nosotros porque están muy buenas. No te despegues, de verdad. Son historias muy chidas y, como siempre lo decimos, todo lo dejamos a criterio de ustedes. Si cree que son ciertas, qué bueno. Y si no, también qué bueno, ¿verdad? Porque pues cada quien cree y siente lo que quiere. 10, 23.

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Escucha Dinámica 94.5, son ya las 10:41 y les tengo la primera historia de la noche y es una historia que me pareció muy interesante. Todo el equipo de producción investigamos un poco y aquí está la información completa que de verdad espero les guste. Nosotros nos tomamos muy en serio esta parte de las historias, más cuando la información la investigamos y llegamos al punto en el que, pues sí, son testimonios reales. ¿Ok?

Esto ocurrió hace varios años en un rancho cerca de Arteaga, Coahuila. Durante mucho tiempo no le conté esta historia a nadie porque sé lo difícil que resulta creerla. Pero hasta el día de hoy recuerdo cada detalle con absoluta claridad. Era una tarde de verano y el sol comenzaba a ocultarse. Yo caminaba por una zona del terreno donde casi no había vegetación, solo tierra seca, algunas rocas dispersas y unos cuantos arbustos. Había salido a revisar unas cercas cuando noté un movimiento a unos 30 metros de distancia. Al principio, pensé que se trataba de una iguana, algo relativamente común en ciertas regiones. Sin embargo, mientras la observaba, me di cuenta de que aquel animal era diferente. Medía aproximadamente medio metro de largo, sin contar la cola. Se desplazaba sobre dos fuertes patas traseras y mantenía las delanteras levantadas cerca del pecho. Su postura era extrañamente parecida a la de los velociraptores que aparecen en los documentales de las películas. Su piel tenía un tono verde parduzco que se mezclaba perfectamente con el color del terreno. La cabeza era alargada y sus movimientos eran rápidos y precisos, casi como los de un ave de caza. Lo que más me inquietó fue que parecía observar cuidadosamente todo a su alrededor antes de avanzar. Me quedé completamente inmóvil. La criatura también se detuvo durante unos segundos, como si hubiera notado mi presencia. Entonces ocurrió algo que hasta hoy no he podido explicar. El extraño animal comenzó a correr hacia una zona de tierra suelta. Pensé que desaparecería entre los arbustos, pero en lugar de eso, empezó a hundirse en el suelo. No fue como si hubiera caído en algún agujero visible. Parecía excavar a una velocidad imposible. En cuestión de segundos, levantó una nube de polvo y desapareció por completo bajo la tierra. Corrí hasta el lugar donde lo había visto por última vez. Esperaba encontrar una madriguera o alguna abertura, pero solo había tierra removida y unas marcas extrañas, similares a garras. No encontré ningún túnel visible ni rastro del animal. Esa noche les conté lo sucedido a varios trabajadores del rancho. Para mi sorpresa, uno de ellos me dijo que años atrás había visto algo parecido en la misma zona. Lo describió como una lagartija gigante que corría sobre dos patas. Nadie tenía una explicación clara. Han pasado muchos años desde aquel encuentro. He visto coyotes, venados, jabalíes e iguanas, pero jamás volví a encontrarme con algo semejante. A veces pienso que tal vez se trata de una especie desconocida, adaptada a vivir bajo tierra. Hasta el día de hoy, sigo sin saber qué fue exactamente lo que vi aquella tarde.

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1: Un momento, ANSPAC. Si educas tu voluntad, especialmente tú, joven, mediante pequeños vencimientos, la fortalecerás y evitarás caer en el abuso de sustancias y otro tipo de adicciones. Sé fuerte cuando te sientas débil, valiente cuando tengas miedo. No te dejes ganar por la impotencia y la desesperación. Tu fortaleza hará que camines con esperanza en el corazón y nunca caminarás solo. Este fue un momento ANSPAC.
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Escuchas Dinámica 94.5, son las 11:35, 11:35. Seguimos platicando de otras historias, muchachos, que tenemos. Tenemos, de hecho, muchas historias, pero estas fueron las que seleccionamos para el día de hoy, para nuestro programa del día de hoy. Y la verdad que, ¿cómo les explico? Así está el asunto, ¿ok? Esta historia que les voy a leer, en este momento, en este preciso momento, se trata de Prospectiva Divina. Prospectiva Divina. ¿Ok? Este fue un experimento que se realizó por algunos científicos con la intención de conocer la cara de Dios. Así es. Con la intención de conocer la cara de Dios. Te explico, te platico. En 1994, el físico teórico italiano Dr. Enzo Risi, del laboratorio subterráneo del Gran Sasso, lideró el experimento Prospectiva Divina, usando un colisionador de partículas modificado y un detector de neutrinos de alta sensibilidad. Con esto, intentaron recrear las condiciones energéticas del primer microsegundo del universo, convencido de que en ese instante primordial, la estructura geométrica de la conciencia divina quedaría impresa en la radiación de fondo. 3 años de fallos, y el 12 de marzo de 1997, a las 4 de la mañana con 22 minutos, los sensores captaron un pico anómalo. Al aplicar filtros cuánticos para leer la firma espectral, los monitores mostraron una forma que ningún algoritmo podía procesar. Un rostro sin ojos ni boca, pero con una expresión que los técnicos describieron como absoluta indiferencia anterior al tiempo. Los 5 científicos que observaron directamente la imagen sufrieron crisis psicóticas inmediatas. Risi, el único que conservó algo de lucidez, balbuceó antes de ser internado: "No es un padre. Es un espejo roto que nos mira desde el otro lado del vacío." Atención con eso. No es un padre, es un espejo roto que nos mira desde el otro lado del vacío. El proyecto fue cancelado y sus registros declarados secreto de Estado. Los afectados jamás se recuperaron. 4 desarrollaron fobias a cualquier superficie reflectante. Risi pasó sus últimos días dibujando espirales imposibles en las paredes de una celda acolchada, repitiendo: "Dios no tiene cara. La cara que vimos era la nuestra, pero desollada y puesta al revés." El laboratorio fue sellado con hormigón en 2001. Aún hoy, los geófonos registran débiles pulsaciones rítmicas provenientes del bloque, como si algo dentro siguiera intentando mirar de vuelta.

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14: ¿Cómo están? Soy Claudia Mejía. Una nueva semana, un nuevo episodio. Hay un tema que, pues como mujeres tal vez sepamos cómo manejarlo, pero tal vez haya mujeres o adolescentes que aún no, y es este tema de la higiene menstrual. Y para eso tenemos a nuestra querida doctora Carelia Mendoza, ella es ginecóloga. ¿Cómo estás, doctora?
15: Muy bien, muchísimas gracias, un gusto estar con ustedes.
14: Hablemos de la higiene menstrual, pero sí quisiera como una guía, ¿no? O sea, saber el paso a paso.
15: Claro.
14: De una buena higiene menstrual.
15: Hablar de higiene menstrual es un tema bastante amplio en el sentido de que hay muchas cosas que aún no sabemos. Sin embargo, pues la mayor parte de nosotras tenemos el contacto o de alguna manera nos introducimos a la higiene menstrual como Dios nos da a entender.
14: Sí.
15: Porque nadie nos explica qué usar, cómo usar, cada cuánto cambiarlo. En el mejor de los casos, nuestra mamá, prima, tía, amiga nos orientará un poco. Pero a pesar de todo lo que hemos avanzado en comunicación, en normalización del periodo menstrual, pues finalmente no hemos logrado que esto sea hablado de manera amplia, ¿no? Porque todo el mundo esconde como esa parte todavía. En muchas ocasiones pensamos que esto es como algo que es sucio, ¿no?
14: Mucho tabú.
15: Mucho tabú, justamente. Lo primero que debemos de saber es, cada mujer es única, cada mujer tiene afinidades o facilidades para determinados productos de higiene menstrual, pero lo más importante es a ti que te sirve y a ti que te acomoda.
14: Esto de las copas no es tan nuevo, ya tiene tiempo, pero el otro día yo hablando con una prima le decía, bueno, ¿por qué no intentas usar la copa? Y dice, es que no he tenido relaciones. Y yo me quedé como en ceros y en blanco porque no supe qué decirle, porque no estoy informada sobre esta parte, este producto de la copa. Entonces, ¿esto es un mito? ¿Es real? ¿Quién puede usar la copa? Bueno, tú nos acabas de decir lo que mejor te acomode y te funcione.
15: Estos dos elementos, al igual que los tampones, son situaciones que tenemos o objetos que tenemos que introducir dentro de la vagina. Aquí el por qué usarlos o no usarlos cuando se ha tenido o no se ha tenido vida sexual depende precisamente de un mito que tenemos muy arraigado, uh-huh, de la cuestión de virginidad. Tenemos muchas veces esa idea de que si no se han tenido relaciones sexuales, no se pueden utilizar este tipo de copas o de discos o de tampones. Si la paciente está consciente de que su virginidad está únicamente dada por una estructura anatómica que puede o no estar presente, puede o no romperse en el momento de la primera relación sexual, y para ella es mucho más fácil utilizar mediante educación que nosotros le damos a veces en el consultorio para la utilización de tampones o copas menstruales, pues adelante. Aquí la única situación es que cuando no han tenido vida sexual, utilizar este tipo de elementos puede llegar a producir un poco de dolor o incomodidad. Por eso es que muchas veces pues no se les recomienda, pero no propiamente está prohibido.
14: ¿Cuál sería la opción para las personas que no tienen un fácil acceso a estos productos?
15: En muchas zonas rurales incluso todavía utilizan telas como tal para absorbentes y no utilizar productos que sean desechables, y precisamente por el alto costo que tienen. Entonces son regiones en donde están acostumbrados a utilizar los recursos propios, porque no hay forma de que ellos tengan acceso a otro tipo de procesos o de materiales como las toallas sanitarias.
14: Y por ejemplo, si estas mujeres utilizan estas, supongo que son como los pañales que usan para los niños.
15: Sí, o incluso, por ejemplo, algunas telas absorbentes como los tipo toalla, la toalla para lavarse las manos, sí, pueden llegar a utilizar. Y lo único que se les recomienda es que estén perfectamente lavadas, perfectamente secas antes de utilizarlas, porque esto puede ser un factor de riesgo para infección. La copa menstrual es una excelente opción, pero también tiene ciertas situaciones que debemos de tomar en cuenta. Entiendas que tienes que cambiarlo cada 6 a 8 horas recomendablemente, incluso de acuerdo a la cantidad de flujo que tienes puede ser esto más frecuente. Al igual que con la toalla sanitaria, se recomienda cambiarla entre cada 6 a 8 horas para evitar algún accidente o alguna situación de infección.
14: Tipo de ropa interior.
15: Okay.
14: O sea, que podamos utilizar.
15: Bien. Independientemente de que estemos o no en un ciclo menstrual, nosotros debemos utilizar ropa interior que sea completamente algodón, es la recomendación siempre, completamente de algodón. Tratar de evitar que tenga colores, porque se ha visto que incluso los colores pueden llegar a tener algunos elementos que pueden ser disruptores endocrinos. Tratar de evitar telas sintéticas precisamente por el contacto con estos disruptores endocrinos o por contaminación. Y ropa que no sea muy ajustada, porque pues nos encanta meternos en esos pantalones súper embarrados que nos ponemos con calzador, pero no es como lo más sano, ¿no? Entonces, en cuanto a la ropa interior, pues no debe ser ajustada y debe ser de algodón preferentemente.
14: El lavado de manos. O sea, yo creo que debe ser el primer paso, así uses lo que estés usando, lavarte las manos.
15: Sí. Independientemente del producto que nosotros utilicemos, siempre se recomienda para remover cualquier producto de higiene menstrual lavarse las manos previamente, porque vamos a tocar nuestra área genital.
14: Ay,
15: y
14: sí,
15: todo lo que traemos en las manos, o sea, todo lo que toca nuestras manos en todos lados, pues tiene mucha contaminación de muchas cosas. Entonces lo ideal es sí, lavarnos las manos antes de ir al baño.
14: Por favor, y después también, ¿no? Digo, la preciosa hay que cuidarla. A la hora de lavar tu área genital, hay demasiados productos también, existen muchísimos productos, jabones, lociones, etcétera, etcétera, etcétera. ¿Qué es lo recomendable para la limpieza?
15: Lo recomendable es no utilizar productos perfumados, que eso es fundamental. Bañarnos únicamente con agua y jabón, jabón neutro de preferencia, sin aromas, sin olores añadidos, porque estos pueden llegar a generar contaminación, como lo hablamos con los productos de higiene menstrual. Entonces, realmente, otra vez venimos de campañas publicitarias en donde dicen que nuestro cuerpo tiene que oler a flores del campo, y pues la realidad es que no es cierto.
7: Obvio, no.
15: Entonces, pues nos hemos acostumbrado a que debemos de oler perfumadas todo el tiempo, y esto no es necesario. Con que nosotros tengamos una higiene con un jabón neutro, un jabón de baño que no sea perfumado, es suficiente. Existen muchos productos, mientras estos no tengan algunos fenoles, alguna aromatizante, podemos utilizarlos.
7: La limpieza para ir al baño, ¿cómo debería de ser?
15: Siempre tratamos de encontrar productos que nos puedan ayudar en nuestra vida diaria. Entonces, hay, por ejemplo, a quienes se les facilita las toallitas húmedas. La realidad es que dentro de todo lo que se ha estudiado, lo único que se pide es que si se utilizan, por ejemplo, toallitas húmedas, estas no sean con alcohol y no tengan ningún tipo de perfume. Entonces, lo que hacemos habitualmente y la práctica común es el uso de papel higiénico, con lo cual tendría que ser suficiente. Lo ideal es que nosotros tuviéramos un lavado con agua y posteriormente solamente secar a palmaditas con el papel higiénico, pero se considera que utilizar únicamente el papel higiénico y limpiarnos de adelante hacia atrás, pues tiene que ser suficiente para nuestra higiene.
7: ¿Y baño diario?
15: Baño diario, sí, por supuesto.
7: ¿Estés o no estés en tu periodo?
15: Así es.
7: Okay. Bueno, digo baño diario porque, bueno, una sabe de eso, ¿no? Entonces claro, ya una a los dos días y no te bañas, ya estás como de...
15: Exacto, pero también tratar de no exagerar en nuestro aseo diario, porque pues hay pacientes que se lavan con ciertos jabones que son muy abrasivos para la piel, entonces este tipo de jabones está prohibido.
7: ¿Cómo abordar este tema con las niñas, con las hijas?
15: Primero debemos de aprender nosotros, quitarnos todos los tabús, todos los mitos que tenemos en la cabeza, quitarnos las dudas. Y segundo, pues entender que también nuestros hijos ahora tienen acceso a otro tipo de elementos que a veces pues llegan a conocer más de ciertos temas que nosotros. Entonces, entre mejor estemos preparados, podemos pedir apoyo de un médico para poder orientar a nuestros hijos sobre estos temas.
7: Pues muchísimas gracias por estar aquí y por darnos estos tips. Soy Claudia Mejía. Bye.

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0: ¿Cómo están, amigos de Dinámica? ¡Qué buen martes hoy! Ya 21, martes 21 de julio. A dos días de que acabó la Copa del Mundo, que sí, es una tristeza que el Mundial se nos fuera, porque ya se fue, se finí, voló, se esfuma. La Copa del Mundo se va, no para siempre, sino dentro de 4 años nos volvemos a ver las caras en el Mundial, diría la FIFA. Bueno, fueron 40 días prácticamente de intensísima actividad, de tantas cosas que pasaron, de verdad lo digo, muchísimas cosas pasaron en este mundial, o lo que vivimos más bien, a lo largo de esta grata, pero muy grata compañía que tuvimos en estas, ¿qué serían? 4 semanas y casi 5, pero bueno, todo tenía que acabar. No, ¿cuáles 4 semanas? Fueron como 6 semanas casi. En fin, mi nombre es Luis Minor, te voy a acompañar hasta las 5 de la mañana, como es habitual, de martes a domingo. Ayer fue el día de descanso su servidor. Ya estamos ahora sí, aquí en Dinámica, gracias a Daladier González, dejó en excelentes condiciones la cabina. Y le recordamos que mañana hay podcast de Dinámica con su servidor. Luis Minor estará en el podcast de las Puercas Noches mañana con Daladier y con un invitado especial, el buen Lalo, Eduardo Loaiza.
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Las 12 de la medianoche con 23 minutos. Saludos al buen Ángel Pérez, al buen Pustulio, que bueno, ya salió de turno. Y también, por supuesto, a Gaby de acá de Red, de acá del Master de Super Channel 12. Saludos a ellos. Oigan, pues ya estamos a unos instantes de tener la información deportiva. Ya lo sabes todo. Lo que nos dejó la actividad del lunes de las Grandes Ligas, la actividad de Monday Night Raw y muchas cosas más que pues voy a platicar con ustedes en este preciso día de hoy, que viene siendo martes. Hoy a los cumpleañeros, a los que festejan algo importante, muchas felicidades, de verdad, de todo corazón les deseo lo mejor. Pero aquí seguimos con más en Dinámica con la voz de Sabrina Carpenter.

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amigos, ahí está la voz de Tame Impala con Drácula a través de Dinámica 20 minutos a la 1 de la mañana. Bueno, gente, vamos a continuar con más a través de esta emisora de Grupo Radio Zócalo, la voz de Floraida, y a la 1 tenemos la información de

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Ok, la 1:06 a.m, segunda hora para ustedes en este día de hoy. Ya escucharon esto de Pink Panther con Stateside. Viene Taylor Swift y después de la rola de Taylor Swift, gente, vamos a ir directamente con la información deportiva para platicarles de muchísimas cosas. Y también hay un tema del día que voy a platicar con ustedes que fue lo de la luna del ciervo. Lo vamos a platicar esto más adelante. Y también la canícula. Bueno, la canícula ya inició, pero ahorita platicamos de esto y otros temas que tengo para ti.

Bienvenidos a la información deportiva, amigos de Milor Deportes en Dinámica, edición de este lunes, martes, 21 de julio del 2026. Bueno, aquí estamos con ustedes en este día para platicarles pormenores de la información del mundo del deporte, que sí vamos a tener información interesante. Lo que sucede con Isaac del Toro en el Tour de Francia. También tema importante que hay que hablar de otros deportes, lo que ha pasado con el equipo de clavados, aunque se lamenten algunas cosas, pero bien, las victorias que ha tenido el conjunto mexicano durante el Campeonato Mundial de Clavados ha sido bastante espectacular, que ahorita lo vamos a platicar. De hecho, va a ser el primer tema. Déjenlo, aquí lo ponemos de volada. Campeonato Mundial. Mundial de Clavados. Ahí está. Vamos a ir con lo que nos ha dejado los clavados, y brilló de hecho México en el Campeonato Mundial en Zapopan, que se celebró este fin de semana, en el cual obtuvo 10 medallas el equipo mexicano en el cierre, que ya terminó este evento, que les digo, fueron 10 medallas obtenidas, y las gemelas Mía y Lía Cueva, además de la dupla de integrada por Randall Willers y Kevin Berlín, consiguieron el oro en la última jornada de actividades allá en Guadalajara, bueno, en Jalisco, en Zapopan. Y es que la selección mexicana cerró con una actuación bastante sobresaliente este fin de semana, donde lograron grandes cosas en el campeonato de clavados de Zapopan al conquistar 2 medallas de oro, una de plata y una de bronce en la jornada final, lo que confirma el crecimiento de del equipo y de los clavadistas mexicanos a sus próximos compromisos internacionales. La primera gran celebración llegó en el trampolín de los 3 metros sincronizado, donde las gemelas jaliscienses Mía y Lía Cueva se proclamaron campeonas tras sumar casi 300 puntos, superando a la pareja china conformada por Chan Lin y Ji Ping Long, mientras que Colombia, de hecho, completó el podium. Luego de ahí, el triunfo tuvo un significado especial para las hermanas, ya que fue la primera ocasión en que derrotaron a una dupla china en una competición internacional. No lo habían hecho, y por fin lo consiguieron. Bueno, la segunda presea dorada llegó de la jornada ese día, gracias a la dupla de la plataforma sincronizada de 10 metros con Randall Willers y Kevin Berlín, los cuales sumaron 414.72 unidades, con lo que superaron con la medalla de plata, dejándolo a la pareja británica, y en el bronce a los colombianos. La dupla confirmó así el nivel que los mantiene entre los mejores del continente de cara al siguiente ciclo internacional, y obviamente buscar la clasificación hacia los Juegos Olímpicos. Finalmente, el bronce también fue para México gracias a Samantha Jiménez, quien terminó con 302.15 unidades en la plataforma de los 10 metros femenil individual, así que ahí la tenemos con ello. Y de hecho, como les digo, fue un gran sabor de boca, porque al final México concluyó con 10 medallas totales en este campeonato, que fueron 3 medallas de oro, 4 de plata y 3 medallas de bronce, así que ahí está. Cabe resaltar que esta competencia reunió algunas de las principales potencias de la disciplina y dejó al equipo nacional con buenas sensaciones de cara a los Juegos Centroamericanos y del Caribe, que serán en este año en Santo Domingo, en la República Dominicana, donde varios de sus seleccionados continuarán su preparación rumbo a los Juegos Olímpicos. Así que bien, y también a los Panamericanos, así que excelentes noticias que nos ha dejado en los clavados, donde pues sí, México es potencia.

Siguiendo con más información, vámonos al mundo del automovilismo. El fin de semana, pues no fue un gran fin de semana para Checo Pérez, ya que tuvo que abandonar el Gran Premio de Bélgica en este fin de semana, en el cual pues Kimi Antonelli fue el ganador. Así terminó la cosa. De hecho, les voy a así rapidito el repaso de cómo terminaron las cosas. En primer lugar fue Antonelli, Leclerc segundo y Max Verstappen tercer lugar. En el cuarto quedó Hamilton, luego Piastri quinto, Hadjar sexto, séptimo Lando Norris, octavo Bortoleto, noveno Lindblad, décimo Colapinto, y Russell abandonó muy temprano la carrera, el otro piloto de Mercedes. Así que pues sigue Antonelli haciendo las cosas bien, pero pues ya sin su compañero de equipo, quien le estaba haciendo sombra poquito, porque pues él es el líder. Bueno, pues Graeme Lowden habló sobre el retiro de Checo Pérez en el Gran Premio de Bélgica y reconoció que el equipo analizará las causas de los problemas del auto, que fue lo que ocasionó que el mexicano tuviera que abandonar la carrera muy temprano. Y es que el complicado inicio de temporada para Checo y también para Valtteri Bottas, además, obviamente, todo esto en conjunto con el equipo Cadillac, ya analizan las razones del abandono en el Gran Premio de Bélgica del mexicano, donde él no pudo ni siquiera completar la carrera, cosa que sí hizo, por ejemplo, su compañero de equipo Valtteri Bottas, que terminó en el lugar número 18 de esta carrera en Bélgica. Bueno, el director del equipo de los estadounidenses reconoció que el retiro de Checo representa un golpe para la escudería que buscaba recuperar la fiabilidad mostrada durante las primeras carreras del año. Así lo contempló, así lo analizaron, así lo dijeron, de hecho, durante esto. ¿Y qué fue lo que dijo Cadillac ante esto? Mencionan que fue decepcionante pues no poder terminar con ambos coches y analizarán los motivos del abandono de Checo para recuperar la fiabilidad que vimos al principio de año con el auto. El piloto mexicano ya suma 3 abandonos en la temporada y continúa sin poder sumar alguna unidad para el equipo y el campeonato, para él y para Cadillac. Una situación que contrasta con las expectativas que generó su llegada al equipo estadounidense. Mientras Checo volvió a quedarse fuera de la clasificación, Valtteri pues al menos logró completar una carrera nuevamente y terminó con una actuación que dejó, pues, digamos, satisfechos a los de la escudería estadounidense. Menciona que Valtteri tuvo una actuación buena y volvió a terminar la carrera con una cómoda ventaja sobre los Aston Martin, y bueno, pues a seguir mejorando y ver cuáles son esos problemas para que pues las cosas puedan mejorar en las próximas, en las siguientes carreras, ya que vienen competencias importantes. Bueno, tras todo lo ocurrido en Bélgica, vamos a ver cómo está la situación en el campeonato de pilotos de la Fórmula 1 al momento, señoras y señores, porque Antonelli es el líder general con 204 puntos, ya tiene, luego 159 de Hamilton, 154 de Russell, Leclerc con 126, Norris 103, 92 de Piastri, 91 de Verstappen, Hadjar, que está haciendo las cosas bien, con su compañero, con este Max, 60 puntos, Pierre Gasly 42, Lawson 39, Lindblad 22, Colapinto 19 puntos, Oliver Berman 10, 18, Bortoleto con 10, Sainz con 6, Albon con 5, Ocon con 3 y Fernando Alonso el último, que ha puntuado con un solo punto. Y bueno, esto en cuanto a los pilotos de manera individual. En cuanto a cómo está la situación de los equipos, los constructores, estos son las puntuaciones que tienen hasta el momento. O déjenme ver si nos da oportunidad. Así marcha el campeonato de constructores de la Fórmula 1, gente. Ahí está, vamos a ver. Tenemos en primer lugar, por supuesto, Mercedes con casi 360 puntos. Ferrari con 285. McLaren 195. Red Bull llegó a 151. El equipo de Alpine y Racing Bull tienen 61 unidades. Haas con 21. Williams con 11. Audi con 10. Aston Martin con un punto. El de Alonso y Cadillac, que tiene al momento 0 unidades. Así que así marcha hasta el momento la Fórmula 1. El día de ayer, pues no tuvimos etapa, se quedó, hubo día de descanso el día de ayer para la gente del Tour de Francia. El domingo se corrió la etapa número 15, en el cual, pues lamentablemente, el mexicano Isaac del Toro tuvo una caída importante. Y aunque no peligra su situación para que pueda seguir, pues en la competencia. En primer lugar, ya no es Pogacar individual, o sea, por lo que viene siendo, en el general sigue siendo Pogacar el líder.
Evenepoel está en segundo lugar. En tercero, el mexicano Isaac del Toro ya está en tercer lugar. Es el número uno, de hecho, con el la Molino blanca, bueno, la casaca blanca, la, el suéter blanco, que lo convierte como el mejor joven del torneo, superando a Seixas, el francés, que está por debajo de él en la general y en la de los jóvenes, que está en tercero en este caso y el primero como los jóvenes. Pero ahí está el tema de Isaac del Toro, que les digo, está haciendo las cosas bastante, bastante bien. Vamos a ir a la etapa número 16, es la que se va a correr el día de hoy. Este, como les digo, hubo descanso ayer en lo que es Jauté y Savoie. Savoie fueron el recorrido, fue montaña lo que se corrió el pasado domingo. Y luego, este, ahí está. Este, y luego ya el día de hoy vamos a tener una contrarreloj en Evain-les-Bains y Tonnes-les-Bains. Será la etapa 16, un recorrido, como les digo, de contrarreloj 500 metros. Va a ser un poco, va a ser corto, una distancia corta de 20, poquito más de 26 kilómetros. Que se va a recorrer en este circuito a contrarreloj, como les digo. Así que va a ser algo bastante bueno lo que veremos hoy en el Tour de Francia. Mañana ya será un recorrido más amplio, de 174 kilómetros la distancia entre Chambéry y Boirón. Será el día de mañana, será ya en este, de llano, o sea, llano, ustedes, es lo que vamos a tener. Déjenles más específicamente, sí, llano, o sea, terreno así llano. Luego va a haber otra recorrido de montaña el jueves, el viernes también será montaña, el sábado también montaña y el domingo así plano para cerrar las 21 etapas que conforman el Tour de Francia. Pero bueno, ahí está el mexicano que está por terminar este recorrido del Tour de Francia. Y bueno, otra cosa que sí pasó ayer fueron los controles antidopaje publicitarios en el Tour de Francia, que rompieron las madrugadas de Vingegaard y Pogacar. Así que la agencia internacional proclama su determinación en la lucha despertando a los dos primeros clasificados, que aceptan la visita de los inspectores como algo necesario para el bien del ciclismo, por los temas de dopaje, obviamente. Así que se hicieron estos controles de antidopaje y pues así está al momento la cosa. Y como le digo, en la clasificación, afortunadamente para el mexicano, pues está tercero en la general, a más de 6 minutos del líder, que es que quedó más bien del líder de la etapa 15, que fue Remco Evenepoel. Pogacar quedó segundo, Isaac tercero, cuarto quedó Seixas, y ante esto pues obviamente ya es tercero de la clasificación general el mexicano en el Tour de Francia. Gran orgullo, la verdad hay que decirlo, qué orgullo lo de el mexicano. Así que excelente. Por cierto, otra noticia así rapidita es que la presidenta de la República, Claudia Sheinbaum, abanderó a la delegación mexicana que se prepara para los Juegos Centroamericanos y del Caribe, que ya están por iniciar en Santo Domingo, en la República Dominicana. Así que bien, en el acto que se llevó a cabo en Palacio Nacional, donde deseó éxito a los atletas que van a representarnos en estos Juegos Centroamericanos. Recordar que en estas competiciones no están Canadá y tampoco los Estados Unidos. Así que además de la mandataria, también estuvieron presentes Rommel Pacheco, el director de la Comisión Nacional de Cultura Física y el Deporte, conocida como la CONADE, y Marijose Alcalá, directora del Comité Olímpico Mexicano. Así que pues este es el primer inicio del camino al nuevo ciclo de los Juegos Olímpicos de Los Ángeles 2028. Así que Sheinbaum abanderó a la delegación mexicana. La edición 37 reunirá 37 países y conmemorará el centenario de la creación del certamen de los Juegos Centroamericanos, que se jugarían del 24 de julio al 8 de agosto. Así sería en esta situación. Y obviamente México llegará con la misión de defender el primer lugar que consiguieron en el medallero en los Juegos Centroamericanos de Barranquilla, Colombia, en 2018 y en San Salvador en el año del 2023. Los encargados de portar el Ávaro Patrio fueron la tiradora Gabriela Rodríguez y el clavadista Juan Manuel.

dinámica. Así que con esta información, porque vamos a tener el tema de lucha libre, las grandes ligas y todo el fútbol, ahorita vamos a platicarlo en segundo bloque, porque los voy a dejar con la voz de Doja Cat. Así que, gente, continuamos con más aquí a través de Dinámica y de su programa, o del programa Minor Deportes en Dinámica. Sí.

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Vámonos con el segundo bloque y último de la información deportiva, amigos de Minor Deportes en Dinámica, y está la voz de Rihanna, Where Have You Been, en este martes, hoy 21 de julio. Y bueno, vamos con la información del mundo de la lucha libre, gente, porque el día de ayer tuvimos el evento de Monday Night Raw, previo a un par de semanas, lo que va a ser el evento de WWE SummerSlam. Así que está interesante. Ya también viene obviamente el torneo del campeonato femenino interino de WWE, o sea, el título que entre comillas estaría dejando vacante Rhea Ripley, pero no lo está dejando, sino que habrá una campeona interina. Pero bueno, ¿qué sucedió ayer en la Little Caesars Arena de la ciudad de Detroit en Michigan, donde se llevó a cabo el Raw del día de ayer lunes, donde la visión, Austin Theory y Bron Breakker con Logan Paul y Maxine Dupri en su esquina, pues terminaron derrotando a Javon Evans y Dragon Lee en un combate de parejas. Así de sencillo. Luego de ahí, Joe Hendry rescató a Danhausen de un asalto por parte del Judgment Day. O Bafemi, que de hecho también en un segmento backstage tuvo ahí un altercado con JD McDonald, con Danhausen, y pactaron una lucha individual entre ellos dos. También una lucha individual de Obafemi contra JD McDonald, en el cual fue un squash, literal, no fue absolutamente nada. Terminó ganando lo que viene siendo Obafemi. Solo Sikoa ofreció su ayuda a Seth Rollins en su combate contra Roman Reigns, cosa que supongo fue denegada. Penta y Chad Gable en una lucha en equipos derrotaron a Ethan Page y Rusev. Joe Hendry derrotó a Dominic Mysterio y estando con él Liv Morgan. Jacob Fatu también derrotó a LA Knight en el evento estelar de la noche. Y el Bloodline protagonizaron una pelea con sus rivales para lo que es SummerSlam. Así que así terminó la cosa el día de ayer en el Monday Night Raw. Además, por supuesto, de que hubo un careo ahí de estos segmentos que cuando estás en la pausa más o menos por ahí. Un careo entre la campeona intercontinental femenina Sol Ruca con Lyra Valkyria después de que el fin de semana en Saturday Night Main Event destrozara a Bayley. Así que sí, así la cosa. Por cierto, también en el después de la pelea de Javon Evans y Dragon Lee contra la Visión, pues ahí aparecieron Akira Tozawa y Otis, que también fueron brutalmente masacrados por estos dos, sobre todo por Bron Breakker con una lanza importante que ahí le dieron, porque estaban atacando, o sea, seguían dándole la paliza a Javon Evans y a Dragon Lee, pero fue cuando aparecieron Otis y Akira Tozawa para pues terminar las cosas. Y así fue todo este Raw el día de ayer lunes. Recordemos que estamos en el camino a SummerSlam, que ya está a la vuelta de la esquina. Está en un par de sábados de este que viene al próximo. Más bien fin de semana, porque es sábado y domingo lo que será el evento de SummerSlam, el evento del verano de la WWE. Bueno, ayer tuvimos actividad del béisbol mexicano, el único partido que se jugó. El equipo de los Olmecas de Tabasco que derrotó 5-3 a los Pericos de Puebla. El día de hoy tendremos partidos que se suspendieron por lluvia en un momento dado, pero que se van a reprogramar para el día de hoy. El caso de los Sultanes y los Araperos, que estaba de hecho ganando el equipo de Saltillo 5-1. Este partido que tiene tiempo atrás, mucho tiempo atrás, incluido también el del Águila de Veracruz y los Piratas de Campeche. El resto de la actividad del día de hoy, Tabasco contra Puebla en su segundo partido de la serie. Luego tendremos el duelo entre Quintana Roo y el conjunto de Guerrero, o bueno, Oaxaca contra el equipo de Quintana Roo. Chihuahua que recibe al equipo de Durango, Campeche que va contra el Águila de Veracruz. Por eso la doble tanda en esta cuestión, porque bueno, aquí el local en este caso es Campeche y luego ya jugaría contra el Veracruz. Y luego el otro partido es Saltillo y el equipo de Sultanes, que estarían jugando lo que estaba faltando, el pendiente. Y luego ya en la tarde-noche, bueno, en la noche más bien, estarían jugando en Monterrey el partido del día de hoy. Querétaro va contra el equipo de Yucatán, Tijuana ante el equipo de Jalisco y finalmente los Algodoneros ante Monclova, duelo de equipos laguneros, digo, coahuilenses quiero decir, los Tecolotes ante el equipo de los Rieleros de Aguascalientes y también los Diablos Rojos ante los Bravos de León. Así que esa es la actividad, amigos, amigas, del mundo del béisbol mexicano.

En la actividad del béisbol de las Grandes Ligas les voy a platicar cómo le fueron a los equipos el día de ayer. Primero que nada, en el equipo de Tampa, Jonathan Aranda, a pesar de solamente pegar un solo hit, produjo su carrera número 65 de la temporada. Julio Caminero, anda en un momento impresionante, sigue haciendo las cosas bien, 3 hits en 4 turnos, 2 producidas, llegó a 62 de la temporada, es el segundo mejor productor de carreras del equipo, por detrás obviamente de Jonathan, pero ahí está el equipo de Tampa, que de hecho le dio la victoria número 9 de la temporada a Nick Martínez. Dylan Cease fue el derrotado, y de hecho Alejandro Kirk fue el único que produjo carrera en ese partido con su carrera 10 de la temporada. No ha sido una temporada bastante sencilla para Alejandro, pero bueno, ahí lo tenemos. Bien, más resultados: Cleveland le gana a Minnesota 13-4, Yankees que derrota a Pittsburgh 8-5, ya necesitaban una victoria los Yankees también, allá la mencionada victoria de Tampa. Boston que ha mejorado, ya está mejorando poco a poco, ahí calladito, pero los Medias Rojas, después de una muy buena serie que tuvieron ante los Mets, ante Tampa quiero decir, ahora ante Baltimore, ahí van. Bueno, Filadelfia que le gana a los Dodgers 10-7, también victoria de Atlanta sobre el equipo de San Diego, victoria de Kansas sobre San Francisco, también Milwaukee que derrotó a los Mets de Nueva York, Detroit que le gana en 10 entradas a los Cachorros de Chicago, ahí está la victoria, los Rangers cayeron apaleados 10-3 ante el conjunto de los Media Blanca de Chicago, ahí está el resultado, pierde Jacob deGrom el partido el día de ayer, y Munetaka Murakami, el japonés, había pegado doblete en el partido, y también el que estuvo bien, Andrew Benintendi, que también produjo 3 carreras, así que bueno, Jake Berger con su cuadrangular 17, junto con Jock Peterson, solo que el primero llegó a 60 producidas, pero pues igual, Texas no le fue nada bien el día de ayer. Bueno, más resultado: victoria de Houston sobre el equipo de Miami, el equipo de Washington que le gana a Colorado, también victoria de los angelinos con un golpe del pitcher, terminó derrotando a los angelinos al equipo de San Luis. Seattle que ya recupera el liderato de la división, blanqueando 8-0 a Cincinnati, 51-50 su récord. Texas tiene 50-50, ¿no? Es el récord que tienen los Rangers en la temporada, si no mal recuerdo. Sí, 50-50, recuerden 500. Y finalmente, los Atléticos que derrotaron a los Arizona Diamondbacks 5-2 el día de ayer. Bueno, para el día de hoy, martes, tenemos esto que viene siendo la jornada de hoy. En por Texas, hoy lanza Juma Rocker ante Schultz en el duelo entre Media Blancas y los Rangers. Media Blancas que está ahí peleando el liderato de la división central de la Liga Americana. Yankees que recibe al equipo de Pittsburgh. También ahí está lo que vamos a tener. Más de la actividad, están jugando todo, la verdad, en estos días, así que ahí está lo que tenemos el día de hoy en el béisbol de las Grandes Ligas, amigos y amigas.

Amigos, pues vamos a continuar con más debido a que vamos a tener más cosas que platicar con ustedes. La NFL, recuérdenlo, ya estamos a unas cuantas semanas del arranque de la pretemporada. Ojo, el arranque de la pretemporada de del fútbol americano profesional, la NFL, la National Football League, en el cual estaremos viendo el juego inaugural de la pretemporada entre los Cardenales de Arizona y las Panteras de Carolina. Sería el juego que iniciará todo. Por cierto, así temas rapiditos, pues los Packers dieron una extensión de contrato al liniero Devontae Wyatt, así que bien, por esto, una noticia que tiene que ver con la lucha libre, te la platico, y también los Jets parece ser que encontraron a su Tom Brady en Cape Klubnik, será ese posiblemente el nuevo futuro para él, así que bueno. Y ya vienen los campos de entrenamiento, por eso le digo, ya viene la NFL, ya estamos, se acabó el mundial, se terminó todo, lo que muchos vimos, un gran espectáculo en el verano, bueno, continuará, pero ahora con la NFL. Bueno, lo que les decía, lo de Tom Brady, pues parece que va rumbo a la WWE, al parecer, señoras y señores, y es que el GOAT del fútbol americano profesional, ese sí, es el GOAT, Tom Brady de la NFL podría convertirse en luchador. Así como lo oyen, y es que el ex quarterback de la NFL estaría en conversaciones con la WWE para una posible participación luego del altercado que protagonizó con Logan Paul durante este fin de semana en la Fanatics Fest. Obviamente, como alusión a lo que fue la final de la Copa del Mundo, y también se sumó a lo que fue Saturday Night Main Event, y esas alianzas que tiene WWE con su gente, sus fanaticadas, y con estos eventos. Bueno, la rivalidad entre Tom Brady y Logan Paul podría estar a punto de dar un inesperado salto al mundo de la lucha libre, y es que el ex quarterback estaría en conversaciones con la empresa de TKO, WWE, para una posible participación. De acuerdo con información de TMC Sports, todavía no está claro qué podría surgir de estas conversaciones, pero la posibilidad de ver a Brady frente a Logan Paul en un ring, pues parece que empieza a tomar un poco de fuerza el rumor. Así que atención con esto, y es que ambas figuras han intercambiado provocaciones durante los últimos meses, pero la tensión explotó durante la Fanatics Fest que se celebró en Nueva York, donde el propio Brady abofeteó en la cara a Logan Paul frente a muchos aficionados. De hecho, aquí está la imagen en el cual el mismo Brady hizo eso ante Logan Paul, y luego en la final de la Copa del Mundo, que también se vieron las caras Tom Brady y el propio Logan Paul, pues hicieron el gesto de Belinda, así que interesante el slap. Bueno, la situación no terminó ahí, después Tom Brady realizó un gesto obsceno hacia el influencer en la final del mundial, como les digo, aumentando todavía más las expectativas sobre una posible revancha o rivalidad fuerte que estén dando estos dos, una figura de las redes sociales como lo es Logan Paul y el histórico GOAT de la NFL como lo es Tom Brady. Así que así está, ven, ahí está la confrontación de los dos. Y luego ahí fue cuando llega Brady y tómala, ándele, directo a la cara, y ahí está. Recordemos que Logan Paul está todavía lesionado y parece ser que al ver su brazo, pues parece que ya estaría listo para volver en cualquier momento a la lucha. Así que ahí está Logan Paul, gente, haciendo de las suyas, claro, dándole todo el foco de atención para pues poder darle ese espacio extra que necesita la WWE. Bueno, la prensa internacional, gente, ya hablando en temas de fútbol, faltando 13 minutos a las 2 de la mañana, pues se ha rendido ante la selección española con polémico encabezado para el diario de Telegraph, en el cual les voy a platicar lo siguiente, y es que la selección española, como saben, el domingo se proclamó como la dos veces ganadora de la Copa del Mundo al ganar con facilidad. Claro, se fueron hasta los tiempos extra, pero era inminente que iba a llegar el gol tarde que temprano ante el equipo de Lionel Messi, ante la selección de Argentina, y es que los dirigidos por Luis de la Fuente contrarrestaron todo lo que fue el arsenal de Argentina en el Mundial, y pues revelaron lo que realmente ha sido Argentina en el Mundial, un equipo que corrió con muchísima suerte, poco fútbol, todo dependiendo de Messi, y cuando neutralizas completamente al astro argentino, pues prácticamente el equipo no hace absolutamente nada. Y bueno, y para impulsar un dramático triunfo en Nueva York, que fue la victoria el pasado domingo. Bueno, el triunfo histórico español fue resaltado por la prensa internacional, medios importantes, incluidos los nuestros, en todo el mundo mostraron su dedicada nota para los ganadores de este certamen celebrada en el continente americano, bueno, en Norteamérica. DW, el canal de origen alemán que se encuentra extendido en diferentes partes del mundo, encabezó su nota como España gana la Copa del Mundo 2026 de fútbol, seguido de un sumario
Con un solitario gol de Ferran Torres en el tiempo extra, España conquistó su segunda Copa del Mundo. CNN en español mencionó: España fue fiel a su estilo e impuso su escuela sobre el corazón de Argentina en el Mundial. Fue el título que le puso la cadena CNN en español, acompañada de una introducción. España es campeón del mundo y nadie puede discutir el merecimiento de este logro. Y eso es un deporte que es tan divisivo o dividido como el fútbol. Sin grises, sin blancos y negros. De vencedores y vencidos. Dice mucho de esta selección masculina que por segunda vez en su historia toca el cielo con las manos. Así lo dijo CNN en español. Mientras tanto, el diario El País le puso un toque distinto y le dio emotividad al triunfo de los ibéricos el pasado domingo, diciendo: así te hemos contado la victoria de España en la final del Mundial ante Argentina para proclamarse campeona del mundo. Mientras tanto, en el sumario mencionan Ferran Torres tras marcar el gol que le da a España el Mundial. El destino está escrito, es el gol del 47 millones de españoles. Así lo titularon o lo encabezaron. La BBC, el diario, lo que es el... la cadena de televisión en Inglaterra, bueno, los medios de comunicación allá en Reino Unido, menciona: España campeona, así te contamos cómo la Roja se impuso 1-0 ante Argentina y logra su segundo mundial. España dominó el partido, pero recién pudo convertir hasta el minuto 106 de la mano de Ferran Torres. Se corona campeona 16 años después de su primera Copa del Mundo. Argentina hizo poco durante el partido y Messi perdió con Mbappé tanto la bota de oro como el récord de goles históricos. Así lo destacó el sumario, ¿eh? Y ahí está un golpe duro para el ego de Messi. Y una de las polémicas la desató el diario neerlandés The Telegraph, y es que un triunfo del fútbol sobre la delincuencia argentina, así lo mencionó en su encabezado, analizando el juego, en donde habló sobre Leandro Paredes, Messi y su crítica hacia la Argentina. Es que encabezado, la verdad, muy picante de The Telegraph, diciendo eso. Reitero y repito, un triunfo del fútbol sobre la delincuencia argentina. Y lo ponen entrecomillado, porque pues fueron más de una cosa que sucedió. Bueno, la final del Mundial estaba arreglada, así lo contó Pablo Carroza, que lanzó polémicas e insinuaciones contra la FIFA, un periodista argentino, para variar. Y es que el comunicador argentino encendió las redes sociales tras sugerir que la derrota de Argentina ante España estaba definida de antemano. Y es que, como vimos, la derrota de España, que fue clara y contundente y merecida, porque España fue ampliamente superior al partido el domingo, pues, de acuerdo con la información de la y publicaciones en sus redes sociales del periodista argentino Pablo Carroza, generó fuertes polémicas, y es que lanzó una dura insinuación sobre el resultado del partido, diciendo lo siguiente, y es que el comunicador argentino, que cuenta con más de 200.000 seguidores en Instagram y un canal de YouTube, aseguró que el fútbol sería un negocio y dejó entrever que la FIFA necesitaba que España se coronara campeona. ¿Qué fue lo que dijo? Mencionó lo siguiente a través de su historia de Instagram, Carroza: el fútbol es un negocio, esta vez nos tocó perder. Una frase que rápidamente provocó reacciones entre los aficionados argentinos. Ahora, además, aseguró que durante la noche del lunes revelaría lo que todos se preguntan y nadie se animó a revelar sobre la final del Mundial. Y bueno, dijo lo siguiente: el fútbol murió para siempre. Ahora, él presentó pruebas sobre sus acusaciones y la respuesta es no. No ha presentado absolutamente nada y... pues que se estuviera amañado, arreglado, lo que ustedes quieran, por el presidente de la FIFA. Sin embargo, sus publicaciones fueron interpretadas como una insinuación de que el resultado de la final estaba decidido desde antes, algo que generó un intenso debate en redes sociales con influencers, medios de comunicación, obviamente gente de los medios y aficionados argentinos y del mundo. España terminó conquistando el Mundial tras derrotar 1-0 con el gol de Ferran Torres al minuto 106. Pero ahora las declaraciones de Carroza añadieron una nueva polémica a la final del torneo, como si Argentina no tuviera, fuera una blanca palomita y tuviera cero polémicas durante toda la Copa del Mundo. Esta y la de Qatar, ni se diga, ¿eh? Blancas palomitas no son los argentinos, ¿eh? No todos, me refiero. Pocos, pero... Que no digan tanta, como dirían ellos, perdón por decirlo, que no digan tanta boludeces los argentinos, porque la verdad no tienen cara de andar diciendo que las cosas fueron amañadas o que ya estaba vendida, que ya estaba arreglada la final, porque ustedes no cantan mal las rancheras, y hay muchas y muchas pruebas
de que ustedes sí les ayudaron. Y si van a andar diciendo cosas, bueno, les van a soltar las de ustedes y a ver cuál será el primer hablador que cae, como dicen por ahí. Bueno, Gilberto Mora, amigos, los rumores y todo de que después de la buena actuación del equipo mexicano durante la Copa del Mundo, que si se va Leira o Quiñones llegaría a la Premier, o si Gilberto Mora iría a un grande de Europa, o qué sé yo, este, aquello, acullá. Bueno, entre todo esto, pues Gilberto Mora, como saben, los rumores están de aquí porque él todavía no puede fichar con nadie hasta que cumple los 18 años, a menos que sea de la misma Liga MX. Bueno, Gilberto Mora estaría en el radar del Borussia Dortmund, según leyenda alemana. Así lo expresó Lothar Matthäus, reveló el interés del conjunto alemán por el joven mexicano. El nombre de Gilberto, o como dicen algunos, Gilberto Mora, continúa ganando proyección internacional después de su gran participación con el equipo mexicano durante el Mundial de Fútbol 2026, en el cual jugó a sus 17 años. A punto de llegar a Europa más pronto que tarde, y ahora ya habría llamado la atención de un gigante de la Bundesliga, y este es... Y este sería, por supuesto, un equipo alemán que también sabe manejar muy bien el tema de sus jóvenes y... en un futuro saberlos vender carísimos, pero bien, bien ya desarrollados. Y ese es el caso de el Borussia Dortmund, y es que el histórico exjugador alemán Lothar Matthäus destacó la participación de Mora en la pasada justa mundialista como uno de los jóvenes talentosos en el fútbol mundial. Sin embargo, no solo habló sobre el desempeño del jugador, sino que también reveló que se encuentra en el radar del equipo alemán del Borussia Dortmund. Dijo lo siguiente: Mora, el mexicano de 17 años, jugó 5 o 6 partidos en este mundial, es el gran talento de México. Bueno, de hecho serían 4, no jugó un partido porque pues, ahí sí le exageró un poquito Matthäus, pero bueno, dijo: es el gran talento de México y ya está en la agenda de muchos clubes europeos. También he oído que el Dortmund ha extendido sus antenas hacia el mexicano. Así lo expresó en su columna el exjugador de la selección alemana. Con 17 años y 240 días de edad, Gilberto Mora se convirtió en el jugador mexicano más joven en competir en una Copa del Mundo, además de figurar entre los futbolistas de menor edad que participaron en toda la competición. De hecho, su rendimiento durante el certamen incrementó el interés de equipos europeos, de acuerdo con lo expresado con el propio jugador, exjugador alemán. Dijo: Me imagino tener de nuevo un mexicano en la Bundesliga, también por el marketing. Ciertamente no estaría mal, porque México es un país muy futbolero. Si tienes a una joven superestrella como Gilberto Mora, el interés por la Bundesliga en México podría volver a crecer, así lo señaló el periodista. Antes del inicio de la Copa del Mundo, Tijuana anunció la renovación del joven mexicano hasta finales del año 2029. O sea, hace que pues se blinda ante una futura venta de su jugador. Sin embargo, la institución informó que el nuevo acuerdo contempla un mecanismo diseñado para facilitar una futura transferencia al fútbol europeo, si se presenta obviamente una oferta que cumpla con las condiciones establecidas del club, jugador y su representante. Así que bueno, ahí está lo de él. Interesante, ¿eh? Muy bueno. Bueno, noticias del fútbol mexicano, gente, y es que Orbelín Pineda... Es que me ando acomodando el zapato. Orbelín Pineda ya se encuentra en la Sultana del Norte para reportar ya con el equipo de Rayados para este torneo Apertura 2026. Petición exclusiva de Matías Almeida. Y es que el mexicano ya está en Monterrey para iniciar una nueva etapa con el equipo y reencontrarse con su ex entrenador del AEK de Atenas. Nos referimos a Matías Almeida. El mediocampista arribó el día de ayer a la Sultana del Norte para incorporarse al plantel albiazul, iniciando oficialmente así una nueva etapa en su carrera tras concretarse su llegada al conjunto regiomontano, donde fue uno de los principales objetivos de el técnico que recién llegó al conjunto Rayados, Matías Almeida. A su llegada, Orbelín ocultó la emoción por estar de nuevo por este nuevo desafío y destacó el esfuerzo que realizó Rayados por concretar su fichaje, además de la ilusión que le genera formar parte del proyecto del club, del proyecto deportivo, del equipo de Rayados. Así que pues ahí está la llegada de Orbelín Pineda. Además de eso, ya también Rayados estaría listo su otra bomba. Bueno, podemos llamarlo bomba o ni tan bomba, pero un jugador que la verdad encajaría muy bien en el ataque. Para tener más ataque, de por sí tienen un buen arsenal. Ahora con la llegada de este jugador, Hugo Kuipers, este de centro delantero de Bélgica, que de acuerdo a la información que se manejó, ya habría dejado al equipo Chicago Fire, porque ya sabemos que en Chicago va a llegar para esta temporada Robert Lewandowski. Y es que bueno, el delantero belga llegaría procedente del equipo
estadounidense tras un acuerdo millonario en el cual el equipo de Rayados estaría pagándole al Chicago Fire una cantidad valorada evaluada en $8 millones, cifra que incluye variables y que lo convertiría en uno de los refuerzos más costosos del club para este torneo Apertura 2026. La negociación contempla un pago de $7.5 millones fijos, además de $500,000 en variables, para alcanzar un monto total de $8 millones. Así que esta sería, y de acuerdo con el y con la información de César Luis Merlo, Monterrey y Chicago lograron destrabar las negociaciones después de varios días en los cuales había conversaciones de uno y otro. Así que bueno, bien por él. Este de Kuiper estaría llegando al equipo de Rayados para reforzar el ataque del equipo. Y hablando de refuerzos, pues el Atlante también hizo oficial la llegada de David Ospina, que será el ex arquero de la selección colombiana, de la selección de Colombia, además de haber jugado en Europa y también en el fútbol sudamericano, que hace poquito estuvo a sus 37 años, este arquero experimentado que estuvo en el Atlético Nacional, pues ahora formará y también jugó, dio el salto para jugar en el Niza, jugó en el Arsenal, estuvo en el Napoli, en el Al-Nassr, de hecho compartió vestuario con Cristiano Ronaldo. Bueno, ahora llegará al conjunto dirigido por Miguel Herrera en esta etapa con el equipo de los Potros de Hierro del Atlante. Además, que es mala suerte para Óscar Jiménez, cuando podía tener oportunidad de ser titular, boom, le llega un refuerzo al Atlante y otra vez a comer banca, diría Óscar Jiménez. Bueno, hoy, como les comentaba el día de ayer lunes con mi compañero Gerardo, pues se va a adelantar la jornada número 2 del fútbol mexicano. El día de hoy tendremos los dos partidos de este martes, en el cual Cruz Azul recibirá al Puebla, partido que, de acuerdo ahora oficialmente con la información de David Medrano, jugarán en el Estadio Azteca. Ya no va a ser en Querétaro el partido, va a ser en el Estadio Azteca, Cruz Azul contra Puebla. Y el otro partido que se jugará también el día de hoy, Toluca, que recibe a los Pumas de la UNAM. Así que esos serán los partidos. Recordad que estos dos, el sábado en California, jugarán el partido del campeón de campeones, la Máquina, y el conjunto de los Diablos Rojos del Toluca. Así que ahí está. El viernes tendremos doble cartelera, el viernes botanero. Y el sábado, por supuesto, tres partidos para cerrar el domingo con dos juegos dominicales. Así que, gente, ahí está la información de Minor Deportes en Dinámica, con lo que nos ha dejado la Liga MX. Ah, bueno, a nivel local, así rapidito, les platico de la Liga de Mover a México, en la cancha de Mover a México, de allá de la colonia Buenos Aires, en el cual tendremos partidos el día de hoy. Hoy es martes, habrá actividad. Déjenles, doy la información así rapidita, donde la tengo, aquí está. Y es que la Liga Intercolonial de Fut 7, Unidad Mover a México, Colonia Buenos Aires, las noches mágicas de la Mover, de los puros campeones de los 34 más, o sea, se Liga de Veteranos, ya estoy ahí. Hoy tendremos estos partidos que serán la jornada de este martes, aunque no me dieron como tal cuál es la jornada de hoy, pero bueno, esta es la jornada, en el cual tendremos a Ecotaxis Correcaminos, que se medirán a Autos DLT, a Lijadores se medirá a La Loma, ay, me va a ir como en feria hoy, pero bueno, a ver cómo nos va, FC Pharma contra el conjunto de Ferre La Morsa, Diablos FC de la nueva Americana se medirá a Parque Juárez Fútbol Club, y en la noche, Linaje de Fe ante el Deportivo Guerra. Así que esos serán los partidos de hoy, a partir de las 7 de la tarde, hasta las 5 minutos antes de las 10. Pónganle que a las 10 y media estaría terminando toda la actividad de la jornada del martes. Seguirá la actividad, de hecho, también con los partidos que se jugarán el jueves. Así que, gente, ahí está, para cerrar todo a nivel local con el mundo del deporte en nuestra ciudad, por supuesto que sí. Así que, gente, con eso nos despedimos. Cuídense mucho, fue un placer haber estado con ustedes. Esto fue Minor Deportes en Dinámica. Nos escuchamos el día de mañana con más información. Y a ver si les tengo algo de un centro de formación. A ver si mañana nos damos la vuelta para ir al entrenamiento. Así que, gente, ahí para platicar un poco de lo que sucedió en ese lugar. Pero mientras tanto, los dejo con la identificación de la hora. Y por supuesto, continuamos, porque aquí estoy con ustedes hasta las 5. XHTA. 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
1: Mr. Worldwide, T-Pain, El Que No Oye González.

Yo viendo diciendo, es la música, no, es mi pista de locución. 2:16 a.m. Tercera hora ya con ustedes. Recuerden que tenemos temas del día, son tres, y hay un cuarto, y ese cuarto es lo de ayer. Si de por sí lo que fue el mundial fue lo espectacular, la final, a lo mejor no fue lo mejor final que hemos visto en las últimas ediciones, pero lo del día siguiente, cuando revelaron el primer tráiler oficial de Avengers, de los Vengadores, Doomsday, ¡hijo de su! Hoy te les platico todo lo que nos dejó este primer tráiler, que de verdad va a ser una gran película en diciembre. Bueno, esperemos así sea.

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Bueno, gente, ahí está Benson Boone con Beautiful Things. Vamos con los primeros temas del día. El primero, lo que les comentaba de la luna del ciervo. Esto el día de ayer. Les voy a platicar esto. Y es que quienes disfrutan observar el cielo, pues, pudieron tener una oportunidad única. Más bien especial durante la última semana del mes de julio. Ya estamos cerca de ella. La luna llena de este mes alcanzará su fase máxima el día miércoles 29 de julio, convirtiéndose en uno de los eventos astronómicos más esperados del verano, para el brillo con el que podrá apreciarse desde distintos puntos de nuestro país. El instante exacto de la plenitud ocurrirá a las 14:36, horario correspondiente a las 8:36 de la mañana, tiempo del centro de México, aunque ese momento sucederá cuando hay luz solar en el país. Al caer la noche, el satélite natural de la Tierra aparecerá prácticamente completamente iluminada, ofreciendo las mejores condiciones para su observación. ¿Qué días se van a poder observar la luna llena? Bueno, si bien el punto máximo será el 29 de julio, el fenómeno podrá disfrutarse entre el martes 28 y el jueves 30, además del 29 de julio, periodo en el que la luna mantendrá un aspecto prácticamente completa. Para apreciarla, pues no será necesario utilizar telescopios o binoculares, bastará con el cielo que permanezca despejado para que uno pueda apreciar este fenómeno del cielo. Plenilunio también es conocida como la luna del ciervo, y este nombre, que no tiene relación con algún cambio en el comportamiento del satélite, es sino que con una antigua tradición originaria de este continente, del Norteamérica, que ha permanecido vigente hasta nuestros días. Bueno, ¿por qué recibe este fenómeno el nombre de la luna del ciervo? Bueno, las explicaciones se encuentran en la misma naturaleza, y es que durante el mes de julio los ciervos machos comienzan a desarrollar una nueva cornamenta, la cual crece rápidamente y permanece cubierta por una capa de piel aterciopelada antes de ser endurecida, o que se endurezcan esos cuernos. Al coincidir este proceso con la luna llena del mes, distintas comunidades comenzaron a identificar este plenilunio con el nombre, como les digo, la luna del ciervo. Con el paso de los años surgieron interpretaciones culturales que asocian a la luna del ciervo, con etapas de renovación y crecimiento. Sin embargo, desde la perspectiva de la astronomía, se trata simplemente de la luna llena correspondiente al mes de julio, sin características físicas distintas al de los otros plenilunios. ¿Ok? Bueno, la observación de este fenómeno coincidirá con un mes especialmente activo para la astronomía, así que pues ahí será muy bueno poder apreciar esto, y como dicen, coincide con la muda de los cuernos. Cuando crecen, le están creciendo los nuevos cuernos a estos ciervos, y pues estarán con una capa cubierta de piel aterciopelada que los cubre hasta que puedan estar endurecidas. Así que bueno, ahí lo tienen. Este fenómeno que estará en la próxima semana, en el final del mes de julio, la luna del ciervo. Así que ahí está el primero de los cuatro temas que voy a platicar con ustedes. El segundo será en la siguiente hora, que va a ser el tema de las alertas por lluvias intensas que también se mantienen a lo largo del país.

Ahí está la voz de Sara Larson con Midnight Sun aquí en Dinámica. Amigos, amigas, aquí continuamos con más el día de hoy en este martes 21 de julio. Vamos a tener esto de Eminem con Monster. Ya estamos cerrando la segunda, la tercera hora, ¿no? ¿Cuál segunda? Tercera. Y bueno, aquí seguimos de veras aquí a través de Dinámica. Gracias por continuar escuchando a su servidor y la música, por supuesto, de Dinámica.

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Bueno, son las 3 de la mañana con 6 minutos, amigos. Estamos en la cuarta, cuarta hora aquí en Dinámica. Bueno, continuamos con más música para ustedes. Después de escuchar esto, viene ahora la voz de Alex Warren con Ordinary. Así que, gente, vamos a todavía tenemos temas del día y, claro, tenemos que hablar de lo que fue el trailer ayer. Revelado el primer trailer de Avengers Doomsday.

Bien, amigos, vamos con el segundo tema del día. Para ustedes, de los cuatro que tengo el día de hoy, esto que escucharon fue la voz de Teddy Swims, gente de la 94.5. Bueno, vamos con la nota de la Secretaría del Servicio Meteorológico Nacional, quiero decir. Y es que alerta por intensas lluvias. Y estos estados son los que estarían siendo los más afectados por este temporal de mal clima que se avecina en las próximas horas o días. Bueno, el Servicio Meteorológico Nacional, dependiente de la Comisión Nacional del Agua, advirtió que el monzón mexicano seguirá generando precipitaciones importantes en el noroeste de México, mientras que otros sistemas atmosféricos mantendrán condiciones de inestabilidad en gran parte de nuestro territorio. Las lluvias previstas podrían estar acompañadas de descargas eléctricas y caída de granizo, además de provocar encharcamientos, inundaciones en zonas bajas, deslaves y el crecimiento, incremento en los niveles de los ríos y arroyos, como sucedió con el río Bravo la semana pasada. El organismo también alertó que las rachas de viento podrían ocasionar la caída de árboles o anuncios y espectaculares, así como una reducción importante en la visibilidad en carreteras. Así que eso es lo que está previniendo. Bueno, ¿qué estados estarían o tendrían las lluvias fuertes para estos días? Y eso que se contó desde el día de ayer. Bueno, el pronóstico del Servicio Meteorológico Nacional coloca a los estados de Sonora y Chihuahua como las entidades con mayor riesgo por lluvias durante el inicio de la semana, en el este y sureste de Sonora, así como en el centro, oeste y suroeste de Chihuahua. Se esperan precipitaciones intensas de 75 a 150 milímetros de lluvia que estarían cayendo en esa zona. Además, el norte de Sinaloa y el noroeste de Durango registrarán lluvias muy fuertes de 50 a 75 milímetros, en tanto el sur de Baja California Sur, el oeste de Zacatecas, así como Nayarit, Jalisco, Colima, Guanajuato, Michoacán, Guerrero, Estado de México y Morelos, tendrán lluvias fuertes de 25 a 50 milímetros de lluvia. Las entidades donde se esperan intervalos de chubascos entre 5 a 25 milímetros son Coahuila, San Luis Potosí, Aguascalientes, Querétaro, Hidalgo, Ciudad de México, Tlaxcala, Puebla, Veracruz, Oaxaca, Chiapas, Tabasco, Campeche, Yucatán y Quintana Roo. Por su parte, Baja California Norte, lo que viene siendo Nuevo León y Tamaulipas, únicamente registran lluvias aisladas, así que ahí lo tienen. Además de eso, las condiciones de inestabilidad continuarán durante los próximos días. Por el martes 21, o sea, hoy, las lluvias más importantes volverán a concentrarse en los estados de Sonora y Chihuahua ya mencionados. También se pronostican lluvias fuertes en Sinaloa, Nayarit, Jalisco, Michoacán, Colima, Estado de México, Morelos, Puebla, Veracruz, Guerrero, Oaxaca y Chiapas. Para mañana miércoles, el pronóstico indica que las precipitaciones más intensas se van a desplazar hacia el occidente del país, en los estados de Jalisco y Colima, que pueden registrar lo que Chihuahua y Sonora, 50 a 75 milímetros de lluvia, mientras que los estados de Sonora, Chihuahua, Sinaloa, Durango, Nayarit, Michoacán, Guerrero, Oaxaca, Puebla, Veracruz y Chiapas tendrán lluvias de 25 a 50 milímetros. Bueno, el jueves las lluvias fuertes se concentrarán en el sur de Nayarit y el oeste de Jalisco, aunque seguirán las precipitaciones fuertes en zonas de Sonora, Sinaloa, Chihuahua, Durango, Colima, entre otros estados. Así que, además de eso, el Servicio Meteorológico explicó que este escenario será consecuencia de la permanencia del monzón mexicano. Este, pues, fenómeno que se le conoce, bueno, este fenómeno, porque está en esta zona del país, que interactuará con un canal de baja presión, circulaciones ciclónicas, vaguadas en niveles medios y altos de la atmósfera, así como divergencia. A ella se sumará el ingreso de la onda tropical número 20 por la península de Yucatán y el suroeste mexicano,

algunos ciclones tropicales en estos momentos. Hay uno en el Pacífico que viene siendo una tormenta tropical, pero que ya se está desplazando hacia aguas abiertas. Otro en el Océano Atlántico, perdón, en el Golfo de México, que también ya se está acercando a zona ya de Nueva Orleans. Y otras bajas presiones que, como lo dicen ahí, pudieran ocasionar algunas lluvias importantes, mezclado con otros sistemas que también están afectando nuestro territorio nacional. Así que bueno, ahí está, gente, el pronóstico del tiempo para el país en general, no para Coahuila. Eso será más adelante que lo platique con ustedes. Mientras, los dejo con la música de Clean Bandit con esto que se llama Rockabye.

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Ok, 3:40 a.m, la voz de Sunberg con Back to Friends a través de Dinámica. Estamos cerca de finalizar otra hora más. Los voy a dejar con Sara Larson. Más música para que ustedes escuchen de aquí a las 5:00 a.m. cuando yo me despida. Viene la voz de ella, se llama Lush Life. Gracias por escucharme y seguir en este martes para todos.

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Seguimos con más aquí a través de Dinámica 94.5. Vamos con más. Esto es la voz de Alex Warren con... Bueno, escucharon a Alex Warren con esto, Fever Dream. Y pues, de aquí, obviamente vamos a continuar con Noah Kahan y muchísimo más. Así que gracias por estar en la compañía de su servidor en esta madrugada. Ya estamos en la última hora.

Bueno, vamos a continuar con más de la música aquí a través de Dinámica 94.5, gente. Bueno, vamos a tener más porque viene la voz de Taylor Swift después de escuchar a Olivia Dean. Ah, tenemos temas, sí, cierto, un par de temas más, aunque probablemente uno de los dos lo va a tener que decir hoy y el otro, bueno, sí va a alcanzar, pero más adelante, esa los platicamos con muchísimo gusto, gente. Bueno, vamos a seguir, o van a escuchar esto y luego también algo de Far East Movement, así que de antemano muchas gracias, que le estén pasando fenomenal todos ustedes el día de hoy aquí a través de Dinámica.

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gente, ahí está la voz de Sabrina Carpenter con Go Go Juice a través de Dinámica. Momento de platicarte del último tema del día. Sí, tenía uno más, lo de los Vengadores, pero pues lo vamos a tener que dejar para el día de mañana, porque el trailer está bueno, pero hay que analizarlo cuidadosamente por muchas cosas que pasaron y van a pasar en esta película, o hay teorías sobre esta nueva cinta de Marvel Studios, tratando de revivir, porque pues las últimas, los últimos proyectos fueron unos verdaderos fracasos. Y hablando de esto, pues uno de los que también han estado en el universo cinematográfico de Marvel, Samuel L. Jackson, pues miren lo que son las cosas, ya que estamos con los temas mundialistas, pues a él contó y acusó más bien a la Argentina de ser uno de los países más racistas del mundo. Así como lo oye, y es que el actor que interpreta a Nick Fury en el universo cinematográfico de Marvel no se guardó nada en contra de los subcampeones del mundo. Y es que Samuel L. Jackson generó una fuerte polémica en redes sociales después de compartir un mensaje que calificó a Argentina como uno de los países con más racistas del planeta. La publicación apareció durante la Copa del Mundo de este último mundial, y estaba dirigida a las personas afroamericanas que apoyaron al albiceleste en el torneo. Mencionando, el reconocido actor de Hollywood retomó una imagen relacionada con Stephen Warren, uno de los personajes en la película de Django Unchained, pues para cuestionar a los integrantes de la comunidad afroamericana que alentaron a la selección de Argentina. El contenido provocó una rápida respuesta de usuarios argentinos, quienes acusaron al intérprete de difundir la desinformación. Bueno, ¿qué fue lo que publicó el señor Samuel L. Jackson? Dijo, el actor de 77 años compartió en sus historias de Instagram una captura de una publicación realizada originalmente por la SICK Black Alumni Network, una organización integrada por graduados afroamericanos de distintas universidades. En la imagen apareció Stephen Warren con la camiseta de Argentina como una referencia a la conducta del personaje dentro de la película, diciendo, estimada comunidad afroamericana, por favor, no hinchen ni apoyen a Argentina para que gane la Copa del Mundo. Históricamente, Argentina ha sido uno de los países más racistas del mundo, si no el más racista. La publicación culió con la frase, si eres una, si eres una persona afroamericana e hinchas por Argentina, así es como te veo. Acompañado por el montaje del personaje de esa película, con estas características que ya les acabo de compartir. El contenido fue interpretado como una crítica directa contra los aficionados afroamericanos que respaldan al conjunto sudamericano durante el mundial, o lo respaldaron más bien. Debido a esto, a que el mensaje fue publicado mediante una historia de Instagram, los usuarios no pudieron responder directamente en esa sección. Por esa razón, numerosos aficionados argentinos se trasladaron a las publicaciones más recientes del actor para expresar su molestia y exigir una aclaración al respecto. Los últimos posteos de Samuel L. Jackson, que normalmente registraban menos de 1,000 comentarios, superaron los 3,000 de la controversia generada por el mismo actor. Entre las respuestas más repetidas aparecieron mensajes de decepción y señalamientos, en las cuales fueron contra el actor, obviamente, por haber compartido una acusación generalizada sobre la Argentina. Así que ahí está el tema que les digo, que bueno, ahí están, entre los mismos también, de la misma color de piel, de la misma raza, podemos decirlo de esa forma, pues también se están acusando ida y vuelta. Imagínense las cosas de la vida. Pero bueno, ahí está, señoras y señores, el tercer y último tema del día. ¿Ustedes qué opinan al respecto sobre esto? Ya los estaré, si ustedes quieren comentar, pueden hacerlo a través de las redes sociales de Dinámica. Pero bueno, continuamos con más música en Dinámica antes de las 5 de la mañana. Los dejo con la voz de Sam Smith. Se llama esto Diamonds. Aquí estamos. Recuerda que a las 5 nos retiramos. Viene el pato a esa hora.

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1: Bueno, amigos, me despido. Gracias por escucharme. Se quedan con el Pato y también con la información a las 5 de la mañana. Hasta mañana. Miércoles. Bye.

0: Son las 5:03, la temperatura se encuentra en los 28 grados centígrados, que son equivalentes a los 82 grados Fahrenheit, y hay una humedad del 71% en el ambiente. El más reciente reporte del Servicio Meteorológico Nacional de los Estados Unidos nos advierte que tendremos un día soleado y caliente, con una máxima temperatura que estará alcanzando los 38 grados centígrados, son equivalentes a los 100 grados Fahrenheit, pero la sensación térmica será de 107 grados Fahrenheit, vientos que van a estar soplando con dirección del este, cerca de las 5 millas por hora, alrededor de 10 kilómetros por hora. Para esta noche, cielo en su mayor parte despejado, con una temperatura mínima en los 24 grados centígrados, 76 grados Fahrenheit, viento soplando del este cerca de las 5 millas por hora. El día de mañana, miércoles, esperamos una máxima en los 39, 102 grados Fahrenheit, una sensación térmica de 42, 107 grados Fahrenheit, y una mínima que rondará los 26 grados centígrados, 79 grados Fahrenheit. Para el jueves, máxima otra vez en los 39 y una mínima que rondará los 27 grados centígrados. El viernes, máxima de 39, mínima de 27. Para el sábado, esperamos que continúe esta tónica de temperaturas, máxima de 39, mínima de 27 grados centígrados. Y para el domingo, 20% de posibilidades de lluvias y tormentas, 38 como máxima y 26 como mínima. Les saludamos en este avance de Radio Zócalo Noticias, periodismo de verdad. Hoy es martes 21 de julio del año 2026. Lorenzo, Daniel y Práxedes celebran su onomástico en la semana número 30, el día 202. Restan 163 días para concluir el presente año. En la información, tras asegurar que es muy pronto para pensar en las candidaturas para las diputaciones federales, el alcalde Carlos Jacobo Rodríguez afirmó que no es algo en lo que esté pensando, aunque cualquier decisión primero la consultará con su equipo. No obstante, estableció que se requieren perfiles serios que le den el debido valor y respeto a cada posición, pero además que ayuden a consolidar el movimiento de la Cuarta Transformación tanto en Piedras Negras como en Coahuila.
1: Estamos a 20 de julio y no estoy pensando todavía en eso. Todavía falta mucho para eso, pero bueno, yo voy a estar siempre dispuesto, primero que nada, a platicar con el equipo, a ver qué es lo mejor.
0: Asimismo, consideró que también es importante mantener localmente las alianzas que se tienen en el país con el Partido del Trabajo y Partido Verde, ya que han dado resultados en esta frontera, en lugar de fomentar la división.
1: Siempre la unidad ayuda, abona para poder lograr objetivos, sobre todo cuando uno compite de manera limpia. Entonces, pues claro que es bueno, las alianzas son buenas.
0: Por su parte, Alberto Hurtado, diputado local por el Movimiento de Regeneración Nacional, se pronunció por deshacerse del Partido del Trabajo porque se ha convertido en un lastre para la Cuarta Transformación. Aseguró que el movimiento ha tenido que pagar los pecados de personajes que en lugar de sumar restan, como son el dirigente estatal de ese partido, Ricardo Mejía Verdeja, y su compañero de bancada, Antonio Flores. Si bien el aumento en el caudal del río Bravo, producto de las copiosas lluvias que se presentaron la semana pasada, afectó la calidad del agua que se extrae del afluente, la principal razón de la turbidez es la falta de mantenimiento a la infraestructura. Jorge Alexis González aseguró que entre los problemas que se tienen están los compresores de aire y filtros de arena en la planta potabilizadora 2, válvulas que no cierran, bombas que no funcionan, entre otros más.
2: Sí, es una razón multifactorial asociada a la infraestructura hidráulica que ha sido desatendida por muchos años y que hoy en día a nosotros nos toca atender. Para eso estamos aquí, para solucionar ese problema y pedirle un poco de paciencia a la ciudadanía para corregir lo que por muchos años pues se le ha dejado de dar atención.
0: 5:08, temperatura 28 grados centígrados. 82 grados Fahrenheit, una sentencia de cadena perpetua, así como el pago de una multa de 15,000 millones de dólares, impuso el juez Brian Cogan, de la Corte Federal de Brooklyn, en Nueva York, al capo mexicano Ismael El Mayo Zambada, cofundador del cártel de Sinaloa. La sentencia culmina la lucha de años del gobierno de Estados Unidos por llevar ante la justicia a Zambada, de 76 años de edad, quien fue arrestado en 2024 después de decir que lo secuestraron en México y lo trasladaron en un avión a Texas. Según los fiscales, Zambada ordenó torturas y planeó asesinatos mientras él y su socio, Joaquín El Chapo Guzmán, convirtieron al cártel en la mayor organización de tráfico de drogas del mundo e inundaron Estados Unidos con toneladas de ellas. Debido a que es una reservación federal, agentes del FBI vienen apoyando a la policía que capó en las investigaciones en torno al nuevo reporte falso de bomba en las instalaciones del casino de la tribu, aseguró el sheriff Tom Sperber. El incidente ocurrió el sábado y provocó la movilización de diversas agencias de la ley, siendo el segundo en apenas un par de semanas, por lo que se espera el resultado de las investigaciones para actuar contra los responsables. En más noticias, darle a conocer que un hombre fue detenido. Un hombre fue detenido por elementos de la policía luego de presuntamente lesionar con un arma blanca a su expareja y a la actual pareja de ella durante un ataque registrado en el fraccionamiento Villas del Carmen. Los hechos se presentaron en un domicilio ubicado sobre la calle Mar del Norte, 1840, y las víctimas fueron identificadas como Óscar Santiago Gutiérrez, de 35 años de edad, y Karina Gutiérrez, de 32, quienes resultaron lesionados durante la agresión. Como presunto responsable fue detenido José de Jesús N., de 33 años de edad, expareja de la mujer. Tras la audiencia de vinculación a proceso, Fernando N., de 44 años de edad, quedó en prisión preventiva por el delito de feminicidio en grado de tentativa y violencia familiar, indicó Rogelio Gómez Rodríguez, coordinador de Ministerios Públicos. Detalló que el hombre, detenido por elementos de la Agencia de Investigación Criminal, valió a su pareja, Ethel Karina N., de 39 años, cuando dormía en su domicilio de la calle Yucatán 2111, el 24 de enero del 2021. Lo bueno es que la justicia es pronta y expedita en Coahuila. 5:11 p.m, temperatura en los 28 grados centígrados, 82 grados Fahrenheit. Hasta aquí este avance de Radio Zócalo Noticias, periodismo de verdad.

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2: Un momento, ANSPAC. ¿Qué estás haciendo por los demás? Para vivir satisfecho es importante dar tiempo, apoyo y amor. Una gran persona es la que tiene compasión por los otros, la que sustituye el juzgar por el actuar. Cuando doy, obtengo. Cuando recibo, crezco. Este fue un momento, ANSPAC.

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Son las 5 de la mañana con 32 minutos ya. La temperatura se encuentra en los 28 grados centígrados, que son equivalentes a los 82 grados Mareker, y hay una humedad del 71% en el ambiente. Para hoy esperamos un día que estará soleado y caliente. La máxima temperatura estará alcanzando los 38 grados centígrados, que son equivalentes a los 100 grados Fahrenheit. Una sensación térmica de prácticamente 42 centígrados, 107 grados Fahrenheit. Vientos muy, muy ligeros del este, cerca de las 5 millas por hora, aproximadamente 10 kilómetros por hora. Para esta noche, esperamos cielo en su mayor parte despejado con una temperatura mínima en los 24 grados centígrados, 76 grados Fahrenheit. Vientos que van a estar soplando con dirección del este cerca de las 5 millas por hora. El día de mañana, miércoles, máxima en los 39, 102 grados Fahrenheit. Sensación térmica de 42, 107 grados Fahrenheit. Mínima en los 26, 79 grados Fahrenheit. Para el jueves, máxima de 39, mínima de 27. El viernes, prácticamente igual, máxima de 39, mínima de 27 grados centígrados. El sábado, máxima de 39, mínima en los 27 grados centígrados. Y para el domingo, 20% de posibilidades de lluvias y tormentas, 38 como máxima y 26 como mínima. Les saludamos en este avance de Radio Zócalo Noticias, periodismo de verdad.

0: verdad. Hoy es martes 21 de julio del año 2026. Lorenzo, Daniel y Práxedes celebran su santo. Es la semana número 30, el día 202. Restan 163 días para concluir el presente año. En la información, tras asegurar que es muy pronto para pensar en las candidaturas para las diputaciones federales, el alcalde Carlos Jacobo Rodríguez afirmó que no es algo en lo que esté pensando, aunque cualquier decisión primero la consultará con su equipo. No obstante, estableció que se requieren perfiles serios que le den el debido valor y respeto a cada posición, pero además que ayuden a consolidar el movimiento de la Cuarta Transformación, tanto en Piedras Negras como en Coahuila.
1: Estamos a 20 de julio y no estoy pensando todavía en eso. Todavía falta mucho para eso, pero bueno, yo voy a estar siempre dispuesto, primero que nada, a platicar con el equipo, a ver qué es lo mejor.
0: Asimismo, considero que también es importante mantener localmente las alianzas que se tienen en el país con el Partido del Trabajo y Partido Verde, ya que han dado resultados en esta frontera, en lugar de fomentar la división interna.
1: Siempre la unidad ayuda, abona para poder lograr objetivos, sobre todo cuando uno compite de manera limpia. Entonces, pues claro que es bueno, las alianzas son buenas.
0: Por su parte, Alberto Hurtado, diputado local por el Movimiento de Regeneración Nacional, se pronunció por deshacerse del Partido del Trabajo porque se ha convertido en un lastre para la Cuarta Transformación en Coahuila. Aseguro que el movimiento ha tenido que pagar los pecados de personajes que en lugar de sumar, restan, como son el dirigente estatal de ese partido, Ricardo Mejía Verdeja, y su compañero de bancada, Antonio Flores. Si bien el aumento en el caudal del río Bravo, producto de las copiosas lluvias que se presentaron la semana pasada, afectó la calidad del agua que se extrae del afluente, la principal razón de la turbidez es la falta de mantenimiento a la infraestructura. Jorge Alexis González aseguró que entre los problemas que se tienen están los compresores de aire y filtros de arena en la planta potabilizadora 2, válvulas que no cierran, bombas que no funcionan, entre otros más.
2: Sí, es una razón multifactorial asociada a la infraestructura hidráulica que ha sido desatendida por muchos años y que hoy en día a nosotros nos toca atender. Para eso estamos aquí, para solucionar ese problema y pedirle un poco de paciencia a la ciudadanía para corregir lo que por muchos años pues se le ha dejado de dar atención.
0: 5:36, temperatura 28 grados centígrados, 82 grados Fahrenheit. Una sentencia de cadena perpetua, así como el pago de una multa de 15,000 millones de dólares, impuso el juez Brian Cogan de la Corte Federal de Brooklyn en Nueva York al capo mexicano Ismael El Mayo Zambada, cofundador del cártel de Sinaloa. La sentencia culmina la lucha de años del gobierno de Estados Unidos por llevar ante la justicia a Zambada, de 76 años de edad, que fue arrestado en 2024 después de decir que lo secuestraron en México y lo trasladaron en un avión a Texas. Según los fiscales, Zambada ordenó torturas y planeó asesinatos mientras él y su socio, Joaquín El Chapo Guzmán, convirtieron al cártel en la mayor organización de tráfico de drogas del mundo e inundaron Estados Unidos con toneladas de ellas. Debido a que es una reservación federal, agentes del FBI vienen apoyando a la policía Kickapoo en las investigaciones en torno al nuevo reporte falso de bomba en las instalaciones del casino de la tribu, aseguró el sheriff Tom Schmerber. El incidente ocurrió el sábado y provocó la movilización de diversas agencias de la ley, siendo el segundo en apenas un par de semanas, por lo que se espera el resultado de las investigaciones para actuar contra los responsables. José de Jesús N., de 33 años de edad, fue detenido por elementos de la policía luego de que presuntamente lesionara con un arma blanca a su expareja y a la actual pareja de ella durante un ataque registrado en el fraccionamiento Villas del Carmen. Los hechos se presentaron en un domicilio ubicado sobre la calle Mar del Norte 1840 y las víctimas fueron identificadas como Óscar Santiago Gutiérrez, de 35 años de edad, y Karina Gutiérrez, de 32, quien es expareja del presunto responsable. Tras la audiencia de vinculación a proceso, Fernando N., de 44 años de edad, quedó en prisión preventiva por el delito de feminicidio en grado de tentativa y violencia familiar, indicó Rogelio Gómez Rodríguez, coordinador de Ministerios Públicos. Detalló que el hombre, detenido por elementos de la Agencia de Investigación Criminal el pasado fin de semana, valió a su pareja, Etel Karina N., de 39, cuando dormía en su domicilio de la calle Yucatán 2111, el 24 de enero del 2021. Un hombre, identificado como Víctor Arnoldo N., de 46 años de edad, se quitó la vida al ahorcarse en el interior de su domicilio, ubicado en el ejido Palomas y Dolores, municipio de Allende, sin que se hayan precisado las causas de la determinación. El coordinador de Ministerios Públicos, Rogelio Gómez Rodríguez, indicó lo anterior y añadió que elementos de la Agencia de Investigación Criminal tomaron conocimiento de los hechos. José Gerardo Garza Rubio, de 29 años de edad, quien fue lesionado de un certero navajazo en el abdomen la mañana del domingo en la colonia Bravo, fue trasladado a la Clínica México debido a la gravedad de las heridas. Mientras tanto, a través de redes sociales, sus familiares señalaron como probable partícipe de los hechos a Edgar Isaac N., por lo que las autoridades mantienen una carpeta de investigación abierta en torno a los hechos. Una persona con lesiones que no ponen en peligro su vida, así como daños materiales de consideración, fue el saldo de un choque ocurrido entre una pipa que transportaba gas y un camión de pasajeros la mañana de este lunes sobre la carretera federal 57. El accidente se presentó a la altura del antiguo parque acuático Persaventura y al tomar conocimiento, elementos de la Guardia Nacional, División Caminos, no localizaron en el lugar a ninguno de los choferes involucrados. 5:41 a.m. ya la temperatura se encuentra en los 28 grados centígrados, equivalentes a los 82 grados Fahrenheit. Hasta aquí este avance de Radio Zócalo Noticias, periodismo de verdad.
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1: Son las 6:04 a.m, la temperatura se encuentra en los 27 grados centígrados, que son equivalentes a los 81 grados Fahrenheit, y hay una humedad del 72% en el ambiente. De acuerdo al más reciente reporte del Servicio Meteorológico Nacional de los Estados Unidos, esperamos hoy en Piedras Negras, Eagle Pass, el condado de Maverick, las regiones norte de Coahuila y sur de Texas, un día que estará soleado y caliente. La máxima temperatura va a estar alcanzando los 38 grados centígrados, equivalentes a los 100 grados Fahrenheit, con una sensación térmica de 42, 107 grados Fahrenheit, y los vientos soplando muy ligeros del este, cerca de las 5 millas por hora, equivalentes a los 10 kilómetros por hora. Esta noche será en su mayor parte despejado, con una temperatura mínima en los 24 grados centígrados, 76 grados Fahrenheit, vientos del este cerca de las 5 millas por hora. Mañana miércoles, máxima de 39, 102 grados Fahrenheit, se sentirán 42, 107 grados Fahrenheit, mínima en los 26, 79 grados Fahrenheit. El jueves, máxima de 39, mínima en los 27 grados. Para el viernes, igual, máxima de 39, mínima de 27. El sábado, máxima de 39, mínima de 27 grados centígrados. Y para el domingo, 20% de posibilidades de lluvias y tormentas, 38 como máxima y 26 como mínima. Les saludamos en este avance de Radio Zócalo Noticias, periodismo de verdad. Hoy es martes 21 de julio del año 2026. Lorenzo, Daniel y Práxedes celebran su onomástico. Es la semana número 30, el día 202. Restan 163 días para concluir el presente año. En la información, tras asegurar que es muy pronto para pensar en las candidaturas para las diputaciones federales, el alcalde Carlos Jacobo Rodríguez afirmó que no es algo en lo que esté pensando, aunque cualquier decisión primero la consultará con su equipo. No obstante, estableció que se requieren perfiles serios que le den el debido valor y respeto a cada posición, pero además que ayuden a consolidar el movimiento de la Cuarta Transformación, tanto en Piedras Negras como en Coahuila.
2: Estamos a 20 de julio y no estoy pensando todavía en eso. Todavía falta mucho para eso, pero bueno, yo voy a estar siempre dispuesto, primero que nada, a platicar con el equipo, a ver qué es lo mejor.
1: Asimismo, considero que también es importante mantener localmente las alianzas que se tienen en el país con el Partido del Trabajo y Partido Verde, que ya han dado resultados en esta frontera, en lugar de fomentar la división interna.
2: Siempre la unidad ayuda, abona para poder lograr objetivos, sobre todo cuando uno compite de manera limpia. Entonces, pues claro que es bueno, las alianzas son buenas.
1: Por su parte, Alberto Hurtado, diputado local por el Movimiento de Regeneración Nacional, se pronunció por deshacerse del Partido del Trabajo porque se ha convertido en un lastre para la Cuarta Transformación en Coahuila. Aseguró que el movimiento ha tenido que pagar los pecados de personajes que, en lugar de sumar, restan, como son el dirigente estatal de ese partido, Ricardo Mejía Verdeja, y su compañero de bancada, Antonio Flores. En más noticias, darle a conocer que Eduardo Ramón N., exdirector de contabilidad durante la administración municipal de Musquis que encabezó Tania N., fue detenido por elementos de la Policía Ministerial de Investigación y trasladado al penal de Saltillo. La captura ocurrió alrededor de las 19.45 horas del viernes 17 de julio en un domicilio ubicado sobre la calle Jalisco, entre 5 de febrero y 18 de marzo, en la colonia Independencia de Nueva Rosita, municipio de San Juan de Sabinas. El exfuncionario quedó a disposición de las autoridades en el marco de la investigación relacionada con el caso que se sigue contra la exalcaldesa de ese municipio, de la que el detenido formó parte en su momento. Si bien el aumento en el caudal del río Bravo, producto de las copiosas lluvias que se presentaron la semana pasada, afectó la calidad del agua que se extrae del afluente, la principal razón de la turbidez es la falta de mantenimiento a la infraestructura. Jorge Alexis González aseguró que entre los problemas que se tienen están los compresores de aire y filtros de arena en la planta potabilizadora 2, válvulas que no cierran, bombas que no funcionan, entre otros más.
2: Sí, es una razón multifactorial asociada a la infraestructura hidráulica que ha sido desatendida por muchos años y que hoy en día a nosotros nos toca atender. Para eso estamos aquí, para solucionar ese problema y pedirle un poco de paciencia a la ciudadanía para corregir lo que por muchos años pues se le ha dejado de dar atención.
1: Son las 6:08 a.m. Una sentencia de cadena perpetua, así como el pago de una multa de 15,000 millones de dólares, impuso el juez Brian Cogan de la Corte Federal de Brooklyn en Nueva York al capo mexicano Ismael El Mayo Zambada, cofundador del Cártel de Sinaloa. La sentencia culmina la lucha de años del gobierno de Estados Unidos por llevar ante la justicia a Zambada, de 76 años de edad, que fue arrestado en 2024 después de decir que lo secuestraron en México y lo trasladaron en un avión a Texas. Según los fiscales, Zambada ordenó torturas y planeó asesinatos mientras él y su socio, Joaquín El Chapo Guzmán, convirtieron al cártel en la mayor organización de tráfico de drogas del mundo e inundaron Estados Unidos con toneladas de ellas. Debido a que es una reservación federal, agentes del FBI vienen apoyando a la policía Kickapoo en las investigaciones en torno al nuevo reporte falso de bomba en las instalaciones del casino de la tribu, aseguró el sheriff Tom Schmerber. El incidente ocurrió el sábado y provocó la movilización de diversas agencias de la ley, siendo el segundo en apenas un par de semanas, por lo que se espera el resultado de las investigaciones para actuar contra los responsables. José de Jesús N., de 33 años de edad, fue detenido por elementos de la policía luego de presuntamente lesionar con un arma blanca a su expareja y a la actual pareja de ella durante un ataque registrado en el fraccionamiento Villas del Carmen. Los hechos se presentaron en un domicilio ubicado sobre la calle Mar del Norte 1840 y las víctimas fueron identificadas como Óscar Santiago Gutiérrez, de 35 años de edad, y Karina Gutiérrez, de 32, quien es expareja del presunto responsable. Tras la audiencia de vinculación a proceso, Fernando N., de 44 años de edad, quedó en prisión preventiva por el delito de feminicidio en grado de tentativa y violencia familiar, indicó Rogelio Gómez Rodríguez, coordinador de Ministerios Públicos. Detalló que el hombre, detenido por elementos de la Agencia de Investigación Criminal el pasado fin de semana, valió a su pareja, Etel Karina N., de 39, cuando dormía en su domicilio de la calle Yucatán 2111, el 24 de enero de 2021. Un hombre identificado como Víctor Arnoldo N., de 46 años de edad, se quitó la vida al ahorcarse en el interior de su domicilio, ubicado en el ejido Palomas y Dolores, municipio de Allende, sin que se hayan precisado las causas de la fatal determinación. El coordinador de Ministerios Públicos, Rogelio Gómez Rodríguez, indicó lo anterior y añadió que elementos de la Agencia de Investigación Criminal tomaron conocimiento de los hechos. 6:11 a.m, temperatura en los 27 grados centígrados, 81 grados Mánager. Hasta aquí este avance de Radio Zócalo Noticias, periodismo de verdad.
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1: Seis de la mañana con 33 minutos, la temperatura se encuentra en los 27 grados centígrados, 81 grados Fahrenheit, y la humedad se sitúa allá en el 74% en el ambiente. Esperamos un día soleado y caliente con una máxima temperatura de 38 grados centígrados, 100 grados Fahrenheit, se sentirán 42, 107 grados Fahrenheit, viento soplando del este cerca de las 5 millas por hora, alrededor de 10 kilómetros por hora para esa noche. Cielo en su mayor parte despejado con una temperatura mínima en los 24 grados centígrados, 76 grados Fahrenheit. Viento soplando del este cerca de las 5 millas por hora. Para mañana miércoles, máxima de 39, 102 grados Fahrenheit, se sentirán 42, 107 grados Fahrenheit, mínima de 26, 79 grados Fahrenheit. El jueves, máxima de 39, mínima en los 27. Para el viernes, máxima de 39, mínima de 27. El sábado igual, máxima de 39, mínima de 27 centígrados. Y para el domingo, 20% de posibilidades de lluvias y tormentas, 38 como máxima y 26 como mínima. Les saludamos en este avance de Radio Zócalo Noticias, periodismo de verdad. Hoy es martes 21 de julio del año 2026. Lorenzo, Daniel y Práxedes celebran su onomástico en la semana número 30, el día 202. Restan 163 días para concluir el presente año. En la información, tras asegurar que es muy pronto para pensar en las candidaturas para las diputaciones federales, el alcalde Carlos Jacobo Rodríguez afirmó que no es algo en lo que esté pensando, aunque cualquier decisión primero la consultará con su equipo. No obstante, estableció que se requieren perfiles que le den el debido valor y respeto a cada posición, pero además que ayuden a consolidar el movimiento de la Cuarta Transformación, tanto en Piedras Negras como en Coahuila.
2: Estamos a 20 de julio y no estoy pensando todavía en eso. Todavía falta mucho para eso, pero bueno, yo voy a estar

0: siempre dispuesto, primero que nada, a platicar con el equipo, a ver qué es lo mejor.
1: Asimismo, considero que también es importante mantener localmente las alianzas que se tienen en el país con el Partido del Trabajo y Partido Verde, ya que han dado resultados en esta frontera, en lugar de fomentar la división interna.
0: Siempre la unidad ayuda, abona para poder lograr objetivos, sobre todo cuando uno compite de manera limpia. Entonces, pues claro que es bueno, las alianzas son buenas.
1: Por su parte, Alberto Hurtado, diputado local por el Movimiento de Regeneración Nacional, se pronunció por deshacerse del Partido del Trabajo porque se ha convertido en un lastre para la cuarta transformación en Coahuila. Aseguró que el movimiento ha tenido que pagar los pecados de personajes que en lugar de sumar, restan, como son el dirigente estatal de ese partido, Ricardo Mejía Verdeja, y su compañero de bancada, Antonio Flores. Eduardo Ramón N., exdirector de contabilidad durante la administración municipal encabezada por Tania N., fue detenido por elementos de la Policía Ministerial de Investigación y trasladado al Centro de Reinserción Social de Saltillo. La captura ocurrió alrededor de las 19:45 horas del viernes 17 de julio en un domicilio ubicado sobre la calle Jalisco entre 5 de febrero y 18 de marzo en la colonia Independencia de Nueva Rosita, municipio de San Juan de Sabinas. De acuerdo con la información oficial, el exfuncionario quedó a disposición de las autoridades en el marco de la investigación relacionada con el caso que se sigue en contra de la exalcaldesa Tania N. en el municipio de Musquis. Si bien el aumento en el caudal del río Bravo, producto de las copiosas lluvias que se presentaron la semana pasada, afectó la calidad del agua que se extrae del afluente, la principal razón de la turbidez es la falta de mantenimiento a la infraestructura. Jorge Alexis González aseguró que entre los problemas que se tienen están los compresores de aire y filtros de arena en la planta potabilizadora 2, válvulas que no cierran, bombas que no funcionan, entre otras más.
2: Sí, es una razón multifactorial asociada a la infraestructura hidráulica que ha sido desatendida por muchos años y que hoy en día a nosotros nos toca atender. Para eso estamos aquí, para solucionar ese problema y pedirle un poco de paciencia a la ciudadanía para corregir lo que por muchos años pues se le ha dejado de dar atención.
1: Son las 6:37 PM, la temperatura se encuentra en los 27 grados centígrados, 81 grados Fahrenheit. Una sentencia de cadena perpetua, así como el pago de una multa de 15,000 millones de dólares, impuso el juez Brian Cogan de la Corte Federal de Brooklyn en Nueva York al capo mexicano Ismael El Mayo Zambada, cofundador del cártel de Sinaloa. La sentencia culmina la lucha de años del gobierno de Estados Unidos por llevar ante la justicia a Zambada, de 76 años de edad, quien fue arrestado en 2024 después de decir que lo secuestraron en México y lo trasladaron en un avión a Texas. Según los fiscales, Zambada ordenó torturas y planeó asesinatos mientras él y su socio, Joaquín El Chapo Guzmán, convirtieron al cártel en la mayor organización de tráfico de drogas del mundo e inundaron Estados Unidos con toneladas de ellas. Debido a que es una reservación federal, agentes del FBI vienen apoyando a la policía de Kickapoo en las investigaciones en torno al nuevo reporte falso de bomba en las instalaciones del casino de la tribu, aseguró el sheriff Tom Schmerber. El accidente ocurrió el sábado y provocó la movilización de diversas agencias de la ley, siendo el segundo en apenas un par de semanas, por lo que se espera el resultado de las investigaciones para actuar contra los responsables. José de Jesús N., de 33 años de edad, fue detenido por elementos de la policía luego de presuntamente lesionar con un arma blanca a su expareja y a la actual pareja de ella durante un ataque registrado en el fraccionamiento Villas del Carmen. Los hechos se presentaron en un domicilio ubicado sobre la calle Mar del Norte, 1840, y las víctimas fueron identificadas como Óscar Santiago Gutiérrez, de 35 años de edad, y Karina Gutiérrez, de 32, quien es expareja del presunto responsable. Tras la audiencia de vinculación a proceso, Fernando N., de 44 años de edad, quedó en prisión preventiva por el delito de feminicidio en grado de tentativa y violencia familiar, indicó Rogelio Gómez Rodríguez, coordinador de Ministerios Públicos. Detalló que el hombre, detenido por elementos de la Agencia de Investigación Criminal el pasado fin de semana, baleó a su pareja, Ethel Karina N., de 39, cuando dormía en su domicilio de la calle Yucatán 2111, el 24 de enero del 2021. Un hombre, identificado como Víctor Arnoldo N., de 46 años de edad, se quitó la vida en el interior de su domicilio, ubicado en el ejido Palomas y Dolores del municipio de Allende, sin que se hayan precisado las causas de la fatal determinación. El coordinador de Ministerios Públicos, Rogelio Gómez Rodríguez, indicó lo anterior y añadió que elementos de la Agencia de Investigación Criminal tomaron conocimiento de los hechos. José Gerardo Garza Rubio, de 29 años de edad, quien fue lesionado de un certero navajazo en el abdomen la mañana del domingo en la colonia Bravo, fue trasladado a la Clínica México debido a la gravedad de las heridas. Mientras tanto, y a través de redes sociales, sus familiares señalaron como probable partícipe de los hechos a Edgar Isaac N., por lo que las autoridades mantienen una carpeta de investigación abierta en torno a los hechos. 6:39 ya, 27 grados centígrados, 81 Fahrenheit es la temperatura. Recuerde que está en mucha, pero mucha más información se la presentaremos a detalle en punto de las 7:00 a.m. en la primera emisión de Radio Zócalo Noticias, periodismo de verdad. Por su atención, gracias. Regresamos los micrófonos a cabina.
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0: Son las 7 de la mañana con 2 minutos. La temperatura se encuentra en los 27 grados centígrados, que son equivalentes a los 81 grados Fahrenheit. Hay una humedad del 76% en el ambiente. Les saludamos la mañana de este martes con parte de lo que hemos preparado para todos ustedes. Carlos Jacobo Rodríguez no piensa en la Diputación Federal. Para la reelección buscaría la alianza con el PT y Partido Verde.
1: El Partido del Trabajo es un lastre para Morena en Coahuila, afirma el diputado local Alberto Hurtado.
2: Confirman detención del exdirector de contabilidad en Musquis con Tania N.
3: Turbidez del aguas por falta de mantenimiento a la infraestructura, confirma CIMAS.
0: Ismael El Macho Zambada morirá en prisión. Estados Unidos lo condena a cadena perpetua.
1: Condena a Texas a agente aduanal que traficaba granos a México por Piedras Negras.
4: El FBI apoya en la investigación sobre nueva amenaza de bomba en el casino Kickapoo.
3: Dictan prisión preventiva a sujeto que intentó matar a su esposa en 2021.
0: Hombre de 46 años se quita la vida en el ejido Palomas, municipio de Allende.
1: Identifican al responsable de lesionar con arma blanca a joven en la colonia Bravo.
4: Tipa choca contra autobús de pasajeros en la carretera 57. Hay un lesionado.
3: Detienen a dos integrantes de la tribu Kickapoo por conducir de manera peligrosa en Eagle Pass.
0: Operativos antialcohol dejaron un total de 74 automóviles asegurados, afirma el comisario.
1: Sujeto profiere amenazas en la reunión de comisionados, ya fue arrestado.
2: Apoyos de Constellation al CBTA de Zaragoza estimulan el desarrollo académico.
3: Aumentan en 1135% atenciones psicológicas en Instituto Municipal de la Mujer.
0: Imagen Urbana y Ecología continúa con acciones de mantenimiento en la ciudad.
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0: Son las 7 de la mañana con 7 minutos. La temperatura se encuentra en los 27 grados centígrados, que son equivalentes a los 81 grados Fahrenheit, y hay una humedad del 76% en el ambiente. Hoy esperamos un día que estará soleado y caliente, con una máxima temperatura que estará alcanzando los 38 grados centígrados, son equivalentes a los 100 grados Fahrenheit, con una sensación térmica de 42, 107 grados Fahrenheit, vientos soplando ligeros del este, cerca de las 5 millas por hora. Para esta noche, cielo en su mayor parte despejado, con una temperatura mínima en los 24 grados centígrados, 76 grados Fahrenheit, viento soplando con dirección del este, cerca de las 5 millas por hora. Mañana miércoles esperamos una máxima de 39, 102 grados Fahrenheit, se sentirán 42, 107 Fahrenheit, mínima de 26, equivalentes a los 79, perdón, grados Fahrenheit. El jueves esperamos una máxima de 39, una mínima en los 27 centígrados. El viernes igual, máxima de 39, mínima de 27. Para el sábado, máxima de 37, mínima en los 27 grados centígrados. Y para el domingo, las probabilidades de lluvias que estaban pronosticadas desde prácticamente este inicio de semana, en un 20% para Piedras Negras y la región, máxima de 38, mínima en los 26 grados centígrados. Recordarle que de acuerdo a la más reciente actualización sobre la tormenta tropical Berta, esta mantiene su trayectoria desde las costas del Golfo de México hacia el oeste, al interior de Texas. El pronóstico de intensidad, el pronóstico de la intensidad siguen siendo inciertos hasta ahora, de acuerdo a lo que da a conocer el National Weather Service con su oficina destacamentada para las regiones de Austin y San Antonio.
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0: Son las 7 de la mañana con 9 minutos. Les saludamos en esta primera emisión de Radio Zócalo Noticias, periodismo de verdad. Es martes 21 de julio del año 2026. Lorenzo, Daniel y Práxedes celebran su onomástico. La semana número 30, el día 202. Restan 163 días para concluir el presente año. Si usted viaja a la ciudad de Eagle Pass, el puente 1, le informo, está lleno a esta hora de la mañana, mientras que el puente internacional número 2 casi está lleno. El dólar, 16 pesos con 50 centavos a la compra y a la venta, en 17 pesos con 40 centavos.
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2: Le informamos que esta mañana la verde, la regular, amanece en los 21 pesos con 99 centavos el litro. La roja, la premium, 24 pesos con 10 centavos. Y el diésel en Gasco, 26 pesos con 97 centavos.
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0: 7 de la mañana con 11 minutos en la vía de comunicación. Armando Valdés Martínez, el hombre más enterado en temas policíacos, listo con su reporte de este martes. Tocayo, ¿cómo estás? Buenos días.
8: Buenos días, Tocayo. Buenos días a la audiencia de Radio Zócalo Noticias. Bien, anoche, bueno, casi a la medianoche, se registró un accidente vial en lo que es en la calle Anáhuac, entre calle Talamantes y Manuel Acuña. Un menor de nombre Juan Carlos, de 17 años de edad, conductor de una camioneta Ford Explorer, quiso esquivar un perro que se le atravesó y se metió prácticamente a un domicilio ubicado en ese lugar. Cuando librado el impacto, bueno, destrozó la pared y esta situación provocó que uno de los ladrillos impactara o golpeara a la dueña del domicilio que estaba en la cocina. Le cayó en la pierna izquierda. Se trata de Verónica Viesca, de 52 años de edad, que fue atendida en el lugar del accidente, mientras que el jovencito fue llevado al hospital Salvador Chavarría. Aparentemente se encontraba en estabilidad al momento de que ocurrió este percance vial con su unidad Ford Explorer, quien, bueno, prácticamente se metió al domicilio. En otra información también generada el día de ayer, se reportó lo que es una agresión a una persona en la tarde, a navajazos, a dos personas prácticamente allá en la colonia Año 2000, en la Villa del Carmen, en la calle Mar del Norte, 1840. Óscar Santiago Gutiérrez, de 35 años de edad, resultó con una lesión en el brazo izquierdo de 9 centímetros. Y Carla Karina Gutiérrez Campos, de 32 años, su pareja sentimental, resultó con una lesión en la muñeca de aproximadamente unos 4 centímetros. Como probable responsable, probable partícipe de este ataque, fue señalado la expareja sentimental de Carla, este sujeto de nombre José de Jesús, de 33 años, quien fue detenido por elementos de la policía que acudieron a tomar conocimiento de estos hechos registrados la tarde de ayer en la colonia, como mencionamos, en la colonia Año 2000. También se registró, se había reportado supuesto intento de suicidio, sin embargo, se confirmó por la misma persona que ingresó al hospital del Seguro Social la tarde de ayer, de nombre Michelle de 23 años, indicó que ella se encontraba en su domicilio en la calle Cubano 319 de la colonia Valle de las Flores. Dijo o aseguró que no se quiso suicidar, solamente pues que ella es consumidora de drogas y estaba drogándose con marihuana y cristal, prácticamente un cóctel de drogas, y pues estaba bebiendo bebidas embriagantes con otras amigas desde la noche de ayer. Ya para el mediodía de ayer se tomó 8 pastillas clonazepam, lo que ocasionó comenzar a sentirse mal. Fue trasladada al hospital para su atención médica, donde quedó pues internada, pero no intento de suicidio, recalcó la mujer de nombre Michelle, de 23 años de edad. Asimismo, también, de acuerdo a la información que se registró el día de ayer, tenemos que José Gerardo Garza Rubio, quien resultó lesionado un certero navajazo en el abdomen la mañana del domingo en la colonia Bravo, fue trasladado a la Clínica México debido a la gravedad de las heridas. Fue señalado como probable partícipe de estos hechos un sujeto de nombre de Edgar Isaac, de ahí mismo del sector de la colonia Bravo, que ya está identificado, incluso aparentemente ya se encuentra arrestado. Vamos a ver que lo confirme el día de hoy la Fiscalía General del Estado por parte de la persona del Ministerio Público. Asimismo, en otra información, Víctor Arnoldo, de 46 años, se quitó la vida al ahorcarse su domicilio en el ejido Palomas, en el municipio de Allende, Coahuila, el día de ayer por la mañana, donde toma conocimiento de la Policía de Investigación Criminal. También Fernando, de 44 años, quien fue detenido por agente de la Policía de Investigación Criminal por el delito de feminicidio en grado de tentativa y violencia familiar, en agravio de su pareja Ethel Karina, de 39 años de edad, a la que le dio un balazo el 24 de enero del 2021 cuando dormía en su domicilio en la calle Yucatán 2111, ya quedó en prisión preventiva al llevarse a cabo la audiencia de vinculación a proceso. Quedó arrestado este sujeto, quedó en prisión preventiva, y bueno, se van a llegar más datos de prueba a la carpeta de investigación. También ayer por la mañana un camión de pasajeros y un camión de pipa se accidentan en la carretera 57, una persona, el chofer Samuel de la Cruz Mar, el conductor de un automóvil de pasajeros Transbus, chocó también contra un trailer Freightliner, cuyo conductor huyó. No sé, el responsable aparentemente fue el conductor de la pipa, y bueno, elementos de la Guardia Nacional tomaron conocimiento de este accidente vial. Pues aquí la información policíaca más importante generada hasta estos momentos, tocayo, audiencia de Radio Zócalo Noticias.
0: Pues bastante movida, ¿no? La información.
8: Vaya, pues sí, prácticamente ayer por la tarde comenzó a generarse una serie de noticias que empezaron prácticamente a reportar. Todavía estábamos de antemano que podía aumentar los delitos de consumir mucho alcohol en este tiempo de calor, con estas temperaturas, que provoca un aumento en este espacio.
0: Perfecto, tocayo, muchas gracias, estaremos pendientes.
8: Buenos días.
0: Buenos días, 7 de la mañana con 17 minutos, temperatura 27 grados centígrados, 81 grados Fahrenheit. Cruzamos el río Bravo y vamos hasta Eagle Pass y el condado de Maverick con la información más importante que se ha generado del lado americano con nuestro corresponsal, Eleazar Ibarra Escobedo. ¿Cómo estás, Eleazar? Buenos días.
9: ¿Qué tal, Armando, compañeros, audiencia de Radio Zócalo Noticias? Para informarles que el día de ayer, el representante estatal Heriberto Morales exhibió una carta en la que pide al gobernador del estado de Texas, Greg Abbott, quitar todo lo que tenga que ver con la operación Lone Star de el Shelby Park. Se está refiriendo obviamente a las boyas que podemos todavía apreciar allí en espera de ser trasladadas a donde eran antes de la crecida del río Bravo, para ser instaladas justamente sobre su caudal, esto pues para evitar, como lo es el objetivo, el paso de personas hacia Estados Unidos. Todo esto pues porque considera que este problema está prácticamente controlado, reducido a niveles pues prácticamente históricos, ya casi no cruza gente, son innecesarios, y bueno, pues la ciudad de Igualpa requiere que plena, totalmente este espacio público sea liberado y que los recursos que se estén, que se hayan utilizado en estos pues obstáculos, como lo son las cercas, el alambre de púas, todo esto, los contenedores, pues que ya que sean utilizados para otras problemáticas, otras necesidades para pues los ciudadanos justamente del estado de Texas. Es la segunda carta que envía el representante estatal Heriberto Morales, que en un principio pues sí apoyaba totalmente estas medidas porque eran evidentes los altos cruces de indocumentados por esta región sur del estado de Texas, pero pues precisamente conforme fueron aplicándose estas medidas restrictivas, pues todo fue disminuyendo. Entonces, a esta fecha, a esta altura, pues considera que ya prácticamente todo lo que ha puesto el gobierno del estado de Texas y por supuesto con el apoyo del gobierno federal, pues ya es innecesario, ya no hay cruces de migrantes como antes se veía día con día, y entonces pues considera que con esta segunda carta espera obtener respuesta, la respuesta que espera no solo el representante estatal, sino también la comunidad, la ciudad de Eagle Pass. Es por ese lado este tema que le comento. Por otro lado, le voy a dar a conocer que el departamento de la policía Kickapoo, con la asistencia de agentes federales del FBI, están conduciendo las investigaciones que tienen que ver con esta última llamada que también resultó ser falsa, en donde se mencionaba la existencia o la presencia de una bomba allí en el área del estacionamiento del casino Kickapoo. Y bueno, de acuerdo a la información que nos dio a conocer el sheriff, a ellos pues no les corresponde realizar justamente ese trabajo porque el casino se ubica en una reserva federal y compete precisamente a estas dos instancias que ya le comentó. Lo cierto es que pues es la segunda ocasión en prácticamente un mes en que se registra este tipo de llamadas, por lo que considerarían pues que la persona que o las personas que anteriormente realizaron estos llamados para movilizar las autoridades policiales de distintos niveles de gobierno, no descartan que sea también en la segunda ocasión en que hayan actuado de esa manera. Lo cierto es que están trabajando las investigaciones, no han concluido con la anterior y ahora, bueno, pues tienen esta nueva que está en desarrollo, y la intención, la pretensión es pues conocer o saber la procedencia de la llamada y sobre todo quién es la persona o las personas que están realizando estas pues llamadas que han resultado en falso. Y bueno, el departamento del sheriff dio a conocer sobre el arresto de un sujeto de nombre Miguel de la Cruz, que durante el fin de semana había llegado de manera intempestiva a las instalaciones de la casa de corte, y bueno, después de que terminó la reunión de la corte de los comisionados, obviamente estaba el juez Jasso, pues arremetió contra ellos de manera verbal, estaba muy alterado, amenazante, inclusive estaba ahí presente el sheriff Tom Schmarber, que bueno, pudo presenciar justamente la detención sin problema alguno de esta persona por parte inicialmente de la seguridad y custodia del recinto de la casa de corte y posteriormente por agentes de la policía y del departamento del sheriff. Los cargos que enfrenta esta persona son simplemente conducta desordenada, nadie resultó lesionado, lastimado, únicamente fueron amenazas verbales y desconocían cuál era el objeto, la razón por la que Miguel de la Cruz llegó en esas condiciones, pero afortunadamente todo quedó en eso, un simple incidente que no pasó a mayores. Y bueno, ayer también se dio a conocer por parte del mismo sheriff Thomas Marvin sobre el arresto de dos ciudadanos de la nación india, la tribu Kickapoo, que fueron reportados por automovilistas que viajaban sobre la carretera 57 durante la madrugada, y bueno, porque estaban manejando de manera muy peligrosa, muy imprudente, cambiaban de carril, rebasaban sin la menor precaución, zigzagueaban a punto de ocasionar accidentes antes de que pudiera ocurrir alguno. Bueno, pues los oficiales del sheriff acuden hasta la carretera 57 a unas 2 millas del loop 480 y detuvieron a Justin Rodríguez de 28 años y a Rowan Anico de 25. Estaban a bordo de un vehículo Toyota Corolla blanco, les fue confiscado y ellos detenidos para evitar algún accidente que pudiera afectar o atentar contra su vida y la de los otros automovilistas. Así que bueno, pues este par de Kickapoos fue a parar al centro de detención Stone Bowls. Estaban completamente intoxicados por consumo de alcohol y por esas razones que se les llevó al centro de detención Stone Bowls para ser procesados por parte de un juez de paz. Reporte por el momento, Armando, compañeros.
0: Perfecto, Lazar, muchas gracias.
9: Buenos días.
0: Buenos días, 7:25 a.m. En la otra vía de comunicación, Salvador González, el reportero urbano de Radio Zócalo. ¿Cómo estás, Chava? Buenos días.
10: Te saludo con muchísimo gusto, Armando, ya en esta mañana de martes. Muy buenos días a la audiencia de Radio Zócalo Noticias. Fíjate, Armando, que hoy por la madrugada, vecinos de la colonia Doctores, allá, sobre todo en el cruce de las calles Doctor Antonio Levanoc, cruce con Doctor Roberto Gómez, habían reportado que ya tenían 3 días, tomando un día nada más, 3 días sin el servicio de energía eléctrica. Fue por la madrugada, aproximadamente a la 1 de la mañana, los atendimos a estos vecinos de este sector de la colonia Doctores, para escuchar de viva voz las quejas que tenían precisamente para que Comisión Federal de Electricidad les atendiera. Comentarte que precisamente en la madrugada fue cuando llegó una cuadrilla de CFE a restablecerles el servicio, pero señala que no es la primera vez que les sucede este caso, que constantemente se les va la luz, les dura una semana, 15 días, se les vuelve a ir, y es un batallar para que nuevamente les vuelvan a restablecer el servicio a vecinos que me imagino y quiero pensar que gente que nos está escuchando a esta hora de la mañana también padecen de lo mismo. De hecho, ahorita mismo me están reportando que en el cruce de las calles Jalisco, cruce con Daniel Farías en la Buenavista Norte, se les acaba de ir la luz, y este caso lo atendimos aproximadamente hace 2 días, que también se les había ido la luz en esa zona y que constantemente se les va la luz con el caso de la colonia Doctores, por lo que vecinos de diferentes sectores ya están preocupados por esta situación. Si bien es cierto que estamos en temporadas de alto consumo de energía eléctrica, no puede ser posible que los tengan por varios días sin el servicio de energía, porque ya se les echó a perder la comida, Armando, porque hay medicamentos que requieren refrigeración y que al no tenerlo, el mismo medicamento se echa a perder, y para conseguir el medicamento, sobre todo cuando se trata de enfermos en cama, postrados en cama, Armando, y muchas situaciones de este mismo tipo que anoche nos compartieron vecinos de la colonia Doctores, y ya se nos restableció el servicio, pero que duraron casi 3 días sin la luz en sus tomen y por lo que hacen ahí un llamado al superintendente de Comisión Federal de Electricidad, al ingeniero Sandoval, que no sea alguna situación de reestructuración ahí en el tema de las cuadrillas que atienden en las colonias para que la respuesta sea más rápida, o algún número directo, Comisión Federal de Electricidad, División Piedras Negras, para que sea el contacto un poquito más directo y no al número que normalmente reportan, que es el 061, sino que precisamente tener algún contacto directo, porque se están tardando mucho las cuadrillas en restablecer el servicio a los vecinos. Y los daños ocasionados, pues nadie les responde por estos daños, como te comentaba, los alimentos, los medicamentos, los que tienen negocio, Armando, que se les echa a perder el producto por falta de energía eléctrica, de refrigeración, muchas cuestiones en ese sentido, que es prácticamente, estamos hablando de que es un caso más de los tantos que hay en Piedras Negras, que anoche atendimos acá en la colonia Doctores, en el cruce de las calles Antonio León, cruce con calle Roberto Gómez, en este sector de la colonia Doctores, Armando.
0: Pues sí, lamentablemente no hay una respuesta, mucho menos una solución por parte de Comisión Federal de Electricidad, y todavía podría complicarse más la situación si tomamos en cuenta que está pues por iniciar la época de más intenso calor, la canícula. Ello pues obviamente nos ponen predicamentos ante esta pobre respuesta de Comisión Federal de Electricidad. Gracias, Chava.
10: Buenos días.
0: Buenos días, 7:30 a.m. Y antes de ir a la pausa comercial, gracias a la buena relación que existe desde hace años con la empresa Constellation Brands, el Centro de Bachillerato Tecnológico Agropecuario, CEBETA, ubicado en el municipio de Zaragoza, se sigue beneficiando con apoyos que la cervecería destina a favor de la educación. El director de dicha institución educativa, Nabor Mendoza, indicó lo anterior y mencionó que de manera reciente realizaron un recorrido por dichas instalaciones con la finalidad de detectar algunas carencias y necesidades para poder solventarlas. Estableció que gracias al Fondo Unido y el Fondo

0: Antel. Indicó que entre ellos fueron las instalaciones de lonas en las mesas y gradas, la colocación de una puerta corrediza en el taller de agroindustrias, suministro, la colocación de mesas de trabajo de acero inoxidable, entre otras más. Agregó que de la misma manera se instaló un rack en aquel estante de acero inoxidable, así como la pintura del mural del taller, cuyo diseño fue elaborado por los propios alumnos del taller de diseño, todo ello con una inversión de 221,750,000 pesos con 66 centavos.
1: Bueno, pues desde años atrás, ¿verdad? Nosotros hemos tenido, ¿verdad?, contacto con funcionarios de la empresa, principalmente de recursos humanos. Nos han solicitado egresados, ¿verdad?, para la bolsa de trabajo. Nosotros hemos solicitado visitas guiadas. Pues ha habido una relación de ese tipo, ¿verdad?, institucional. Recibimos una visita de parte del Fondo Unido y de Escuelas Sustentables, ¿verdad?, donde ellos tenían la intención de apoyar a la escuela, y se hizo un recorrido de las instalaciones para detectar pues algunas necesidades, principalmente de equipamiento, de infraestructura, donde fuera posible, ¿verdad?, aterrizar algún apoyo y que la escuela fuera beneficiada, pues principalmente con espacios seguros, funcionales y adecuados, ¿verdad?, que fueran pues parte fundamental para los aprendizajes de nuestros estudiantes de nivel medio superior. Y de esa manera, bueno, pues se recibió el beneficio, ¿verdad?, para los padres de familia y los estudiantes de aquí del Centro Educativo Sabeto 210. Pues no sé si me permita mencionar de verdad las características, ¿verdad?, de los. Entre ellos, bueno, fueron unas lonarias que vienen siendo tipo mayasombras de unos merenderos y zonas de descanso recreativo que tenemos aquí en la escuela, las cuales fueron siniestradas desde hace varios años por desastres naturales, ¿verdad?, por fuertes lluvias, tormentas, etcétera, donde pudieran los muchachos pues tener estos espacios nuevamente con sombra y resguardarse, ¿verdad?, de las inclemencias del tiempo. Estos fueron instalados en los merenderos, ¿verdad?, aquí en las áreas de la escuela. Se hizo pues instalación de algunos suministros para los sanitarios, entre ellos barras de apoyo para discapacitados, algunas refacciones para los mingitorios y las tazas sanitarias, ya que tenían por ahí pues algunos desperfectos, fugas, entre otras. Y otra área que fue beneficiada fue el taller de agroindustrias.
0: 7:34 a.m. Vamos a la pausa, enseguida regresamos.
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2: 7:36 a.m. Sin lugar a dudas, la noticia que quizás acaparó los titulares el día de ayer, no solamente a nivel nacional sino internacional, fue la condena que recibió Ismael El Mayo Zambada.
3: Y justamente en ese tenor, el juez Brian Cogan sentenció a Ismael El Mayo Zambada a cadena perpetua y le impuso además el pago de una multa por $15 mil millones. El capo de capos pidió de manera particular que se acabara la violencia en México y en cualquier otro lugar del mundo. La sentencia en el Tribunal Federal de Brooklyn culmina la lucha de años del gobierno estadounidense por llevar ante la justicia al cofundador del cártel de Sinaloa, que durante mucho tiempo logró eludir la detención. Fue arrestado en el año 2024 después de decir que lo secuestraron en México y lo trasladaron en avión hacia Texas. Zambada, de 76 años de edad, ordenó torturas y planeó asesinatos mientras él y el cofundador del cártel, Joaquín El Chapo Guzmán, lo convirtieron en la mayor organización de tráfico de drogas del mundo e inundaron Estados Unidos con toneladas de cocaína, fentanilo, metanfetamina y otras drogas, según los fiscales. El Mayo era considerado el estratega y negociador del cártel y estaba más involucrado en sus operaciones cotidianas que Guzmán, quien fue declarado culpable en el año 2019 y cumple cadena perpetua en la prisión federal Supremax en el Florence, Colorado. Zambada se declaró culpable en agosto del 2025 después de que los fiscales dijeron que no intentarían obtener la imposición de la pena de muerte. En declaraciones a un intérprete, se disculpó con todos los que han sufrido o se han visto afectados por sus acciones. Ha pedido cumplir su condena en un hospital penitenciario y él alega que lidia con una serie de complejos problemas de salud relacionados con edad y necesitará acceso continuo a la atención médica, según expresó su abogado Frank Pérez en un informe sobre la sentencia dictada.
4: El capo y cofundador del cártel de Sinaloa, Ismael El Mayo Zambada, ha sido sentenciado a cadena perpetua y con una orden de pago por $15 mil millones. Ante esto, el narcotraficante mexicano aceptó su culpabilidad a través de una carta. Dice: acepto mi castigo, no estoy aquí para pedir compasión, estoy aquí para aceptar mi responsabilidad y pedir perdón, dijo Zambada, de acuerdo con un periodista de Radio Fórmula, Javier Risco. El juez de distrito de Nueva York, Brian Cogan, sentenció al Mayo a las 11 horas, hora local del lunes. La audiencia duró aproximadamente 35 minutos en un tribunal federal de Brooklyn. Con base en información del citado medio, el Mayo no negó los delitos en su contra. Me permito estar ante usted porque he sabido que he causado daño. Me hago responsable, no niego la verdad. Sé que lo que hice está mal y no hay justificación. Acepto la sentencia. No quiero compasión. Lo que quiero decir es que lo siento. Crecí pensando que la violencia era normal, pero la violencia debe acabar en México y en otros lugares. Se lleva vidas, destruye familias. Nadie gana en este tipo de guerras, dijo el capo. Escojan otro camino. No hay nada en la violencia ni en el crimen, añadió el fundador del cártel de Sinaloa sobre su mensaje a otras generaciones. No puedo cambiar lo que hice, pero sí puedo reflexionar en los días que me quedan de vida sobre lo que hice y la violencia y el daño que causé, finalizó. Con esta resolución, el Mayo Zambada también asumió la responsabilidad penal por los cargos presentados en los distritos de Nueva York y de Texas, mientras que las acusaciones pendientes en otras jurisdicciones federales serán desestimadas en los próximos días, de acuerdo con el Departamento de Justicia de los Estados Unidos.
5: Son 7:40 a.m. y tras la sentencia, el Departamento de Justicia reveló que funcionarios estadounidenses aseguraron que la condena marca el cierre de una de las investigaciones más importantes contra el narcotráfico. Ismael Zambada García pasó casi 4 décadas envenenando comunidades estadounidenses para obtener miles de millones de dólares en ganancias y ordenar el asesinato de cualquiera que se interpusiera en su camino. Hoy ese capítulo se cierra definitivamente, afirmó el fiscal federal del Distrito Este de Nueva York, Joseph Nocella. El funcionario agregó que el ex líder del cártel de Sinaloa pasará el resto de su vida en una prisión estadounidense exactamente donde pertenece. Y destacó que la sentencia fue posible gracias a la cooperación entre las autoridades de México y de Estados Unidos. Por su parte, el fiscal general adjunto Tyson Duba calificó la resolución como un hecho histórico. Hoy, el narcotraficante, El Mayo, fue sentenciado a cadena perpetua, poniendo fin a su dominio sobre el cártel de Sinaloa, uno de los cárteles más violentos y letales de la historia, declaró. Mientras tanto, el administrador de la DEA, Terrence Cole, envió un mensaje a las organizaciones criminales. La sentencia de hoy envía un mensaje claro. Por muy poderosos que se vuelvan o por mucho tiempo que eludan la justicia, la DEA no dejará de perseguirlos. La justicia no tiene fecha de caducidad, sostuvo sobre la condena de El Mayo Zambada.
2: 7:42 a.m, la temperatura se encuentra en los 26 grados centígrados, 78 grados Fahrenheit, y luego de que el cofundador del cártel de Sinaloa, Ismael El Mayo Zambada, fuera condenado por un tribunal de Nueva York a cadena perpetua y la confiscación de bienes por 15 mil millones de dólares, el capo no será testigo protegido de Estados Unidos. A pesar de declararse culpable de narcotráfico, lavado de dinero y crimen organizado, Frank Pérez, su abogado defensor, aseguró que Zambada García no negociará para rebajar su condena. Mi cliente no está cooperando con los fiscales, no está acusando a ningún funcionario, no ha hecho tratos. Él acepta simple y llanamente su responsabilidad. Sin embargo, las autoridades estadounidenses analizan su petición para ser transferido a un centro médico de reclusión federal debido a su avanzada edad y problemas de salud. Posterior a la sentencia, Terrence Cole, director de la DEA, dijo que su agencia va contra quienes trafican con drogas o son funcionarios gubernamentales corruptos. Un gran día, por supuesto, pero déjenme ser claro. Eso no es el final, es solo el comienzo, afirmó afuera de la corte en Brooklyn, Nueva York. Es una advertencia para todos los líderes de cárteles y empresas criminales globales. Si trafican con drogas mortales y lucran con el sustento de otros y amenazan a los ejércitos, la DEA va por ustedes. Bueno, si trafican con drogas o son funcionarios gubernamentales corruptos, también la DEA va por ustedes. Nuestro trabajo está lejos de terminar. Desmantelaremos sus redes, cortaremos sus líneas financieras, agregó. Previamente, mediante un comunicado, Cole afirmó que la sentencia a El Mayo envía un mensaje a todos los cárteles que, sin importar qué tan poderosos sean, no dejarán de perseguirlos. John A. Condon, quien es director ejecutivo asociado interino del Departamento de Seguridad Interna de los Estados Unidos, dijo que Zambada García es el narcotraficante más prolífico de la historia moderna. Hoy, Estados Unidos cierra el capítulo de una de las figuras criminales más violentas y destructivas de nuestro tiempo. El narcotraficante más prolífico de la historia moderna, Ismael El Mayo Zambada García, expresó. 7:44 a.m, hacemos una pausa, enseguida regresamos.
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3: 14 minutos y serán ya las 8 de la mañana, temperatura en los 26 grados centígrados. Continuando en más información local, aunque todavía falta mucho para las definiciones de candidaturas, esto del próximo año, tanto para las diputaciones federales como también para las alcaldías. En todas ellas se requieren perfiles serios que le den el debido valor y respeto a cada posición. Y aunque dijo que no está pensando de momento en una posible nominación para ser legislador federal, el presidente municipal de Piedras Negras, Carlos Jacobo Rodríguez González, aseguró que antes de tomar una decisión deberá consultar con su propio equipo cuál sería la mejor decisión. Reiteró que es importante valorar las mejores figuras para el movimiento que representa, pero también mantener la unidad local con las alianzas que se tienen en el país, como el Partido del Trabajo y el Partido Verde Ecologista de México. Rodríguez González señaló que ya se ha demostrado que esa unión puede lograr cosas importantes, no solamente en esta frontera, sino en la entidad, por lo que hizo un llamado a priorizar las alianzas y no fomentar la división interna. Sobre la posibilidad de que otros actores pudieran participar en el proceso de definición, esto a la candidatura a la alcaldía, consideró que es bueno para el movimiento que más personajes importantes muestren interés en contender para los próximos compromisos electorales.
12: Estamos a 20 de julio y no estoy pensando todavía en eso. Todavía falta mucho para eso, pero bueno, yo voy a estar siempre dispuesto, primero que nada, a platicar con el equipo, a ver qué es lo mejor. Todas las posiciones, cualquiera que sean, gubernamentales, ya sea del poder legislativo o ejecutivo, son importantes. Se tienen que tomar con seriedad, se tiene que llevar siempre a los mejores perfiles. Y bueno, ya que siguen esos tiempos, pudiéramos valorar quién pudiera ser en cada uno de las candidaturas. Bueno, sobre el tema de la alianza, creo que es bueno. Ya demostramos que unidos podemos lograr grandes cosas. Me gustaría que también se uniera otro partido como el Verde, por ejemplo, que es un partido que a nivel nacional se alía con los partidos que ya ahorita tú mencionaste. Siempre la unidad ayuda, abona para poder lograr objetivos, sobre todo cuando uno compite de manera limpia. Entonces, pues claro que es bueno, las alianzas son buenas para que no haya tanta división.
3: Ahí las palabras de la primera autoridad municipal resaltando, vaya, lo que fue este 2026 en materia de actividades electorales, pues justamente por las pasadas elecciones en el mes de junio, y lo que se avecina justamente para este 2027, que sabemos también, hablando a nivel local y a nivel también legislaturas federales, pues son otros compromisos importantes que ya se están considerando desde ahorita, pero que sin duda alguna, de momento, el alcalde lo señala, no tiene pensado lanzar su candidatura, lanzarse como una opción. No obstante, pues empiezan ya a moverse las piezas un poquito en cuanto a valorar cómo y quiénes estarán enfrentando los compromisos justamente en el año 2027.
5: En el caso de Coahuila, es la única entidad que en este 2026 tuvo elecciones. Ningún otro de los 32 estados tuvo elecciones, como fue aquí con la elección local para renovar el Congreso del estado. En el caso de lo que se le pregunta al alcalde, seguramente es porque él ha dicho en varios momentos que él se quiere dedicar a la política el resto de su vida, y partiendo de ahí es como entendible que se le pregunte sobre sus aspiraciones en el caso de la elección intermedia para la renovación del Congreso Federal, que será en el 2027. Inicia el proceso electoral a finales de este 2026. Es todo un periodo de preparación en el que inician los trabajos por parte del órgano operador, que es el INE, y por otro lado se comienzan a dar los plazos en su momento para la elección de o designación de candidaturas, que es el caso que se le planteó en esta entrevista al alcalde. Y bueno, aquí queda claro que se le cuestiona tanto, por un lado, su interés para contender por la Diputación Federal por la importancia que tiene esta posición, pero también como posible reelección, porque todavía es válido dentro de la reforma que se hizo en materia electoral. Será hasta el 2030 cuando inicie este tema de la no reelección. Entonces él claramente tiene la posibilidad que se dé una alianza o no con otros partidos. Dependerá mucho de los acuerdos a nivel de las dirigencias. Como veíamos hace un momento y escuchábamos la postura del diputado Alberto Hurtado, comenta que el PT es un lastre para Morena. Será interesante ver si se pueden dar esas alianzas. En el caso particular de Coahuila ha estado muy quebrantada la relación del PT con Morena. La prueba es la situación con Mejía Verdeja.
4: Electoralmente pareciera que es una buena alianza que suma votos en las elecciones, pero analistas han siempre dicho que tienen muchas diferencias entre los mismos partidos. Entonces, de alguna manera, siento que quienes critican y señalan que el PT y el Partido Verde manejan sus propios intereses, podría darse un cambio en esta ocasión dependiendo del candidato. La gente, pienso que electoralmente se está orillando más por el candidato más que por el partido.
5: Sí, en el caso particular de Jacobo Rodríguez, en su momento fue candidato del PT. Obviamente se abre la coyuntura para el poder contender por Morena, y es cuando se lanza su candidatura y que lo lleva a ganar la elección como presidente municipal, y sin duda será el respaldo que él encuentre de las fracciones políticas para poder impulsar una posible candidatura de darse al caso.
3: Totalmente, considero que es un gran reto el que estará enfrentando o haciendo frente, digámoslo así, el partido que actualmente abandera el mismo alcalde. Inevitablemente hay que remontarnos a los antecedentes de estos últimos resultados en estas elecciones. La gran diferencia que se tuvo en las urnas, por lo menos así lo dieron a conocer las autoridades electorales. Y pues bueno, el año que viene también será, yo creo que igual o más importante en base a la estructura que vas a llevar, la planeación que tendrás. Y bien lo dijiste, Mike, no solamente es el partido, es el trasfondo, qué persona o qué candidato vas a poner como abanderado, como representado, y bueno, la estrategia que estará utilizando tanto en el inicio del proceso electoral, durante la campaña oficialmente, y bueno, justamente el día de las elecciones, que dicho sea de paso, estamos a menos de un año de que esto suceda, hablando ya en el 2027. Pues bueno, habrá que estar muy a la espera de los movimientos que se empiecen a dar, y así también pues las estrategias que cada partido empiece a desarrollar y encaminar para, reiteramos, el compromiso del año que viene.
5: Y que justamente la diferencia que se dio en los votos fue con los que se obtuvieron por parte de la coalición y alianza. Entonces sí es determinante el respaldo que se tenga de un partido diferente a Morena, me refiero en el caso de que vaya en alianza.
3: Totalmente. Vamos a continuar con más información. Faltan 6 minutos a las 8 de la mañana.
4: El diputado José Alberto Hurtado Vera de Morena aseguró sentir vergüenza por gobernadores de Morena relacionados con el narcotráfico, como es el caso de Rubén Rocha Moya de Sinaloa, pues afecta la imagen del partido y podría afectar en las votaciones del próximo año. No quiero ensalzar lo que hace el gobierno de los Estados Unidos. Al final, ellos también tienen corrupción y tienen sus pecados que pegar, pero lamentablemente, cuando el río suena es porque agua lleva, y me apena muchísimo que tengamos gobernadores de nuestro partido vinculados con el crimen organizado. Y más allá de cualquier otra cosa, lo que más me apena, dijo, es que nuestra presidenta todos los días se esfuerza, todos los días trabaja, todos los días frena los embates del gobierno norteamericano. Añadió que los morenistas cometen errores en todo el país. En lugar de sumar y ayudar a la presidenta Claudia Sheinbaum en la gobernabilidad del país, una jefa de Estado que anda metiendo las manos al fuego por todos. Yo creo que lo que tendría que hacer el gobernador de Sinaloa es dejar en claro de que no está ligado al narco, y si no lo está, pues que se le declare inocente. Pero si lo está, que se entregue solito, pues la presidenta no es nana de nadie. Si yo fuese gobernador de Sinaloa, mostraría todas las evidencias para demostrar mi inocencia y no ser un dolor de cabeza para la presidenta Claudia. Evidentemente, la presidenta tiene que dejar correr los cursos de las investigaciones correspondientes. Sostuvo además que todas las personas vinculadas al crimen de cualquier tipo de autoridad tienen la responsabilidad de demostrar su inocencia con hechos, pues finalmente se afecta la imagen presidencial y podría afectar las próximas votaciones, por lo que Morena deberá postular perfiles intachables y 100% transparentes. Nosotros como morenistas tenemos que ser congruentes, tenemos que ser responsables, hacernos responsables de nuestras acciones y ser mesurados, porque ahí está la pobrecita de la presidenta defendiendo que si tal funcionario usa zapatos de tal marca, que si tal funcionario tiene una bolsa de tanto valor, que si tales funcionarios hicieron una fiesta con tantos millones de pesos. Así lo dijo el diputado José Alberto Hurtado.
5: Están 4 minutos a las 8 de la mañana. Y en otra información, Eduardo Ramón, que se desempeñó como director de contabilidad durante la administración municipal encabezada por Tania N. en Musquis, fue detenido por elementos de la Policía Ministerial de Investigación y traslado al Centro de Reinserción Social, al Cerezo de Saltillo, de acuerdo con el Registro Nacional de Detenciones. La captura ocurrió a las 7:45 de la tarde del viernes 17 de julio en su domicilio ubicado en la colonia Independencia de Nueva Rosita, municipio de San Juan de Sabinas. De acuerdo con la información, el exfuncionario quedó a disposición de las autoridades y fue trasladado al penal de Saltillo en el marco de una investigación relacionada con el caso que se sigue en contra de la exalcaldesa de Musquis, Tania N., ya que Eduardo Ramón formó parte de su administración como director de contabilidad. La ficha del Registro Nacional de Detenciones detalla que el hombre mide aproximadamente unos 74 metros de estatura, es de complexión regular, tez aperlada, y al momento de su detención vestía una camisa de cuadros en color rojo, azul y blanco, pantalón de mezclilla, color café y tenis grises. Hasta el momento, la Fiscalía General del Estado de Coahuila no ha dado a conocer los delitos que se le imputan ni los detalles de la investigación que derivó en su captura, por lo que se espera que en las próximas horas se emita información oficial. Es importante señalar que la inclusión de una persona en el Registro Nacional de Detenciones únicamente confirma que fue privada de su libertad por una autoridad y no constituye una declaración de culpabilidad que en situación jurídica deberá resolverse conforme al debido proceso.
3: 2 minutos a las 8 de la mañana, y avanzando en más de la información, un agente aduanal fue sentenciado en Texas por sobornar durante al menos 10 años a funcionarios de la Secretaría de Agricultura y Desarrollo Rural, por sus siglas la SADER, para permitir la entrada a México de cargamentos de grano desde Estados Unidos sin pasar, por inspecciones sanitarias. Se trata de Carlos Leopoldo Albeláiz, ciudadano estadounidense residente de El Paso, Texas, quien es dueño de la agencia aduanal Albeláiz Alarcón en Ciudad Juárez. La Corte para el Distrito Oeste de Texas condenó a Albeláiz a 18 meses de cárcel, 3 años de libertad supervisada y una multa de $250,000, luego de que aceptó declararse culpable. Según la acusación, presentada bajo sello en octubre de 2025 y publicada ayer, funcionarios de SADER y del Servicio Nacional de Sanidad, Inocuidad y Calidad Agroalimentaria, la SENASICA, recibieron sobornos entre junio del 2013 y al menos abril del 2023, ello para dejar pasar los cargamentos de una empresa agrícola estadounidense no identificada en los documentos públicos. Los cargamentos ingresaban al país por las aduanas de Ciudad Juárez, Nuevo Laredo y Piedras Negras. Albeláiz y otros implementaron un esquema por el que ofrecieron y autorizaron el pago de sobornos, directa e indirectamente, para el beneficio de funcionarios mexicanos, ello para evitar las tarifas y otros retrasos regulatorios en los que se habría incurrido si dichos funcionarios hubieran detectado impurezas en los productos importados, dice la acusación. Agrega que la empresa estadounidense que pagó los sobornos no tenía permiso de la SADER para limpiar productos contaminados en instalaciones sanitarias en México, como lo tienen otros exportadores estadounidenses, y los retrasos por problemas sanitarios pueden implicar costos de más de $100,000 por cargamento para la misma empresa exportadora.
4: Son las 7 de la mañana, ya con 59 minutos. En este momento la temperatura en los 27 grados centígrados. Regresando a Piedras Negras, aunque el caudal importante que alcanzó el río Bravo producto de las copiosas lluvias que se presentaron en el norte de Coahuila y sur de Texas, estas afectaron la calidad del agua potable, la principal razón del agua turbia, que es un tema de infraestructura. El responsable operativo del CIMAS explicó que los 2,000 metros cúbicos por segundo que registró el río generó mayor turbidez en el agua que se extrae en el Cárcamo, que está ubicado a orillas del afluente. Pero Jorge Alexis González Beltrán aclaró que es la grave falta de mantenimiento, incluso por cerca de 30 años que se registra en gran parte de la infraestructura del sistema, lo que genera esta problemática. Tras los reportes numerosos en ese sentido que se presentaron desde finales de la semana pasada, el también director de Imagen Urbana y Ecología aseguró que se está aplicando el programa de rescate para abatir ese rezago. Destacó que entre los problemas que se tienen en la infraestructura están los compresores de aire y los filtros de arena en la planta potabilizadora 2, válvulas que no cierran, bombas que no funcionan, entre otros más.
12: Entonces, trabajar para poder solucionar el problema de la alta turbidez se puede realizar, y con esto quiero decir que el problema que se presentó no es propiamente por las lluvias, sino por un problema de infraestructura hidráulica grave, que si podemos presentar el video, por favor, para posteriormente de ahí poder identificar lo que sucede, ¿no? Primero, tenemos en planta 2 los compresores de aire que sirven para realizar la limpieza en los filtros de arena y garantizar que toda esa turbidez no se presente, pues no están en las mejores condiciones, no funciona uno, el otro está trabajando a media capacidad. Desde hace 30 años tenemos la galería de válvulas donde hay filtros que no se pueden realizar la limpieza desde hace más de 15 años porque las válvulas no cierran o no abren, entonces no podemos realizar servicio adecuadamente para limpiar esos filtros. Tenemos bombas en el área de cuartos de químicos que tienen alrededor de 3 años que no están, y las que están no funcionan, y que son las que deben de realizar el proceso de manera automática para garantizar que la floculación, coagulación en el agua que viene del río pueda eficientar el proceso de la limpieza, ¿no? Y evitar esto que tuvimos que realizar gracias al ingenio de los trabajadores ahí del área de las plantas, realizar los procesos de manera manual, ¿no? Dentro de cada etapa de proceso, el mantenimiento de los equipos de limpieza, es decir, dentro de estos equipos se realiza la limpieza de los filtros de arena, pero si están asolvados de lodo, como lo podemos ver, pues no se puede realizar la limpieza de manera adecuada, ¿no? Entonces, también realizar el mantenimiento ahí y el mantenimiento de los compresores de aire de la planta número 3, en donde igual uno no funciona y el otro funciona a media capacidad.
3: Ahí la explicación por parte del responsable de CIMAS, Alexis González. Bueno, pues aclarando un poquito la situación en cuanto a la turbidez que hoy en día algunas casas, algunos sectores están registrando sobre todo como una problemática en el suministro de agua potable. Y de Piedras Negras vamos hasta Ciudad Acuña. Establecemos comunicación con nuestra compañera Alma Proa, quien en esta mañana ya está lista con su reporte de este martes. Alma, ¿cómo estás? Muy buenos días, te escuchamos.
13: Muy buenos días, compañeros, buenos días a todo nuestro auditorio. Les saludo desde el bello puerto del futuro, donde en estos momentos nos encontramos con una temperatura que se ubica en los 24 grados centígrados. Y bueno, para darles a conocer que el secretario del Ayuntamiento, Héctor Alberto de Luna Sánchez, encabezó la reunión de gabinete en la cual se dieron a conocer las acciones que se desarrollaron por parte del municipio en apoyo a la comunidad, además del balance de los daños ocasionados en la ciudad tras las torrenciales lluvias. Por parte de la Dirección de Protección Civil se informó que la precipitación acumulada fue de más de 12 pulgadas de lluvia, lo que generó problemas de inundación en las partes bajas y encharcamientos en diversos sectores de la ciudad. Afirmó que con el apoyo de Obras Públicas, la dependencia realizó un análisis de los puntos de mayor riesgo de inundación, esto con el objetivo de programar acciones o implementar proyectos que faciliten el cauce y el desfogue del agua, reduciendo así el riesgo de inundación. Por parte de la Dirección de Imagen Urbana se presentó el balance de las acciones desarrolladas durante estos días, las cuales incluyeron labores de limpieza en las avenidas, calles y espacios públicos, además de realizar trabajos de bacheo en algunos sectores. El compromiso del alcalde Emilio Alejandro de Hoyos Montemayor es precisamente el implementar acciones que garanticen la seguridad y la tranquilidad de las familias que radican en esta frontera. También les informo que un total de 60 aspirantes fueron los que presentaron el examen de control y confianza, que es el último filtro para ingresar a la Academia de Policía, la cual estará iniciando actividades el próximo 3 de agosto. Así lo dio a conocer Manuel Menchaca Flores, director de Seguridad Pública. Detalló que fueron poco más de 100 personas las que se inscribieron para formar parte de la corporación, lo que denota el interés que se tiene de los ciudadanos por integrarse a las filas de la dependencia. Durante lo que fue el proceso de selección, fueron varios filtros los que se aplicaron para la que será la elección de los 40 cadetes, que son los que estarán iniciando el proceso de capacitación y adiestramiento en el mes de agosto. Menchaca Flores informó que el periodo de capacitación tiene una duración de 6 meses y como parte del proceso los cadetes se integran como auxiliares de labores de patrullaje que precisamente realizan ya los elementos de la corporación. Esto les va a permitir adquirir la experiencia necesaria para salvaguardar la integridad y la seguridad de las familias que radican en el municipio de Acuña. Por último, les doy a conocer que el municipio, a través de la sindicatura, continúa con el proceso de instalación de módulos en los polígonos previamente autorizados para trabajar con el programa de regularización y entrega de escrituras. Así lo informó María Eugenia Calderón Amezcua, titular de la dependencia. Manifestó que dentro de los sectores en los cuales se está trabajando se encuentran las colonias 5 de Mayo, Rubén Moreira, Burócratas Municipales, Tierra y Esperanza, además del fraccionamiento Santa Marta, que es donde se tiene un mayor rezago en lo relativo al programa de escrituración. El llamado que se ha realizado a la comunidad es precisamente aprovechar los beneficios que se brindan a través de este programa, en el cual se trabaja de la mano con el gobierno del estado para garantizar la certeza legal sobre el patrimonio que poseen las familias acuñenses. Los interesados pueden acudir a los módulos que se estarán instalando de manera directa en sus colonias, llevando consigo la documentación que les acredite como dueños de la propiedad. Tal es el caso del certificado de compraventa. Además, deberán presentar lo relativo al pago del impuesto predial, donde deberán estar al corriente para poder así iniciar con la conformación del expediente técnico. Compañeros, esto es parte de la información generada en el Puerto del Futuro.

0: Alma, muchísimas gracias, esperando que pases una excelente mañana de martes.
1: Igualmente, compañero, muy buenos días.
0: Buenos días y muchas gracias a nuestra compañera Alma Proa por su reporte de esta mañana allá desde Ciudad Acuña.
2: Y avanzamos con la información cuando son las 8:09 de la mañana. El contrabando de 18 millones de litros de combustible en lo que habrían participado, en la que habrían participado 25 personas y 11 empresas, quedó al descubierto porque tanques del ferrocarril estacionados en Ramos Arizpe olían a gasolina, de acuerdo con la Fiscalía General de la República. Este indicio llevó al final de la detención al ex gobernador Ernesto Rufo como supuesto cabeza de una red de huachicol fiscal que operaba en Estados Unidos y México. Diego Hernández, agente de la Secretaría de Seguridad y Protección Ciudadana, envió un oficio el 3 de julio de 2025 al fiscal especial para delitos de hidrocarburos de la Fiscalía General de la República, en el que afirmó que un día antes realizaba un cateo cuando se le acercó un trabajador de la zona industrial de Santa María en Ramos Arizpe para comentarle del olor en los vagones de tanque. En los últimos días, al encontrarse laborando en dicho lugar, había percibido un olor a gasolina que se intensificó, señaló en el expediente la Fiscalía. Al inspeccionar la zona en las inmediaciones del viejo autódromo de Saltillo, el agente Diego Hernández encontró 33 ferrotanques cilíndricos de 3.9 millones de litros de combustible que había entrado a territorio mexicano desde Estados Unidos por Nuevo Laredo, Tamaulipas, a 300 kilómetros de distancia. 4 días después, el 7 de julio, agentes involucrados en la pesquisa encontraron otros 96 ferrotanques con 11.5 millones de litros en la estación de ferrocarril de Saltillo, según el expediente. Para el 23 de julio, los agentes de la Secretaría de Seguridad Pública de Coahuila habían indagado que los carros tanque entraron por las aduanas de Nuevo Laredo y Matamoros, ambas en Tamaulipas, a nombre de las empresas importadoras Servicios Aduanales JRE y Gemar, para de la que se relaciona a Ernesto Rufo como socio. La pesquisa detectó que en total ingresaron 163 carrotanques con 18.2 millones de litros de diésel y gasolina entre abril y junio del año pasado mediante pedimentos de importación que declararon una menor cantidad de combustible para evadir impuestos.
0: 8:12, temperatura en los 27 grados centígrados. Hacemos comunicación con nuestro compañero Salvador González, quien ya está listo desde las calles de Piedras Negras con su segundo reporte de esta mañana. Chava, ¿cómo estás? Muy buenos días, te escuchamos.
3: Hola, ¿qué tal, Gabriel? Te saludo con muchísimo gusto en esta mañana. Muy buenos días a la audiencia de Radio Zócalo Noticias. Ahí el llamado es para el Departamento de Ecología e Imagen Urbana, en acá en la calle, en la colonia Las Cumbres. Gabriel, vecinos de este sector, de la colonia Las Cumbres, nos comparten una petición aquí sobre la calle Peña Nevada, en el número marcado con el 201. Resulta que ahí en la vía pública, en la calle de la Peña Nevada, recordarás que se hizo un programa de descacharrización, pero los vecinos, a pesar de que el programa ya había concluido, como ya es una costumbre en estos sectores, siguen sacando cacharros, siguen sacando basura, y luego les genera, como ya no hay, ya las cuadrillas ya se han retirado, pues les genera ahí un tremendo foco de contaminación. Es el caso precisamente de este sector de la calle Peña Nevada 201 de la colonia Las Cumbres, por lo que piden ahí el Departamento de Ecología e Imagen Urbana a cargo de Jorge Alexis González Beltrán asignar una cuadrilla para retirar el montón, porque es, la verdad, es un bastantito lo que sacaron los vecinos y que se quedó ahí en la vía pública, de cacharros que invaden esta zona. Por ello la petición para el Departamento de Ecología e Imagen Urbana atender esta queja de los vecinos de acá de la colonia Las Cumbres.
0: Tantos casos que hemos visto de estos tiraderos, de estos predios contaminados, que bien, si por un lado hay que destacar, Ecología ha hecho lo propio para atender todos y cada uno de ellos, también el llamado es para la misma ciudadanía, ¿no? Que hay que tomar conciencia y evitar la reincidencia, sobre todo de aquellos lugares que en su momento fueron atendidos, fueron limpiados, y que otra vez ya tienen presencia de basura y de cacharros.
3: Sí, definitivamente que la gente, pues tal parece que las recomendaciones le entran por un oído y le salen por otro, porque no hay otra. La cuestión es que si una o dos o tres vecinos sacan basura en un punto, ese punto se convierte en una montaña, porque ya todo lo demás, el efecto dominó, sacan todo lo que ya no les sirve, basura y todo ello, y lo dejan ahí en esa zona, ya sea en la vía pública o en predios baldíos. Por ello, pues nos comparten esta petición, vecinos de Las Cumbres, para que el ingeniero Jorge Alexis González Beltrán dirija una cuadrilla a este punto y darle solución a la problemática.
0: Pues esperemos que así sea y se tenga esta colaboración entre la autoridad y también la misma ciudadanía en aras de hacer frente a esta situación. Perfecto, Chava, muchas gracias. Te agradecemos el reporte, la información, esperando que pases muy buena mañana de martes.
3: Igualmente, Gabriel, muy buenos días.
0: Muy buenos días y muchas gracias a nuestro compañero Salvador González, el reportero urbano desde las calles de Piedras Negras. Nosotros con esto vamos a hacer nuestra siguiente pausa comercial, 8 de la mañana con 15 minutos. Ya regresamos con mucho más.
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11: 8:17, temperatura en los 27 grados centígrados. Ya estamos de regreso y vamos a continuar en más de la información. Por el caso del supuesto huachicol fiscal, las autoridades federales empezaron a vigilar e investigar a Ernesto Rufo Appel, exgobernador de Baja California, desde julio del año pasado. La indagatoria dio lugar a que policías encubiertos lo siguieran desde las afueras de su casa, se revisaran sus cuentas bancarias y se obtuvieran los datos de todos sus domicilios, números telefónicos, placas de vehículos y correos electrónicos. De acuerdo con la investigación de la Fiscalía General de la República, dos agentes de la Secretaría de Seguridad Federal fueron enviados a Ensenada para una vigilancia fija en las inmediaciones de su domicilio el 29 de julio del 2025. Los dos elementos fueron a la casa de Rufo, localizada en la avenida Ruiz, en la zona centro del puerto, y el 2 de marzo de este año, Jimmy Pineda Velázquez, director general de procesos legales de la Unidad de Inteligencia Financiera, o por sus siglas la UIF, entregó a la FGR un reporte de las operaciones bancarias de Rufo, en lo que refiere que localizó 4 de sus domicilios, 4 números telefónicos y 2 correos electrónicos. Según el oficio numerado con las siglas 110/H/300/2026, la UIF reportó que en una de sus cuentas en Intercam del 1 al 31 de julio del 2025 realizó una compra de inversión por 10,181,150 pesos y una venta de fondos por 9,456,931.96 pesos, compra y retiro que realizó en menos de un mes. En otra cuenta del mismo banco, del 1 de julio del 2024 al 31 de julio del 2025, Rufo recibió 2 transferencias por un total de 18 millones de pesos de Ingemar y 2 por un acumulado de 700 mil pesos de otra cuenta a su nombre por el banco BBVA. El reporte de la unidad hacendaria refirió que, según las instituciones financieras, la actividad en las cuentas bancarias de Rufo a lo largo han sido por servicios profesionales, científicos y técnicos, así como por extracción y beneficio de otros minerales no metálicos, excepto la sal. También por alquiler de terrenos locales y edificios no residenciales y empleado público, incluido el gobierno federal. El pasado 23 de abril, el Registro Público de la Propiedad y de Comercio de la Ciudad de México también le informó a la FGR que Rufo era propietario de un departamento en un edificio de la calle Río Papaloapan, en la colonia Cuauhtémoc, Alcaldía Cuauhtémoc de la capital del país.
12: Y en información desde Zacatecas, en un video difundido en las redes sociales y dirigido al gobernador morenista David Monreal, aparece una veintena de hombres armados y encapuchados frente a una manta con referencias a una facción del cártel de Sinaloa que se atribuyó el asesinato de 10 personas en la entidad, 5 de ellas halladas colgadas. ahí está lo que nos encargó, dice una voz en este video. En la grabación el hombre amenaza al mandatario estatal con asesinarlo si incumple un supuesto pacto con la organización criminal y asegura que su grupo no mata inocentes, sino a quienes no respetan sus reglas. Esto que acabamos de hacer solamente fue un pequeño golpe de autoridad para que vean que con nosotros no se juega y aún falta más, advierte la voz en el video. Los sujetos aparecen portando armas largas y sostienen una manta con las siglas CDS y MF, en aparente alusión al cártel de Sinaloa y a la facción del Mayito Flaco, uno de los hijos de Ismael el Mayo Zambada. El encapuchado insiste en que la organización mantiene un supuesto acuerdo con Monreal y su gobierno y lanza nuevas amenazas. Le reiteramos nuestro compromiso. Cualquier ciudadano que busque manifestarse o esté en contra de nuestras reglas va a acabar colgado. O poquito peor, dice. Después agrega, queremos dejarlo claro en usted que si nos traiciona los pactos que tenemos, no solo con usted, también con sus corporaciones, usted y toda su descendencia van a acabar igual o peor. En el mensaje también menciona al general Porfirio Fuentes Vélez, comandante de la Quinta Región Militar, y reta el despliegue de fuerzas federales en el estado. No piense que nos intimida con sus putas fuerzas especiales que acaban de arribar al estado, dicen. Entre las víctimas se encuentra el exalcalde panista de Sombrerete, Ignacio Nacho Castrejón, el abogado Andrés Vázquez Gurrola, exregidor panista de Canatlán, y el exdirector de Seguridad Pública de ese municipio, así como los funcionarios de Fresnillo, Fidel Alvarado de la Torre, secretario de Desarrollo Social, y Jesús Gerardo Chuy Muñetón Hernández, integrante de Bomberos y de Protección Civil. También fueron identificados los empresarios Jesús Rivera Sandoval, José Armando Ledesma Campos y su hijo José Armando Ledesma Aguirre, Juan Carlos Berumen Guerrero, DJ en bares y fiestas de Fresnillo, el empresario y constructor Fernando Robles de la Torre y el productor José Ángel Valdés Rivera.
13: Son 8:23 a.m. Agentes de Seguridad de México detuvieron este lunes en la ciudad de Mazatlán, Sinaloa, a Genaro Van, un ciudadano estadounidense requerido por Washington por traficante de estupefacientes y a quien vinculan con el grupo criminal Los Chapitos, facción del cártel de Sinaloa. Así lo informó el secretario de Seguridad de México, Omar García Harfuch, en una publicación en su cuenta X, en la que destacó que este arresto fue conducido por efectivos de la Secretaría de Marina, de la Fiscalía General de la República y del Instituto Nacional de Migración. El individuo es requerido por autoridades de Estados Unidos por tráfico de estupefacientes en Michigan y está vinculado al cártel de Sinaloa, facción Chapitos, agregó el funcionario. En el operativo también colaboró la Administración de Control de Drogas estadounidense, DEA en inglés, a través de los mecanismos de cooperación internacional y el intercambio de información. Los Chapitos, el grupo criminal vinculado con el detenido, es una de las facciones más grandes del cártel de Sinaloa, designado por Washington como organización terrorista, que está liderada por los hijos del histórico capo del narcotráfico, Joaquín El Chapo Guzmán, que actualmente está preso en una prisión de máxima seguridad de Estados Unidos. Esta facción protagoniza una guerra interna con los Mayos, vinculada con los hijos del narcotraficante Ismael El Mayo Zambada, también preso en el país vecino desde 2024, que ha provocado un aumento en la violencia de Sinaloa con más de 3,000 asesinatos, lo que ha llevado al gobierno federal a incrementar su despliegue militar. La detención del ciudadano estadounidense se produce además en un contexto marcado por el aumento de la presión y las tensiones entre México y Estados Unidos en materia de seguridad en la lucha contra el narcotráfico.
11: 8:25 a.m. Vamos a continuar abordando de nueva cuenta temas locales, y es que una tendencia a la alza registró este fin de semana el número de conductores circulando en estado de ebriedad en comparación con semanas anteriores, según las cifras expuestas durante la conferencia matutina de este lunes. Y es que, de acuerdo al comisario de la Policía Preventiva Municipal, se montaron un total de 6 operativos antialcohol desde el pasado jueves, y ello resultó en el aseguramiento de 74 automóviles, quienes fueron turnados ante el juez calificador. Cruz Eliud Mercado Ramírez aseguró que las lluvias de la semana pasada impidieron laborar el personal destacamentado en las motocicletas de la corporación, por lo que se les asignó el turno nocturno para realizar dichos operativos. Tomando en cuenta que estamos en periodo vacacional, exhortó a la comunidad a no conducir bajo los influjos del alcohol, no solo para garantizar su seguridad y de sus acompañantes, sino también del resto de los automovilistas.
14: Tuvimos 6 operativos, lo que fue el fin de semana, con un total de 74 vehículos asegurados y puestos a disposición del juez calificador.
15: Se ha incrementado, ¿no?, 74 vehículos.
14: Así es, mira, aumentamos el personal, hoy con las anteriores lluvias, pues por obvias razones las motocicletas, el personal que trabaja en las motocicletas, pues no puede salir a laborar en esas condiciones. Entonces, estos elementos los mandamos a turno nocturno para abarcar más y evitar accidentes viales.
15: ¿Cuál es el llamado a la ciudadanía y cómo se está trabajando ahorita que son vacaciones?
14: Pues mira, lo primero que nada, pues siempre hacer la recomendación, ¿verdad? Si van a salir a divertirse, pues siempre designen a una persona como conductor designado para evitar algún accidente vial. Estos operativos nosotros los hacemos para salvaguardar la integridad física de terceras personas. No simplemente de las personas que van conduciendo en estado de ebriedad, sino de terceras personas, ¿verdad? Que muchas de las veces suelen ser afectados sin deberla ni temerla, ¿no? Entonces, pues el llamado es siempre que designen a una persona como conductor y que no ingiera bebidas embriagantes. Nosotros estamos realizando los operativos para garantizar la seguridad de todos los ciudadanos de aquí de Piedras Negras.
11: 74 vehículos asegurados, 74 conductores detectados, estando tras el volante en estado inconveniente. Y bueno, son estadísticas que yo creo que hacen o llaman a la conciencia, porque ya no solo es el evitar accidentes automovilísticos derivados de conducir bajo los influjos del alcohol, sino también, bueno, aquellas personas, especialmente jóvenes, que por los fines de semana naturalmente salen de fiesta, salen pues a divertirse, pero la situación recae y sigue recayendo, lo puedo decir yo desde un punto de vista personal que me ha tocado vivirlo, en cómo se exponen al grado de la ingesta de alcohol que los puede llevar a ocasionar incidentes o ocasionar situaciones de riesgo, no solamente para ellos mismos, sino para terceros. Y recaigo o vuelvo a insistir en la cantidad de 74 vehículos, porque si bien es cierto, la cifra o la estadística de accidentes viales, no solamente los fines de semana, sino en general, ha venido a la baja. Por otro lado, los filtros antialcohol han comenzado a detectar más situaciones de riesgo, digamos, que si bien por fortuna no se han concretado, son índices o factores que pueden propiciar este tipo de escenarios.
12: Y los 74 son los identificados.
11: Exactamente.
12: Muchos otros todavía andan por ahí manejando en estado inconveniente. Y esto ya no respeta horario ni día, ¿eh? Algunos pensarían que solamente porque es fin de semana y porque la gente sale y es fiestas. En el día,
11: claro,
12: con las temperaturas tan elevadas que tenemos ahora en la ciudad, se antoja, dice, una cervecita a las 2, 3 de la tarde, después de la comida, o durante la comida, o por la tarde saliendo del trabajo a las 6, 7, van y se compran su caguama, su cervecita, y así van manejando. No los detectan, pero los hemos visto. Entonces, esto ya es entre semana, a horas pico,
11: sí,
12: gente está ingiriendo, así sea una cervecita o dos, es suficiente para que ya el alcoholímetro detecte que hay un grado ahí que les pone difícil la situación en caso de que una patrulla los detenga.
11: Sí, que mucho se decía también que estos filtros o estos retenes se guiaban, operaban básicamente o principalmente con fines recaudatorios. La verdad es que no, la verdad es que sí se sigue un protocolo conforme en cualquier filtro antialcohol se hace con este aparato, ¿verdad?, del alcoholímetro. Pero la realidad es que bien lo mencionabas, Mike, no solamente ya es un escenario, una situación de fines de semana, ya es algo cotidiano, y lamentablemente decirlo de esta manera. Y bien lo puntualizaba el mismo comisario, ya está la temporada vacacional prácticamente. Sabemos Piedras Negras suele tener un punto, a lo mejor no de mucha afluencia de visitantes, pero sí de cruce, o sí de un punto de llegada, digámoslo así, como parte de un destino. Entonces eleva más la posibilidad o el riesgo de estos accidentes, que sabemos estos retenes o estos filtros antialcoholes, mejor dicho, empiezan a posicionarse o a estar presentes desde el jueves en la noche hasta lo que es prácticamente el cierre del fin de semana, y en esta ocasión 74 vehículos, como bien lo decías, detectados, fueron los que la misma autoridad pudo dar a conocer.
13: Como antecedente, de acuerdo a datos del INEGI, hay cifras interesantes sobre el número de víctimas mortales que llega a tener una entidad federativa por accidentes de tránsito, y llama la atención que Coahuila se ubica dentro de las entidades favorablemente que registra menor número de víctimas fatales, que va desde 36 a 77 en el caso de accidentes viales, en algunos que involucran el tema del alcohol, mientras que en otras entidades, por ejemplo, el estado vecino de Nuevo León, la cifra se eleva mucho más, de 295 a 462. Siempre es importante el proporcionar datos que nos revela información interesante cuando hablamos de datos duros, de números, claro. Y que Coahuila, pues sí se refleja esta cantidad de una incidencia baja en el número de víctimas, ya llevándolo a un término más trágico, ¿verdad? De ahora, lo que puede implicar un accidente automovilístico.
12: Si combinamos el alcohol más

0: taxis, por ejemplo, y chocó un taxi allá y chocó un taxi acá. Los señores taxistas, con el respeto que les puedes tener, ellos van usando el teléfono celular como herramienta de trabajo.
1: Así es.
0: Y nadie les ha revisado ese detalle importante. Los taxistas reciben llamadas, reciben mensajitos de WhatsApp, entre sus mismos asuntos personales, pero siempre traen un teléfono celular como parte del trabajo de los taxistas. ¿Está permitido esto? ¿O cómo? Se supone que era un radio.
1: Sí.
0: Era
1: sí,
0: el radio,
1: sí, sí.
0: Ahí está el cero y les está pasando el dato, necesitamos un taxi aquí, colonia allá, va, calle tal. El radio, pero el teléfono celular, nadie les dice nada.
1: Un punto muy interesante también que planteas, Mike, y pues bueno, ahí la estadística que dio a conocer la autoridad este fin de semana, también lo que nos comentaba nuestra compañera Siboney en cuanto a esta tasa de mortalidad derivada de accidentes viales, Coahuila posicionándose en un lugar positivo, digamos de esta manera, pero pues bueno, habrá que estar muy al pendiente de los resultados que sigan dando los operativos, que sigan dando las acciones de la autoridad, y así también cómo acaten estas disposiciones los conductores, que sabemos ya son medidas totalmente conocidas, lo que se debe y no se debe de hacer a la hora de estar tras el volante. 8:33, vamos a continuar con más de la información.
0: Y bueno, durante el pasado fin de semana, las cuadrillas de la Dirección de Imagen Urbana y Ecología mantuvieron la tónica de trabajo en diversos sectores de la localidad, según lo confirmó en el reporte diario de la dependencia Edwin Pérez. Él es el coordinador de operaciones, quien destacó las labores de limpieza de taludes y recolección de desechos, esto en el bordo de la defensa, en el arroyo El Soldado y el conocido Canal de los Sabinitos, para darle mayor fluidez al agua en caso de próximas lluvias. Dichas acciones también incluyeron el corte de maleza en los camellones centrales y laterales de vialidades importantes como la avenida Román Cepeda, los bulevares Manuel Pérez Treviño, Mendoza Berrueto y Juan de la Barrera. En el ámbito comunitario, se recolectó basura y cacharros en las colonias Guadalupe, Lázaro Cárdenas, Suterm y Buenavista Sur. Además, se apoyó con el tren de bacheo en las colonias Guillén y en el fraccionamiento tecnológico.
2: Estuvimos trabajando en el arroyo del bordo de la defensa, lo que es la limpieza de talud y recolección de lo mismo. Estas son unas imágenes que también se estuvo cortando lo que son las laterales y, bueno, un canalito que pasa ahí por atrás de Gutiérrez. Estuvimos trabajando lo que es en el arroyo del soldado, que es igual, lo quita, retiro de retamas y entre otras cosas para que tenga mayor fluidez al momento de llegar el caos. Estuvimos trabajando en los Sabinitos, que también es un canal muy, muy conocido, que igual se hizo corte y recolección del mismo. Estuvimos trabajando en los cajetes de Mendoza de Berrueto. Posterior de ahí pasamos a Román Cepeda, que es también corte de camión central y en los laterales. Estuvimos trabajando en Boulevard Manuel Pérez Treviño, que es igual corte de camión central, cajetes y laterales. Estuvimos trabajando en Juan de la Barrera, que es también corte de laterales, y lo que ya se concluyó. Estuvimos trabajando en recolección de bolsas de basura en la colonia Guadalupe, en la colonia Lázaro Cárdenas, que también ahí nos pidieron apoyo para recolección de cacharros. Estuvimos limpiando lo que es el canalito de la colonia Suter. Y bueno, esta es la colonia Buenavista Sur, que es también lo que las cuadrillas estuvieron generando al momento de limpiar el talud. Un apoyo que nos pidieron en la colonia Guillén, en la colonia Tecnológico, que es también por apoyo del tren de bacheo. Y bueno, concluimos con la que es recolección de basura. El día de hoy estaremos trabajando en el Paseo de las Mulas, en el Puente Internacional, Mar Muerto, Mendoza de Berrueto, 16 de septiembre y en República.
3: Faltan 25 minutos a las 9 de la mañana. Avanzamos con la información. El gobierno actual mantiene políticas públicas para mejorar la calidad de vida de las mujeres y acompañarlas en procesos que permitan recuperar su voz y aprender a escribir nuevos capítulos. Esto se refleja con un incremento en las atenciones de la Instancia Municipal de la Mujer, en asesorías y en terapias, así como otros servicios, dijo Harumi Yaeko Kanagusiko Tobar. Destacó que en este año se han registrado aumentos de hasta 1,135% en terapias psicológicas en comparación con 2023, al pasar de 26 a 361 mujeres beneficiadas con estos apoyos. En cuanto a asesorías jurídicas, resaltó que también se mostró un aumento al pasar de 23 atenciones en 2023 a 188 en 2026.

0: 138% más.
1: Bueno, para mí es un honor, y un gusto siempre compartir el trabajo de la instancia municipal, porque bueno, haciendo la comparativa del año 2023 con el año 2026, pues bueno, en terapias psicológicas tuvimos un incremento de 1,135%. Yo creo que esto habla mucho del trabajo que está haciendo la instancia municipal, lo digo con mucha humildad. Entonces, en el segundo trimestre hemos trabajado sobre todo las atenciones psicológicas y bueno, hemos tenido un crecimiento sin precedentes. Yo creo que esto se debe, y estoy segura de que esto se debe, a que cada vez más la gente conoce acerca de la instancia municipal de las mujeres. Y pues bueno, pasamos de tener 26 beneficiarios a tener 321 beneficiarios atenciones psicológicas. Adelante. De las atenciones psicológicas, pues tenemos aquí solamente para presentar el rango de edad en el que estamos teniendo mayor afluencia de personas, es entre 30 y 39 años, después entre 18 y 29 y así sucesivamente. Adelante. También las asesorías jurídicas, creo que hemos tenido un crecimiento muy, muy destacado. En el 2023 se tuvieron 23 atenciones jurídicas y para el 2026 estamos teniendo 188. Pues bueno, esto es un incremento del 138%. Adelante. En el rango de edades, pues tenemos ahí la mayor población que atendemos en asesorías jurídicas, entre 30 y 39 años igual.
2: 12 minutos, 22 minutos, mejor dicho, a las 9 de la mañana, y la estadística compartida por la Instancia Municipal de la Mujer, un aumento importante entonces en cuanto a la demanda de atenciones en materia de consultas psicológicas se refiere. Pero vamos a pasar a otra información, y es que abordando otros temas también de situaciones internacionales, el primer ministro de Canadá, Mark Carney, acusó este lunes a Estados Unidos de violar el tratado entre México, Estados Unidos y Canadá, mejor conocido como el T-MEC, tras el anuncio de la administración de Donald Trump de imponer un nuevo arancel del 50% a un número significativo de productos canadienses, y aseguró que su gobierno intensificará las conversaciones para resolver la disputa comercial. Esta es la más reciente de una serie de acciones comerciales unilaterales de Estados Unidos que comenzaron con la imposición de una serie de aranceles, violación directa del acuerdo entre Canadá, Estados Unidos y México. Así lo afirmó Carney en un comunicado en el que añadió que los gravámenes al sector automotor canadiense también contravienen al tratado o en el tratado de libre comercio. El mandatario canadiense sostuvo que su país simplemente ha igualado esas medidas como respuesta. Carney aseguró además que Canadá ha presentado una serie de propuestas detalladas e integrales para resolver esta disputa y modernizar así este tratado, este acuerdo, por lo que señaló, estamos preparados para intensificar estas conversaciones en las próximas semanas. Al tiempo, Carney defendió los beneficios del libre comercio y advirtió que la disputa ha elevado los costos para las familias, especialmente en Estados Unidos. El primer ministro concluyó que su país seguirá tomando las medidas que considere necesarias para proteger a sus trabajadores, agricultores, empresas y familias, al tiempo que reiteró la disposición de su gobierno a negociar con Washington para resolver las diferencias comerciales en beneficio mutuo. Los nuevos aranceles sobre Canadá llegan luego de que el mandatario republicano acusó al gobierno canadiense de no gestionar adecuadamente sus bosques y sostuvo que el humo de esos incendios ha deteriorado la calidad del aire en territorio estadounidense con un costo incalculable. Los incendios forestales registrados este verano en las provincias canadienses de Manitoba, Saskatchewan y Ontario generaron extensas columnas de humo que alcanzaron varios estados del norte de Estados Unidos al afectar la calidad del aire y provocar alertas sanitarias en ciudades del medio oeste y el noreste del país. Sin embargo, la Casa Blanca justificó la decisión al afirmar que Canadá mantiene prácticas comerciales que considera perjudiciales para el mismo Estados Unidos.
3: Y bueno, la presidenta Claudia Sheinbaum dijo que en el estadio de Nueva York, donde se disputó la final del Mundial, pudo hablar con su homólogo Donald Trump y con el primer ministro canadiense Mark Carney sobre el tema comercial. Durante la mañanera en Palacio Nacional, la mandataria federal aseguró que fueron pocos momentos, pero sí tuvieron la oportunidad de tratar el tema y recordó que este lunes inicia una segunda ronda de conversaciones sobre el T-MEC. Agregó que también habló momentitos con Jameson Greer, representante comercial de los Estados Unidos, con Howard Lutnick, secretario de Comercio, y con Marco Rubio, secretario de Estado estadounidense. Y temprano, dijo, nos fuimos al estadio. Ahí, pues, tuve oportunidad de hablar con algunos secretarios del gobierno del presidente Trump, que también estaban ahí, el de Comercio, el embajador Greer y el secretario Lutnick, igual con el secretario Rubio. Fueron momentitos, en realidad, explicó Sheinbaum. Y ya después, con el presidente Trump y el primer ministro Carney, realmente fueron pocos momentos, pero sí tuvimos alguna oportunidad para poder comentar el tema comercial. Con Canadá tienen otros temas también, el tema de seguridad, porque Canadá pertenece a la OTAN. Entonces ellos también platicaron de eso. Recuerden que el día de hoy inician esta segunda ronda de conversaciones sobre la revisión del tratado y pues esperamos poder completar algunos acuerdos esta semana. Claudia Sheinbaum adelantó que durante la semana recibirá en la Ciudad de México a Jameson Greer, representante comercial de Estados Unidos. Esta semana, dijo, recibo al embajador Greer aquí en la ciudad. No sé si el miércoles o el jueves, y pues esencialmente fue eso, afirmó. La presidenta reiteró que tenía pensado no ir a la final en Nueva York, pero que fue a invitación expresa de Trump en una llamada, que fue que finalmente decidió ir, confirmando además que viajaría en vuelo comercial, pero debido a las condiciones del clima de Nueva York no se pudo, y pidió al secretario de la Defensa, Ricardo Trevilla, usar un avión del ejército para este viaje del Mundial.
4: Faltan 17 minutos a las 9 de la mañana. En otra información, el diputado del PAN, Héctor Ramírez Barba, advirtió que el abasto de medicamentos vuelve a estar en riesgo por el atraso en la compra consolidada para 2027-2028 y acusó al gobierno federal de pretender usar los insumos con fines electorales. El secretario de la Comisión de Salud de la Cámara de Diputados señaló que la convocatoria para la licitación fue publicada hasta el 16 de julio, 4 meses después de la fecha originalmente prevista y tras las modificaciones a las reglas del proceso. Recordó que el subsecretario de Salud, Eduardo Clark, anunció que la convocatoria se emitiría el 24 de marzo. Posteriormente se aplazó al 7 de mayo y finalmente se publicó el 16 de julio. Luego que la Secretaría de Hacienda autorizó la suficiencia presupuestal. Ramírez Barba explicó que la licitación estimada en 250 mil millones de pesos contempla únicamente medicamentos genéricos, oncológicos y antiinfecciosos. Aún está pendiente la convocatoria para la compra de material de curación y dispositivos médicos. Indicó que el proceso prevé la adquisición de alrededor de 6 mil millones de piezas, por lo que cada atraso incrementa el riesgo de falla en el abasto. El problema no es nuevo. Desde 2018, los gobiernos de Morena han fallado en la planeación, compra, distribución y entrega de medicamentos. Hoy, millones de pacientes se enfrentan incertidumbre por la negligencia del equipo de Claudia Sheinbaum. El legislador también criticó que el gobierno pretende incorporar su logotipo en los empaques de los medicamentos que se distribuirán a partir de 2027, año en el que habrá elecciones federales y locales.
2: 15 minutos a las 9 de la mañana. Con esta información es momento de hacer nuestra siguiente y última pausa comercial. Nosotros ya volvemos con la parte final.
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3: Calibre 57, lo mejor de la nota policiaca trae para usted en su edición de este martes 21 de julio una situación muy peculiar entre comillas en cuanto a lo que refiere a un conflicto que sostuvo una pareja, pero que escaló a niveles muy álgidos y preocupantes. Y es que un hombre fue detenido por elementos de la policía luego de presuntamente lesionar con un arma blanca a su expareja y a la actual pareja de ella durante un ataque registrado en la colonia Villas del Carmen. Los hechos ocurrieron en un domicilio ubicado en la calle Mar del Norte, con el número 1840. Las víctimas fueron identificadas como Óscar Santiago Gutiérrez, de 35 años, y Karina Gutiérrez, de 32, quienes resultaron lesionados durante esta agresión. Como presunto responsable fue detenido José de Jesús, de 33 años, expareja de la mujer. De acuerdo con el reporte, la pareja se encontraba en el domicilio cuando el agresor llegó al lugar y los atacó con un arma blanca. Karina Gutiérrez sufrió una herida de aproximadamente 4 centímetros en una muñeca, mientras que Óscar Santiago presentó una lesión de alrededor de 9 centímetros en el área de su brazo. Paramédicos acudieron al sitio para brindar la atención prehospitalaria a los lesionados y posteriormente los trasladaron a un hospital para que tuvieran su respectiva valoración médica, dejando así este caso a 2 personas lesionadas y la persona agresora o la que perpetró dicho ataque fue identificada como José de Jesús, de 33 años de edad. Así también, en más información de carácter policíaco, un pasajero resultó lesionado durante un accidente registrado sobre la carretera federal 57 frente al parque abandonado Persa Aventura en el municipio de Nava, donde una pipa cargada con gas LP impactó por alcance a un autobús de pasajeros y tras el percance ambos operadores huyeron del lugar. De acuerdo con el reporte, la pipa transportaba más de 33 mil litros de gas LP cuando chocó contra la parte trasera de un autobús de línea Transdus Viajes Mares con placas del estado de Texas, utilizado para el traslado de paisanos entre México y Estados Unidos. El accidente ocurrió alrededor de las 5 de la mañana y al sitio acudieron elementos de la Guardia Nacional, División Carreteras, así como personal del Departamento de Bomberos de Nava, quienes brindaron atención a un pasajero lesionado. Y también a este punto llegaron autoridades. Ninguno de los conductores permanecía en este lugar al momento justamente de la presencia de la autoridad, por lo que se presume que ambos abandonaron la escena tras el impacto. La unidad que provocó el accidente es un tractocamión Freightliner modelo 2001 en color azul con placas del Servicio Público Federal 57 diagonal UF diagonal 1K. El autobús modelo 2002 con placas de Texas con las siglas K12-7323 presentó daños de consideración en la parte trasera. Este caso será turnado ante el Ministerio Público Federal para el deslinde de las responsabilidades con apoyo de la Guardia Nacional, dejando así un pasajero lesionado del transporte de turismo. Los 2 operadores responsables de la unidad de gas escaparon del sitio y esta pesada unidad de 33 mil litros de gas LP se impactó justamente contra la otra de pasajeros a las 5 de la mañana en este tramo de la carretera 57 frente al parque abandonado Persa Aventura. 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

0: 8 minutos a las 9 de la mañana y también le compartimos información de espectáculos que podrá encontrar en la sección Flash de periódico Zócalo. Desata Dr. Tom el caos y es que lanzan el avance de Avengers Doomsday. Con un elenco de lujo, el universo vuelve a estar en peligro y los Avengers, X-Men y los Cuatro Fantásticos tendrán que trabajar juntos para derrotar al enemigo. Marvel lanzó el tráiler de Avengers Doomsday con Dr. Doom y regresa el regreso de Steve Rogers y la unión de Avengers así como X-Men y Cuatro Fantásticos. Marvel Studios lanzó el tráiler oficial de Doomsday, película que llegará a los cines el próximo 17 de diciembre y reunirá a una nueva generación de héroes del universo cinematográfico de Marvel. En otra información, también de espectáculos, que tiene que ver con el cine, confirma nueva cinta de Deadpool. Reynolds confirmó que ya no planea una nueva película de Deadpool, pero pese a que meses atrás se había descartado una cuarta entrega, confirmó que sí planea regresar con una nueva película, pese a que meses atrás había asegurado que no contemplaba desarrollar una nueva entrega protagonizada por el irreverente antihéroe. Es parte de la información de espectáculos.
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4: 6 minutos a las 9 de la mañana y en los deportes, sin anuncio de premios por medalla y participación, estímulos que sí se otorgaron en la administración pasada, la presidenta Claudia Sheinbaum abanderó el día de ayer a la delegación mexicana que competirá en los Juegos Centroamericanos y del Caribe de Santo Domingo en este 2026. Representar a México es único y cuando empiecen en su competencia, piensen en cada mexicano y mexicana y siéntanse orgullosos. Mucha suerte y viva México. Así lo expresó la jefa del Ejecutivo tras entregar las banderas al clavadista Juan Celaya y a la tiradora Gabriela Rodríguez. En otra información, también hoy hay actividad en la Liga MX, solamente 2 partidos relacionado correspondiente justamente a la jornada 2, cuando en punto de las 8 de la noche la máquina celeste de la Cruz Azul reciba en el Estadio Banorte, recién modelado, Estadio Banorte, a el conjunto de los Camoteros del Puebla. Este partido que se estará jugando a las 8 de la noche, hora frontera, y que bueno, Cruz Azul viene de ganar su primer partido allá en San Luis. Puebla también logró una victoria importante allá en la frontera, en Juárez, contra su similar de el equipo de dicha frontera, y que bueno, tiene muy buenas expectativas, sin embargo, no tendrá muy buen pronóstico ante el vigente campeón de la Liga MX. Así también, los Diablos Rojos del Toluca van a recibir a los Pumas de la Universidad Nacional Autónoma de México, el subcampeón, ante un conjunto escarlata que viene motivado tras derrotar 2-0 a las Chivas Rayadas del Guadalajara en el primer partido de este torneo, en la primera jornada, y que bueno, buscarán aliarse o afianzarse bien a este buen paso que llevan, a esta primera victoria, en frente de los universitarios ante su gente allá en el Estadio Nemesio 10, este partido a las 10 de la noche. Estos encuentros se estarán llevando a cabo ya que estos conjuntos, tanto Toluca como Cruz Azul, estarán disputando el campeón de campeones justamente este domingo en Carson, California, por lo cual no tendrán participación de esta jornada 2 en la Liga MX y estarán por la misma razón adelantando este partido correspondiente cada uno de la jornada número 2. Ahora, el día de hoy, en este martes 21 de julio. Más información deportiva, siguen las celebraciones y sigue la fiesta ya en Madrid, en España, luego de haber logrado el campeonato mundial, cientos o miles de personas se aglomeraron en la plaza, en la Fuente Cibeles, de allá de la capital de España, en Madrid, para continuar con las celebraciones y los festejos luego de que La Roja lograra vencer a la selección argentina 1-0 este pasado domingo allá en Nueva Jersey, y de esta manera lograra su segundo scudetto, su segunda Copa del Mundo. Estamos muy entusiasmados por hacer realidad el sueño de convertirnos en campeones del mundo, afirmó Fran Carratala, de 34 años, que había viajado desde Cataluña para presenciar el desfile de los jugadores en Madrid. Así también, pues muchas impresiones que dejó esta celebración. Hemos ganado la Copa del Mundo, ¿y cuántas Copas del Mundo tenemos? Dos, así lo dijo Rodri Hernández, mediocampista y contención del conjunto español. Gracias, España, por apoyarnos, por estar aquí, por vivir tan cerca de nuestro éxito que es el vuestro, dijo Luis de la Fuente, el director técnico de esta selección, la campeona del mundo. Y hablando justamente de la información de esta competición, la FIFA investigará este confrontamiento, este ataque físico que se dio justamente en la final, luego de que se abriera una investigación el lunes después de que las celebraciones de España tras vencer a Argentina en la final del mundo tomaron un giro desagradable cuando los jugadores se enfrentaron verbalmente y brevemente en el campo después del pitido final. Las repeticiones del video mostraron a varios jugadores, entre ellos el mediocampista argentino Leandro Paredes, quien pareció empujar a Eric García de España sujetándolo por el cuello. Cuando el suplente español Gavi intervino, Paredes lo empujó al suelo. El capitán de España, Rodri, también pareció recibir un golpe en el estómago por parte del defensor argentino, Nahuel Molina, cuando pasó corriendo para unirse a sus compañeros que celebraban la conquista del título. Molina luego se le acercó a Rodri, quien fue el objetivo de un ataque verbal por parte de su ex compañero del Manchester City, Nicolás Otamendi. Algunos otros jugadores y el entrenador de Argentina, Lionel Scaloni, acudieron rápidamente para desacelerar esta situación y para separar a los jugadores, quien ya con los ánimos a tope y con, bueno, la calentura que puede causar la derrota, fue que pasó esta situación, este ataque físico entre jugadores de Argentina y también del conjunto de español, de La Roja, que salieron campeones del mundo. Esto, desde luego, después del pitido final. Recuerde que esta y más información deportiva usted la podrá encontrar en la sección de los deportes de este martes 21 de julio en la edición de Zócalo.
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4: Y cuando son las 9:00 a.m. en punto, es así como llegamos al cierre de esta, la primera emisión de Radio Zócalo Noticias, agradeciendo de antemano que nos haya acompañado y el favor de su atención, esperando que pase una excelente mañana de martes. Nosotros así nos despedimos, Mike, muchas gracias.
5: Gracias por haber estado con nosotros, que tengan un excelente día.
4: Sí, bueno, y muchas gracias.
0: Gracias, gracias por habernos acompañado.
4: En los controles, nuestra compañera Rubí Chávez, quien les habla, Gabriel Méndez Martínez, esperando que pase una excelente mañana de martes. Gracias, muy buenos días.
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9:04. ¿Qué tal? Muy buenos días. Te saluda en la cabina de Dinámica 94.5, Rubí Chávez, hasta que sean las 11:00 a.m. en este martes 21 de julio. Va avanzando la semana y tenemos una temperatura actual en los 27 grados, aunque el índice de calor ya nos está indicando 31 grados. Para el día de hoy se espera una temperatura máxima en los 38 grados, una temperatura mínima en los 24 grados, y así va a continuar lo que resta en la semana. Temperaturas máximas entre los 38, 39 grados, con temperaturas mínimas entre los 26 y 27 grados. Muy caliente esta semana. Te actualizo la situación de los puentes internacionales. Si estás considerando en esta mañana viajar hacia los Estados Unidos o bien visitar la ciudad de Eagle Pass, pues ambos puentes ya se encuentran totalmente llenos. De caseta a caseta lucen llenos, aunque sí se ve un poquito más de fluidez en el puente internacional número 2. El puente internacional número 1 luce un poquito más lento, ¿verdad? Más atascado. Así la situación en los puentes internacionales número 1 y 2, por si estás considerando viajar en esta mañana. Y el día de hoy, 21 de julio, se está celebrando el Día Mundial del Perro y también el Día Mundial del Gazpacho. ¿Qué te parece si más adelante platicamos de ello, sobre todo del Día Mundial del Perro? Porque, bueno, son los fieles acompañantes para muchas personas en muchos sentidos de su vida. Entonces, ¿qué te parece si más adelante platicamos de ello? Pero aprovecho para recordarte el WhatsApp en cabina, 878-115-2083. Dime el nombre, compárteme el nombre de tu fiel amigo y con gusto aquí lo decimos. Y para iniciar este martes te regalo esta frase del poema de Mario Benedetti: no te rindas. No te rindas, por favor, no cedas, aunque el frío queme, aunque el miedo muerda, aunque el sol se esconda y se calle el viento, aún hay fuego en tu alma, aún hay vida en tus sueños. Ahora te voy a dejar con esta canción de Chaperón, Good Luck, Babe.

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Acabas de escuchar a Harry Styles con American Girl aquí en Dinámica 94.5. Y al inicio de la hora te adelantaba que hoy se está celebrando el Día Mundial del Perro, el animal considerado el mejor amigo del hombre. Este día encierra pues una historia muy rica, muy importante y una oportunidad para reflexionar. Aunque no existe un organismo oficial que haya proclamado el 21 de julio como el Día Mundial del Perro, la fecha ha sido acogida globalmente desde su creación en 2004 por amantes de los animales, asociaciones protectoras y medios de comunicación como un momento para rendir homenaje a estos compañeros fieles. ¿Por qué se celebra el Día Mundial del Perro? La domesticación del perro se remonta a más de 15.000 años, cuando los primeros lobos comenzaron a acercarse a asentamientos humanos. Desde entonces han evolucionado junto a nosotros, no solo como guardianes o cazadores, sino como miembros de la familia, sobre todo en la actualidad. Hoy en día hay más de 900 millones de perros en el mundo. Algunos viven en hogares cálidos, otros en las calles, y muchos trabajan como guías, rescatistas, detectores de enfermedades o apoyo emocional. No son solo mascotas, en muchos casos son héroes discretos. Hoy en día contamos con perros policías, perros bomberos, perros lazarillos y perros de compañía. También los encontramos en las redes sociales, siendo un boom en Instagram, ya que posan para las selfies como unos grandes artistas. La intención del Día Mundial del Perro no es solo rendir homenaje a los perros, también se pretende concientizar sobre la inmensa cantidad de animales que son abandonados a su suerte o que aún están a la espera de una familia que los adopte en alguna perrera o en algún refugio. Los objetivos de esta efeméride son concientizar sobre el abandono y el maltrato animal, promover la adopción responsable y reflexionar sobre el vínculo humano-animal. Así es. ¿Recuerdas que hace poquito incluso un conductor de televisión, de cuyo nombre no me quiero acordar, pues hizo ahí unos comentarios muy desafortunados, incitando, ¿verdad? Ya más que al odio, ya incitando a la violencia y a cometer, pues, actos ya que pues no, ¿verdad? Y la contraparte ahorita, decirte que, pues, se está celebrando el Día Mundial del Perro justamente para esto, para hacer visible y reflexionar, pues, lo que existe del maltrato animal, la gente que se compromete a lo mejor a adoptar a un perrito y luego los abandona. Hay que recordar que las mascotitas no son juguetes. Cuando se adquiere esa responsabilidad, ya es para toda la vida. Si bien es cierto, no son seres humanos, porque pues no son seres humanos, pero sí son seres sintientes, sí son seres vivos. Entonces se les tiene que dar este respeto y no son objetos. Entonces, cuando adquieres esa responsabilidad, ya es de por vida. Y luego, ellos se convierten en esas personas que te apoyan y están para ti. En muchas ocasiones, cuando gente, ¿verdad?, está sola, a lo mejor porque se cambió de ciudad, o incluso se independizó, o sencillamente las circunstancias de su vida lo han orillado a que se encuentre de manera solitaria. Muchas veces los perros son ese apoyo emocional, y más ahorita que se trata de que la salud mental sea lo primordial, pues ahí están, siempre, siempre fieles, brindando ese cariño. Así que, bueno, el día de hoy, esta fecha la conmemoramos para no olvidar, y pues si tú tienes una mascota en casa, hazle su día especial, ¿verdad? A lo mejor sentimos de que, ay, no, ¿qué vas a ver? No, pero sí trata de hacerle su día especial para que le muestres ese agradecimiento que tú tienes con él o con ella. 878-115-2083 es el WhatsApp en cabina. Compárteme cuál es el nombre de esa mascotita especial. Yo por el momento no tengo, pero sí en su momento
Fueron muy especiales en nuestra familia, Lucas y Lía, así que yo los recuerdo con muchísimo cariño. Por ahora te voy a dejar con más música aquí en Dinámica 94.5.

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9 de la mañana ya con 43 minutos. Estás escuchando Dinámica 94.5. Te actualizo la situación actual. En Piedras Negras tenemos una temperatura actual de 28 grados. Y te quiero compartir el WhatsApp en cabina, es el 878-115-2083. Vamos a continuar con más música, pero antes te quiero adelantar sobre esta broma pesada que un piloto le jugó a los argentinos en pleno vuelo. Les hizo creer que ganaron la Copa del Mundo. ¿Qué te parece si vamos con esta canción de Avril Lavigne y adelantito te cuento en qué consistió? Seguramente algunos ya lo habrán visto porque se hizo muy viral, pero vámonos con esta canción y ahorita te platico esta broma tan peculiar y que estuvo divertidísima. Bueno, ya sé que para los argentinos no estuvo tan divertida, ¿verdad? Pero para todos los demás que no somos argentinos, pues sí nos dio, pues, ahí sorry, algo de risita, ¿verdad?

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1: 9:53, estás escuchando Dinámica 94.5 y como lo prometí, pues un momento único en las redes sociales. La final de la Copa del Mundo nos dejó grandes emociones dentro de la cancha, pero una de las anécdotas más comentadas ocurrió a miles de metros de altura, en un vuelo que se encontraba lleno de pasajeros argentinos, quienes viajaban completamente desconectados de internet. Un piloto español aprovechó la situación para realizarles una broma pesada sobre el resultado del partido que ya se volvió súper viral. El encuentro definitivo entre ambas selecciones se había mantenido muy tenso y se fue a la prórroga con un empate sin goles. Con la cabina a oscuras y los viajeros comiéndose las uñas por la incertidumbre, el piloto español tomó el altavoz del avión y con un tono de voz muy serio y solemne comenzó su anuncio. Ha sido muy disputada hasta el final, con prórroga incluida. Los dos equipos lo han dado todo, pero la final de un mundial, lamentablemente, solo la puede ganar uno. Desde aquí, queríamos dar la enhorabuena a nuestros compatriotas argentinos. Todo esto con voz en argentino. La reacción de los pasajeros fue inmediata al asumir que la felicitación significaba el campeonato del albiceleste. El avión se llenó de gritos, aplausos y cánticos de felicidad. La gente se levantó de sus asientos celebrando la supuesta cuarta estrella del equipo. Incluso el video viral muestra el divertido momento en el que un hincha, desbordado por la emoción, camina varias filas por el pasillo del avión para darle un fuerte abrazo a su acompañante. Lionel Messi y Argentina vuelven a vestir de azul ante Inglaterra en la semifinal del Mundial 2026. 40 años después, la historia de cómo la albiceleste se quedó sin camisetas en México 86, compró jerseys piratas en Tepito y Maradona anotó la mano de Dios y el gol del siglo en un partido marcado por las Islas Malvinas. El remate del piloto que los dejó en silencio. Sin embargo, la alegría en el aire duró muy poco. Justo cuando la cabina era una fiesta total, el piloto español decidió completar su mensaje y aclarar la verdadera situación. Esperó a que los primeros gritos bajaran un poco de intensidad y, sin perder la calma, soltó la frase que cambió todo. España ha ganado. El efecto fue inmediato y digno de una comedia. La celebración se detuvo en seco. El vuelo, que estaba lleno de argentinos, pasó del festejo ensordecedor a un silencio sepulcral. En menos de un segundo, las caras de felicidad se transformaron en una enorme decepción. Al enterarse de que en realidad la selección española había anotado el gol del triunfo en el tiempo extra y se había coronado campeona. Esta información te la estoy compartiendo de zocalo.com.mx, ahí vienen más detalles y por supuesto vienen los videos que podrás observar. Vámonos ahora con Gracie Abrams, That's So True.

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28 grados la temperatura actual en la ciudad de Piedras Negras. Recuerda que para hoy se espera una temperatura máxima en los 38 grados, una temperatura mínima en los 24 grados. Ya son las 10 de la mañana con 6 minutos y te saluda Rubí Chávez hasta que sean las 11 de la mañana. Te actualizo la situación de los puentes internacionales. El puente internacional número 2 luce completamente lleno. Si estás considerando viajar hacia los Estados Unidos, a la ciudad de Eagle Pass, pues hay que llevarse paciencia. Lo mismo si estás considerando el puente internacional número 1, también luce completamente lleno y la verdad es que ambos puentes lucen con un tráfico lento, no se ve nada fluido, así que vas a requerir llevar bastantita paciencia. 878-115-2083 es el WhatsApp en cabina. 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Bueno, está encabezado por grandes exponentes como Ozuna, Paulo Londra, Arcángel y Yandel, con una ahí participación en modo sinfónico. 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Recuerda, mañana en punto de las 6 de la tarde, Las Puercas Noches con el staff de Dinámica 94.5. Vamos a seguir con mucha más música. Quédate.

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2: Esperamos un cielo completamente soleado y caluroso, 38 grados como máxima temperatura en la sombra. La sensación real será de los 42 grados. El viento estará soplando del este sureste entre 5 y 10 kilómetros por hora. Para esta noche la mínima desciende a los 24 grados, también con el cielo despejado. Para mañana máxima de los 39 grados, mínima de 26. Y para el próximo jueves también 39 como máxima y la mínima de los 27 grados.
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10 de la mañana ya con 26 minutos. Acabas de escuchar a Alex Warren aquí en Dinámica 94.5 con esta canción que se llama Fever Dream. Y ya que estamos de vacaciones, siempre pasa que nos ocupamos mucho de, si tenemos hijos, pues ver qué van a hacer en este tiempo, ya sea encontrarles alguna actividad, ya sea deportiva, artística, llevarlos a campamentos, incluso si tú que me estás escuchando y eres estudiante de preparatoria, de universidad también, buscas la manera de, bueno, voy a meterme a un curso, voy a aprovechar este tiempo. Pero ahorita acabo de ver en la página de la presidencia y esta iniciativa me pareció muy buena, porque luego se acaba el ciclo escolar y no sabemos o no nos ocupamos de qué vamos a hacer con los libros. Bueno, esta campaña se llama Un Libro, Un Árbol y es una campaña de reciclaje. Están invitando a que lleven sus libros y el papel en desuso. A cambio van a recibir un árbol para contribuir a la reforestación de nuestra ciudad. Va a ser este próximo sábado 25 de julio a las 9 de la mañana en el reloj de la Macroplaza. Te lo repito. Este sábado 25 de julio a las 9 de la mañana en el reloj de la Macroplaza. Es una campaña de reciclaje, se llama Un Libro, Un Árbol, y es para que llevemos nuestros libros o papel en desuso. A cambio vamos a recibir un arbolito. Así que también, no solamente nosotros nos ocupamos en estas vacaciones, sino los objetos que tenemos en casa, como los libros que seguramente te identificas, tenemos por montón, sobre todo ahora que terminó el ciclo escolar, bueno, darles un buen uso y va a ser ese el reciclado. Vámonos con Silent Treatment, esto es de Freya. 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

La voz de Bruno Mars con esta canción que se llama Risk It All. La escuchas aquí en Dinámica 94.5. Ya son las 10 de la mañana con 50 minutos y es momento de que yo me despida, porque ya en unos minutitos más, a las 11 de la mañana, estará llegando el locutor número 2 de Piedras Negras, el locutor Pato Infante. Tenemos una temperatura actual en los 29 grados, aunque el índice de calor ya nos está indicando 33 grados. Recuerda que para hoy se espera una temperatura máxima en los 38 grados. Así que a hidratarnos. Deseo que tengas un excelente martes. Si ya te encuentras de vacaciones, bueno, que disfrutes al máximo estos días. Aproveches a tu familia, que te puedas relajar un ratito. Yo estaré el día de mañana otra vez, de 7 de la mañana hasta las 11, aquí en Dinámica 94.5. Y pues que la pases muy bien. Estuvo Ruby Chávez. Bye.

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0: Somos Dinámica 94.5. Vamos a ir al corte comercial. Tenemos invitados de Colegio Vizcaya para que estén muy pendientes y no le cambien. Por lo pronto vamos al corte comercial y regresamos. Buenos días, 11:08.
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3: Hoy esperamos un cielo completamente soleado y caluroso, 38 grados como máxima temperatura en la sombra. La sensación real será de los 42 grados. El viento estará soplando del este sureste entre 5 y 10 kilómetros por hora. Para esta noche la mínima desciende a los 24 grados, también con el cielo despejado. Para mañana máxima de los 39 grados, mínima de 26, y para el próximo jueves también 39 como máxima y la mínima de los 27 grados.
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0: Somos Dinámica 94.5 en esta mañana. ¿Cómo están? Buenos días, 11 de la mañana con 16 minutos ya. 11 con 16. El día de hoy, ya saben, como cada martes, nos cambiaron el día. Ahora estamos los martes y nos da mucho gusto que nos acompañen acá en cabina las chicas de Colegio Vizca. Y un aplauso para ustedes. ¡Bravo! Qué bueno que están con nosotros y bueno, para que ustedes sepan quién está aquí en la cabina el día de hoy, se encuentra la licenciada Dianey Canizales, directora de colegio, la licenciada Naidelín Gómez, de promoción y admisión, y también hoy nos acompaña una de las tutoras de Colegio Vizcaya, que es Jennifer Vázquez. Bienvenidas al estudio, ¿cómo están? Es martes, con toda la actitud y con todas las ganas.
1: Aquí andamos ya otra vez, volvemos, pero ahora venimos con información diferente. Les venimos a contar un poquito más de lo que es Colegio Vizcaya. Ajá. El cómo conviven nuestros tutores con nuestros alumnos. Y pues ya que andamos conociendo un poquito más a los alumnos que ya tenemos de nuevo ingreso con nosotros.
0: No me digas que ya no hay inscripciones, ya no se puede.
1: Jole, ya estamos en los últimos porque ahorita justamente estamos con lo que son las entrevistas. Estamos conociendo un poquito más de nuestros alumnos, su familia, quién va a estar yendo por ellos, cómo son nuestros alumnos, tanto los tutores para identificarlos. Todo esto, los estamos conociendo un poquito más, aún están a tiempo de formar parte de lo que es Colegio Vizcaya.
0: ¿A poco sí?
1: Conozcamos.
0: Aparte de conocerlos, sí preguntan todo eso, ¿quién va a venir por ellos? O sea, el control completo.
1: Sí, para que
0: yo se pensé aseguren. Que nomás era como en primaria, como en kinder, pero...
1: No, para que vean que sus hijos van a estar seguros.
2: Sí, de hecho, en lo que respecta...
0: Me sorprenden.
2: lo que respecta a un inicio de esa parte del primer contacto con los padres de familia, ya lo tuvimos el mes atrás, en lo que se hace la inducción para los padres de familia, en donde se les dan todos los reglamentos, las indicaciones de uniforme, cómo trabajamos en Vizcaya, y ahora pues sigue el siguiente paso, ¿verdad? Las entrevistas. Se hace una entrevista formal con los padres de familia para conocer a nuestros alumnos. Esa es la intención, conocer el vínculo familiar, la relación que llevan en casa, qué actividades inclusive le asignan a su hijo en casa, conocer un poquito más al prospecto que ya tenemos en Colegio Vizcaya a nuestros alumnos. Y a raíz de eso, bueno, los tutores también tienen una entrevista con el alumno.
0: Pues qué padre, yo quisiera que en mis tiempos me hubieran tratado así. No, hombre, no me iban a aventar ahí la escuela, hay que estudiar si quiere, y si no también. Pero qué bueno que en estos tiempos, digo, no nada más la escuela se preocupe por recibir chicos y recibir dinero, porque lógico, se paga para entrar. Qué bueno que desde un principio se trabaje con ellos, con sus familias, y bueno, tener ese acercamiento especial que hemos platicado acá en cabina sobre los tutores, ¿no? Que hoy nos acompaña Jennifer. ¿Qué me dijiste? Vázquez, Jennifer Vázquez. Bienvenida al estudio. Si quieres pegarte ya el micrófono, por favor, o acércalo, lo puedes estirar, lo puedes con confianza. Dale. Ándale, ahí está. Ah, bueno, es mío, dice. Platíqueme, tutora, platíqueme cómo se trabaja con los jóvenes. Digo, yo ya con lo que me platican las chicas, pues ya tengo una idea, pero digo, yo me imagino yo que es todo un trabajo, ¿no? Especial.
3: Bueno, pues prácticamente como acaban de mencionar, ¿verdad? Aquí mis compañeras mencionaron acerca de que primero tenemos el primer contacto tanto con papás como con alumnos. Pero una vez ellos ya entrando, ¿verdad? Que tienen el primer contacto con nosotros, ¿le puedo contar algún caso en específico?
0: Sí, claro.
3: Claro que sí. En algún momento en que algún alumno se acerque con nosotros o lo veamos que pues vaya decaído de ánimo, que nos cuente, por ejemplo, pues la verdad me están molestando o estoy sufriendo acoso o bullying.
0: ¿No me hacen bullying?
3: Ajá. Lo primero que nosotros haríamos es pues hablar con el alumno, qué ha estado sucediendo, desde cuándo, indagar, también hablar con los o el alumno involucrado, y junto con el departamento de psicopedagogía, con el coordinador de nosotros, pues llevaríamos el caso aislado, investigar cuándo ocurrió, desde cuándo, quién fue quien inició. Y pues nosotros en Colegio Vizcaya tenemos lo que viene siendo nuestro manual de convivencia, que pues obviamente nosotros no elegimos, ¿verdad?, qué castigos o qué disciplina poner a los chicos. Es lo que menos queremos, ¿verdad? Pero pues ahí obviamente nos marca, ¿verdad? Si llega a haber una situación en particular, nosotros nada más revisamos en el librito, ¿verdad?, nuestro manual, y ya vemos qué acción disciplinaria correspondería en ese caso.
0: Esto es en acción en que, por ejemplo, sea un caso de bullying, por ejemplo, en la misma escuela, donde un alumno a otro le está haciendo esto, ¿verdad?, y que ustedes ya lo detectaron. Pero si el problema viene de casa, ¿qué otros problemas han detectado ustedes que vengan problemas de casa y que lo noten? O sea, que rápido los identifiquen y los vean y trabajen con ellos.
3: Pues claramente a veces se puede, ¿verdad?, ver que en casa, por ejemplo, padres que se están separando, vemos okay. también inmediatamente en los alumnos que pues van bajando de calificaciones, que están más distraídos, alumnos que en ciertos temas, como en la clase de socioemocional, llegan a tratar temas familiares o cosas así, se salen al baño, lloran, entonces uh-huh. esas cositas las detectamos y pues si nos ponemos a platicar con ellos, pues para ver de qué manera podemos ayudarlos y pues obviamente siempre se informa al departamento y pues tomamos medidas como por ejemplo hablar a los papás, comentarles la situación, lo que ha estado pasando con los alumnos y pues siempre tener ese contacto directo con ellos, ¿verdad? Pues el alumno está sufriendo esto y ya pues justamente los papás pues también nos dan un poquito más de contexto.
0: Estamos hablando de Colegio Vizcaya, la gente que nos está escuchando ahorita y diga, oye, pues ¿de qué colegio están hablando? Está muy padre esto. Es Colegio Vizcaya, directora, qué importancia, ¿no? Esto, ahora en estos tiempos en el que pues hemos escuchado tantos casos de tantos jóvenes que han hecho mil cosas por una cosa, las decepciones amorosas, el bullying, los chicos que están encerrados en un cuarto y que no quieren salir. O sea, son muchos los casos y que tristemente nosotros como medio de comunicación hemos escuchado y te da tristeza decir cómo no tuvieron alguien, aparte de su familia, porque a veces la familia es la que menos detecta los problemas, alguien que los escuchara y que alguien les diera un consejo y ese consejo, pues lógico, lo llevara al joven a tomar buenas decisiones, es decir, oye, yo tengo ganas de vivir, yo tengo ganas de echarle ganas y ser alguien en la vida, ¿no? Y para eso ustedes están trabajando.
2: Sí, así es nada más de notar los tutores que trabajan con nosotros ahí en Colegio Vizcaya tienen un perfil de psicólogos, no damos una terapia como tal. Ajá, dentro de la institución.
0: Aclarando.
2: Sí, para uh-huh. aclararlo, ¿verdad? No damos una terapia, sin embargo se les da un acompañamiento a los alumnos desde que ellos ingresan con la intención de que nosotros nos enfocamos mucho en una crianza positiva, en donde nosotros reforzamos demasiado lo que son los valores con el acompañamiento del Departamento de Psicopedagogía y los tutores, desde que nuestros alumnos ingresan a la institución y hasta que ya terminan su jornada de su horario de clases. Entonces, la intención, ¿verdad?, es esa, apoyar a los alumnos dentro del colegio con la intención de que si hay alguna situación que donde se estén viendo con situación de problema, pues, y que les está afectando de forma académica, poder resolver la situación y apoyarlos para que eleven también sus promedios y su calificación dentro de la institución.
0: Ahorita estamos hablando en lo personal de los chicos, pero platíquenme qué tal los maestros, las clases, qué tal, digo, los papás están escuchando ahorita y dicen, oye, pues qué padre, ¿no? Pero qué tal el colegio, cómo están los maestros.
2: Sí, siempre mencionamos, ¿verdad?, toda nuestra plantilla docente está preparado, son maestros que tienen su perfil en cada una de las materias que ellos brindan dentro de la institución, son maestros que están preparados para dar las clases y de igual forma, pues ellos también reciben su preparación al inicio de lo que es el ciclo escolar, uh-huh, sí, por medio de talleres y algunas pláticas que para nosotros es de utilidad, ¿verdad? Y ahorita, pues realmente, si tenemos alguna oportunidad de trabajar en colegio, bueno, siempre se realizan lo que son las clases muestra antes de que ellos ingresen al colegio, pues también conocer la calidad del docente, ¿verdad?
0: Perfecto. Jennifer, tutora, el día de hoy, algunas palabras que le tengas a los papás que nos están escuchando, a los chavos que quizás están escuchando esta entrevista y todavía no se han decidido por estudiar con ustedes.
3: Muy bien, pues yo lo único que insto, ¿verdad?, es que se animen, que vayan y conozcan las instalaciones, podrán ver, ¿verdad?, desde un inicio, si ahorita llegan a ir, que hay papás recibiendo las entrevistas, hay algunos alumnos también de nuevo ingreso, pues siempre estamos en contacto, ¿verdad?, con ellos, y pues que vayan y pues se den también la oportunidad, ¿verdad?, de conocer, ya que pues, sinceramente, yo que trabajo ahí, no es porque trabaje ahí, la verdad.
0: A ver, déjame ver si no te está pellizcando la directora. No, todo está bien, ok.
3: Pero la verdad es que ciertamente esa es la parte que más me gusta, que parte de lo académico también, pues Colegio Vizcaya se preocupa por el bienestar de sus alumnos.
0: Ahora, estamos hablando del bienestar de los chavos, ¿no? De los alumnos. Estamos hablando de la calidad de los maestros, pero también hay que hablar de la calidad de la escuela, ¿no?
4: Sí, en eso me encargo yo.
0: O sea, la verdad, instalaciones de primer nivel, los chavos no sufren.
1: seguridad tanto física como mental, ya lo hemos estado escuchando, y además tenemos también algunas becas. La beca que más suena es de que tenemos papás que trabajan con empresas afiliadas a Index.
0: Ajá.
1: Y les ofrecemos una beca a sus hijos. Esta beca también la pueden tomar tanto los papás cuando van a estudiar en lo que es universidad, porque pues también la tenemos.
0: También, ¿eh? Ajá. También tienen la oportunidad.
1: Sí, mira, de secundaria, bachillerato y se nos pasa a la universidad. Así ya, es. Familia Vizcaya. Entonces, tenemos lo que es esta beca que los apoya, pues que los apoya con sus mensualidades, ¿verdad? Además, pues ahorita actualmente tengo una promoción especial que es de inscripción en tan solo 700 pesos.
0: 700 pesos en la inscripción. No tarde más, aproveche.
1: Exactamente, están en buen momento para realizar su inscripción. Ya estamos ya con últimos lugares. Pueden aprovechar, ir a dar un recorrido, pueden ver incluso ahorita que los papás están tomando lo que son las entrevistas, también los alumnos, entonces pueden conocer lo que son nuestras, todo lo que son nuestras instalaciones. Pueden, no pierdan la oportunidad de conocer lo que es Colegio Vizcaya y formar parte de él.
0: Si tienen de pretexto los papás, híjole, es que siempre estoy trabajando en línea, pueden hacer su cita también,
1: también,
0: ¿verdad?
1: Podemos,
0: y la inscripción.
1: La inscripción podemos hacerla por medio de WhatsApp.
0: Nos anda golpeando aquí a todos.
1: Para que sepan.
0: Para que vayan, dice.
1: Para que vayan.
0: La inscripción en línea y también
1: pueden
0: la
1: hacer
0: cita.
1: La cita, les damos la información tanto por llamada como por WhatsApp, cualquiera okay. de las dos que se les facilite. Podemos realizar la inscripción a distancia. El número de contacto es el 878-133-6703.
0: Repítelo, por favor, despacio para que la gente lo apunte. A ver.
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0: Ok.
1: O también nos pueden encontrar en Facebook como Colegio Vizcaya Piedras Negras.
0: Pues ahí está. Muchas gracias, chicas, por haber estado acá en la cabina. Hoy vienen con toda la actitud, con todas las ganas, con toda la fuerza. Ya desayunaron, ¿verdad?
1: Ya.
0: Muchas gracias, directora. Gracias, chicas, por estar acá. Y bueno, gracias por esta oportunidad que nos dan y les dan a los papás y a los chavos de estudiar un buen colegio, que es Colegio Vizcaya. Gracias.
1: Gracias.
0: Nos vemos el martes, ¿eh? Así ahora vamos trayendo unos cafecitos, un pastelito aquí para convivir, ¿verdad, señora? Pues sí. Es más, un martes ustedes, un martes yo. ¿Qué les parece? Digo, pues si vamos a vernos todos los martes, pues de una vez. ¿Verdad? Bueno, ya está. Gracias, chicas. Colegio Vizcaya presente el día de hoy. Vamos a canción. Acá con el Pato en la cabina 11:28. Recuerda que estamos recordando los buenos tiempos, los 80, 90, 2000. Bueno, mis tiempos, no sé si los de ustedes, no creo, ¿verdad? Ustedes están bien jóvenes.

94.5 Los Venga Boys, We Like to Party, a través de Dinámica 94.5, 11 con 32 minutos. Hay que ir al corte, no me digas que tengo que ir al corte. Otra más, hombre. Otra más, echanza. Se lo regañan, le dice que yo le dije, no pasa nada. 1996, ¿qué estabas haciendo en esos años? 1996, aquí está Mr. President.

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de el 2026, la última semana de trabajo, primeramente Dios, ya que nos vamos de vacaciones. No están ustedes para saberlo ni yo para contarlo, pero sí, afortunadamente, gracias. No sé si justas, pero sí necesarias, la verdad, ya, ya. 11:43, no le cambies. Muy buenos días.

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0: ingeniero, no me diga eso. No me diga eso. No, ingeniero, no, no, no.
1: And again over here.
0: No, sí, ya. Faltan 6 minutos. 6 para que sean las 12, ladies and gentlemen. Señoras y señores, esto fue la hora dial en este martes. Y te recomiendo que te quedes porque viene el top 40 en inglés. Estos fueron los éxitos de los 80, 90 y 2000 con el pato en la cabina.

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con 3 minutos ya, 12:03. Adiós a la hora de nos quedamos con la mejor música. El top 40 quedó porque viene Hendrix, Golden, para que le subas. Viene Justin Bieber con Yukon, Jonas Brothers y mucho más en la estación número 1. El Pato en cabina, locutor número 2, hasta que sea las 2 de la tarde. A las 2 también te recomiendo que no le cambies y te quedes porque viene la información. Todo lo que sucede en nuestra ciudad, el estado, el país y el mundo de las estaciones de Radio Zócalo. Mientras tanto, más música. Quédate conmigo.

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2: Para hoy esperamos un cielo completamente soleado y caluroso. 38 grados como máxima temperatura en la sombra. La sensación real será de los 42 grados. El viento estará soplando del este sureste entre 5 y 10 kilómetros por hora. Para esta noche la mínima desciende a los 24 grados, también con el cielo despejado. Para mañana máxima de los 39 grados, mínima de 26, y para el próximo jueves también 39 como máxima y la mínima de los 27 grados.
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Dinámica 94.5 con más música. Escuchamos a Harry Styles a través de Dinámica a las 12:22, ya 12:22. ¿Cómo anda la temperatura, mi pato? ¿Qué dice el calorcito? Pues bueno, hay que hidratarse bien, ¿eh? Los sueritos no harían nada mal, ¿eh? Al contrario, y no te hidrates con bebida espumosa, por favor. 38 para hoy, la máxima tenemos 32 ahorita. Caliente, ¿eh? Con una sensación de 42, 43. Son 90 grados Fahrenheit los que tenemos ahorita para amigos de Estados Unidos. Para esta noche una mínima de 24, para mañana 39.

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Somos Dinámica 94.5, con más música. Escuchamos esto que está buenísimo. ¿Quién era? Bueno, ahorita me dice. Tiene Taylor Swift, viene Lady Gaga, MGK y mucho más en la estación número uno. La 1:06, estamos iniciando ya nuestra última hora de música, porque a las 2 viene la información, vienen las noticias en punto de las 2 para que estés bien informado. Mientras tanto, hoy cumples años, hoy celebras algo especial. Felicidades, el teléfono a cabina en WhatsApp, 878-115-20-83, comunícate conmigo.

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2: Para hoy esperamos un cielo completamente soleado y caluroso. 38 grados como máxima temperatura en la sombra. La sensación real será de los 42 grados. El viento estará soplando del este sureste entre 5 y 10 kilómetros por hora. Para esta noche la mínima desciende a los 24 grados, también con el cielo despejado. Para mañana máxima de los 39 grados, mínima de 26, y para el próximo jueves también 39 como máxima y la mínima de los 27 grados.
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Dinámica 94.5 con más música a la una con 24 minutos. ¿Cómo va la temperatura, mi pato? ¿Cómo va subiendo? Tenemos 32, ya tenemos 35. ¡Órale! Para hoy la máxima es de 38, todavía más calor. Son 95 grados Fahrenheit, amigos de Estados Unidos. Para esta noche la mínima de 24, para mañana 39, pasado 39. Así vamos a estar, ¿eh? 39 con una sensación de 42, 43 grados en la temperatura. Hay que estar pendientes. Mientras tanto viene más música, viene Leon Thomas, viene BTS, que tuvieron una muy buena presentación al Super Bowl, ingeniero, en la final del Mundial 2026. Aquí está Leon Thomas.

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licenciado Héctor Sergio Barbosa, al igual que Orquídea López Alec. Así que muy pendientes, mientras tanto viene Olivia Rodrigo. ¿O quién viene lleno? Ah, Olivia Dean. Ok.

0: mi tocayo, el Pato Gardea, que anda en Eagle Pass, Texas, le mando un saludo. Ah, siguiente que anda ya.
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0: ¿Qué tal? Buenas tardes. Esta es la información. Anuncian otra modificación al horario de cruces de trailers a partir del 27 de julio.
1: Sigue municipio promoviendo la frontera de Piedras Negras y Golpaz con empresarios de Monterrey.
0: Municipio implementa puesto móvil para apoyar a personas desempleadas.
1: Localizan en Del Río cuerpo de mujer que fue arrastrada por las lluvias.
0: Golpaz espera valoración federal de los daños ocasionados por lluvias de la semana pasada.
1: Detienen en Golpaz a mujer con pipa de droga en el trasero. Dejó a sus hijos solos.
0: Aumentan ligeramente los robos en Piedras Negras en lo que va del mes de julio, dice el comisario.
1: Decidirán situación jurídica de sujeto que agredió a su ex esposa y su nueva pareja.
0: Turnan ante el juez penal al responsable de agredir a joven en la colonia Bravo.
1: Consignan a jovencito responsable de chocar contra vivienda en la colonia Mundo Nuevo.
0: Vuelca camión de Waldos en el ejido El Moral, el chofer iba comiendo.
1: Bajan los llamados de emergencia en la Cruz Roja ante la temporada vacacional.
0: Exige Eddie Morales al gobierno de Texas retirar todo obstáculo del Shelby Park.
1: Secretaría de Salud emite un aviso preventivo por brote de diarrea intensa en Estados Unidos.
0: Jurisdicción mantiene disponibilidad de pruebas para diabetes e hipertensión.
1: CIMAS refuerza atención a los reportes de desasolve en distintos sectores de Piedras Negras.
0: Imagen Urbana avanza en labores de limpieza y mantenimiento de la ciudad. De esto y mucho más en esta segunda edición informativa de Radio Zócalo. Listos que hoy nosotros así comenzamos.
2: Son las 2 de la tarde en punto. 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Llega a usted por los próximos 60 minutos. Sea usted bienvenido.
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0: 2:06 p.m, temperatura en los 39 grados centígrados. Vamos al pronóstico del tiempo para la tarde de este martes. Seguirán las altas temperaturas, ayer lo mencionábamos, altas temperaturas para Piedras Negras y ya sin probabilidades de lluvia para esta región. En los el pronóstico del tiempo nos indica que la máxima de hoy precisamente será de 40. Nos falta solamente un grado para alcanzar la máxima del día de hoy. La mínima en los 24 grados centígrados. El resto de la semana prácticamente una fotografía. Como máxima de 40, mínima en 27, no hay precipitaciones pluviales, pronóstico para esta semana.
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0: 2:07 p.m, temperatura en los 39 grados. ¿Cómo están? Buenas tardes, bienvenidos a esta ya su segunda edición informativa de Radio Zócalo Noticias. Saludamos a nuestros amigos en Acuña, en la 92.9, en la Superestelar 107.9, en la 94.5, ahí está el Pato Infante. En las plataformas digitales se encuentra Edgar González. A mi izquierda, Orquídea López Alec. Orquídea, ¿cómo estás? Buenas tardes.
1: Muy buenas tardes, Héctor Sergio. Muy buenas tardes y bienvenidos a esta, la segunda emisión de Radio Zócalo Noticias en este día martes 21 de julio. Hoy se está conmemorando al llamado mejor amigo del hombre, y es que hoy es el Día Mundial del Perro. Esta fecha busca homenajear a estos animales de compañía y fomentar la adopción responsable, además de crear conciencia sobre el maltrato y el abandono de las mascotas.
0: Así es, 2:08, Armando Valdés ya en la vía de comunicación. Armando, ¿cómo estás? Buenas tardes.
4: Buenas tardes, Héctor César. Buenas tardes a la audiencia de Radio Zócalo Noticias. Elementos de tránsito y vialidad detuvieron a Juan Carlos, de 17 años de edad, conductor de una Ford Explorer que chocó contra el domicilio de Verónica Viesca, de 52 años, ubicado en la calle Anáhuac, cruce con Talamante, de la colonia Mundo Nuevo. El coordinador de Ministerios Públicos, Rogelio Gómez Rodríguez, indicó que el caso pudiera llegar a un acuerdo satisfactorio entre ambas partes, en tanto se decía la situación legal del detenido en el término de las 36 horas.
5: Se encuentra a disposición un adolescente de 17 años, esto pues bueno, por el delito de daños imprudenciales. En relación a ello, pues estos hechos ocurridos en la colonia Mundo Nuevo, en donde esta persona participó en este percance vial al conducir un vehículo de la marca Ford tipo Explorer. En relación a ello, pues bueno, dentro del término constitucional y la Ley de Justicia de Adolescentes, que es el término de 36 horas, el Ministerio Público especializado en esta área de adolescentes está integrando esta carpeta de investigación. Hasta este momento, bueno, no se ha llegado a algún tipo de acuerdo reparatorio. Recordemos que es un delito mediable. Y pues bueno, se están recabando también por otra parte pruebas periciales, principalmente pruebas por lo que tenga que ver a la evaluación de los daños y la prueba pericial de tránsito terrestre.
4: La situación legal de José de Jesús, quien hirió con arma blanca a su expareja sentimental Carla Karina Gutiérrez, de 32 años de edad, y a Óscar Santiago Gutiérrez, de 35, en su domicilio ubicado en la calle Mar del Norte, 1840, el fraccionamiento Villas del Carmen. El coordinador de Ministerios Públicos, Rogelio Gómez Rodríguez, indicó que la pareja lesionada se encuentra estable de salud.
5: Sí, ayer se reportó un incidente, esto bueno, pues en la colonia Villas del Carmen, esta ciudad, en donde principalmente es una persona del sexo femenino y otra persona del sexo masculino quien recibieron lesiones, una agresión física por otra persona del sexo masculino, en la cual, el agente del Ministerio Público se encuentra ya integrando esta carpeta de investigación. En relación a ello, las personas lesionadas se reportan estables. Hay una persona ya detenida en relación a esta investigación, en la cual, pues bueno, dentro del término constitucional, el Ministerio Público resolverá lo conducente. Dentro de esta misma carpeta, pues están allegando ya lo que son las denuncias correspondientes por parte de las víctimas, así como los certificados médicos de lesiones de las mismas.
4: El transcurso también de este día podría ser ya enviado ante el juez penal luego de solicitar un mandamiento judicial en contra de Edgar Israel, quien lesionó de gravedad a José Gerardo Garza Rubio, de 29 años, de un certero navajazo en el abdomen la mañana del domingo en la colonia Bravo. El coordinador de Ministerios Públicos, Rogelio Gómez Rodríguez, indicó que se espera que el juez gire el mandamiento judicial correspondiente.
5: Sí, bueno, por parte de la gente del Ministerio Público que está integrando esta carpeta de investigación por el delito de lesiones graves, esto bueno, pues en relación a un evento que se reportó este fin de semana en donde una persona del sexo masculino fuera lesionada por arma blanca. En relación a ello, pues ya se tiene un avance dentro de esta investigación. Se ha señalado tanto por parte de la víctima como por los testigos, personas que ya, entrevistas que se encuentran ya integradas dentro de la carpeta, en la cual hacen un señalamiento y una identificación del probable responsable, en la cual, pues bueno, el agente del Ministerio Público estará realizando una audiencia correspondiente para una conducción por parte, en este caso, del Ministerio Público hacia el juez de control para efectos de realizar una imputación.
4: Bueno, esta mañana se registró el accidente vial sobre la carretera ribereña a la altura de lo que es el Ejido El Moral. Rogelio Hernández Hernández, de 44 años de edad, conductor de un camión de unas 10 toneladas, intentó almorzar y manejar. En un descuido del volante, pues perdió el control del volante de su unidad, una que salió de la carretera y cayó sobre su costado. La unidad transportaba mercancía con dirección a Gualdos, Pues bueno, el conductor fue atendido nada más por paramédicos de la Cruz Roja, acudieron bomberos de Piedras, así como de Jiménez. La persona se encontraba estable de salud, solamente policontundido debido a esta situación, y pues bueno, se le van a quitar las ganas de ir almorzando en cuando va conduciendo. Así que por ser que bien se realizó con noticias, esta es la información policial más importante generada al momento.
0: Gracias, Armando Valdés, por la información. Que tengas buena tarde y buen provecho, Armando.
4: Buenas tardes también, buen provecho para ti, Héctor.
0: Gracias, 2:14.
1: Son las 2:14 y 39 grados la temperatura. Tenemos otra información, es que el sheriff del condado de Valverde, Joe Frank Martínez, confirmó el hallazgo del cuerpo sin vida de una mujer que había sido arrastrada por la corriente durante las recientes inundaciones registradas en la zona norte del condado. De acuerdo con el funcionario, la víctima era residente de la comunidad de Pandale, Texas, ubicada dentro del precinto 3 de Valverde. Asimismo, indicó que por el momento no se dará a conocer su identidad ni más detalles sobre el caso hasta que se haya notificado oficialmente a sus familiares. La División de Investigaciones Criminales de la Oficina del Sheriff mantiene abierta la investigación y el fallecimiento es tratado como una muerte relacionada con las inundaciones. El sheriff también confirmó que el hombre que acompañaba a la mujer fue localizado con vida y trasladado al Centro Médico Regional de Valverde, donde recibe atención médica. Las labores de búsqueda y localización fueron realizadas con el apoyo de recursos aéreos del Departamento de Seguridad Pública de Texas, el Departamento de Parques y Vida Silvestre de Texas y la patrulla fronteriza del sector de Del Río. Las autoridades señalaron que la investigación continúa en curso. Son las 2:15. Vamos a nuestra primera pausa comercial. Ya volvemos.
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8: 2:18 p.m, Eleazar Ibarra en la vía de comunicación. Vaya notas las que trae Eleazar Ibarra el día de hoy. Adelante, Eleazar, te escuchamos.
9: ¿Qué tal, Héctor? Fecho, muy buenas tardes. Aquí la audiencia de Radio Zócalo Noticias. Pues déjame informarle a la audiencia, Héctor Sergio, que el departamento del sheriff ha detenido a una mujer de 32 años de edad, inicialmente porque luego de infringir algunas reglas de tránsito cuando viajaba sobre Hudson Road, allá por Loma Bonita, pues esta mujer dio muestra de encontrarse bajo los signos de haber consumido algún narcótico. Puso resistencia cuando se le dijo, después de que no exhibió por ahí la aseguranza del auto Chevrolet Impala que conducía, pues reaccionó de manera violenta cuando se le dijo que se le iban a incautar el auto. Ella bajó de la unidad, pues algo agresiva, amenazante, se introdujo por ahí a una tienda cercana, hasta ahí la siguieron los oficiales, y luego de luchar contra ella por algunos momentos pudieron pues asegurarla, ponerla bajo custodia. Lo que mencionaba ella es que no quería ser detenida y que deseaba regresar a su casa porque tenía a sus hijos solos en el domicilio y no había ninguna persona adulta que los estuviera supervisando. Eran poco antes de las 8 de la mañana cuando, bueno, acuden precisamente a verificar la versión de que ella estaba dando, y efectivamente confirman de que hallaba algunos menores solos allí en su vivienda, expuestos a diversos peligros. Una vez que se hicieron todas las diligencias correspondientes, que se ubicaron a otros familiares que se hicieran cargo de los menores, ella, la mujer de nombre Reina Evelyn Jiménez, fue transportada a la cárcel Tom Bowles, donde después de realizarle una inspección corporal, pues déjame decirte que ella se ocultaba una pipa de vidrio peligrosamente que se introdujo en la parte trasera de su cuerpo, en la parte íntima. Pudieron hacer que lo liberara y, bueno, de esa manera quedar bajo arresto por distintas razones. Es información que dio el sheriff Tom Schmerber, quien añade que de esta situación se dio parte al servicio de protección al menor por las condiciones en las que se encontraban estos niños solos allí en su domicilio, y bueno, también correspondería a esa instancia realizar las investigaciones para en lo posterior imponer las sanciones que correspondan a esta mujer de nombre Reina Evelyn Jiménez. Hablando de otra información, por segunda ocasión, el representante estatal Heriberto Morales envió una carta a la administración del gobernador Greg Abbott, gobernador del estado de Texas, para pues exigirle que ya elimine todos los restos físicos que forman parte de este programa Lone Star y que las recientes inundaciones pues dejaran por ahí en el área del Shelby Park. Él se refirió a lo que son los alambres de púa, las boyas, los contoneadores de metal que, bueno, fueron instalados en su momento para contener la inmigración y desde entonces han permanecido en ese punto. Hoy la diferencia es que bueno, ya no son necesarios porque el índice en cuanto al flujo de indocumentados por esta región fronteriza y por muchas otras, pues es prácticamente muy bajo, digamos que nulo, son casos esporádicos que se dan en esta frontera con respecto a detenciones de indocumentados. Lo cierto es que el representante estatal desde 2025 ya había enviado un escrito, una carta a la misma administración estatal para pues mostrar el rechazo a las medidas que había implementado y desde ese entonces se consideraban innecesarias porque ya en este punto a lo largo de la frontera pues existe un muro metálico que precisamente fue instalado para contener la inmigración. Bueno, ahora con las lluvias que se registraron en esta zona, en esta región, pues provocaron el desbordamiento del río que inundaron todo el parque Shelby y también el campo de golf y provocó que las boyas que estaban ahí y esperando a ser llevadas río arriba para ser instaladas pues fueran reubicadas ahí muy cerca de lo que es el muro metálico. Afortunadamente el agua no alcanzó a llegar hasta ese punto que pudiera haber representado pues más peligro. Además de que asegura que todo este dinero que ha estado gastando, invirtiendo en estas medidas como son las boyas, los contenedores, todo lo que paga al año o mensualmente quizás, pues es mucho dinero y todo eso puede ser invertido en otras necesidades de en la infraestructura, en lo que es el drenaje pluvial, en la fuerza laboral, en escuelas públicas, en las carreteras, en fin, en muchas comunidades existen todo tipo de carencia y ese dinero pues debe ser implementado justamente en esas necesidades. Es el segundo escrito que envía el representante estatal a lo que es la administración del gobernador de Texas, Greg Abbott. Y también el alcalde Aaron Valdés se pronunció acerca de esta declaratoria de emergencia que a nivel federal pues se incluyó precisamente al condado de Maverick y la ciudad de Eagle Pass. Esto pues significa que en los siguientes días, quizás semanas, estarían directivos o representantes del gobierno federal en esta ciudad para evaluar, cuantificar los daños que se registraron por concepto de la inundación que asegura sí existen. Ya hablamos del Shelby Park y del campo de golf, quizás en otras áreas, pero eso ya corresponderá saber por parte de las autoridades federales especificar justamente el daño que ocasionó esta catástrofe registrada la semana anterior en este punto fronterizo de la ciudad de Bogotá, y es lo que espera justamente la administración municipal que encabeza Aaron Valdés, saber cuál es el daño que generó esta inundación reciente aquí en esta frontera. Mi reporte, pues Sergio, buenas tardes.
8: Gracias, Eleazar Ibarra, por toda esta información y vaya información que compartes con nosotros de esta mujer, del maltrato a sus hijos y de todo lo demás, en fin, así nuestra sociedad. Gracias, Eleazar.
9: Buenas tardes, Luis.
8: Buenas tardes a Eleazar Ibarra, el tema de la violencia doméstica, del maltrato, porque no, el maltrato no necesariamente es golpear, también es dejar sin alimento, no brindarle los servicios de salud a nuestros hijos, mantenerlos descuidados, la desnutrición, etcétera. Así que, tristemente, el tema del maltrato de los hechos violentos en las familias de Eagle Pass, se siguen presentando, Orquídea.
10: Se siguen presentando, lo hemos visto de una manera constante, estas noticias que nos da la autoridad y que, bueno, pues, lamentables, como bien dices, es una muestra, ¿no?, de lo que está sucediendo en la sociedad, y ante ello, pues, es importante implementar algunos programas que, pues, ayuden a quienes más están vulnerables, como son los infantes. Pero vamos a cambiar y vamos aquí a las calles de Piedras Negras. Quien las anda recorriendo es nuestro reportero urbano Salvador González. Adelante, Chava, con tu reporte.
11: Te saludo, Orquídea, con muchísimo gusto en esta tarde calurosa acá en las calles de Piedras Negras, y como siempre, bueno, nosotros atendiendo y recorriendo las colonias, sobre todo alguna queja, alguna petición, alguna denuncia de la ciudadanía, con mucho gusto les atendemos. Fíjate que acá en el sector del Elegido, Villa de Fuente, Orquídea, sobre la calle Gregorio Galindo, cruce con Callejón 2, acá en este sector, vecinos señalan que hay una compañía de instalación del sistema de cable e internet en esta zona residencial del área del Elegido, Villa de Fuente. Pero el problema es que los trabajadores por ahí instalaron un poste en una área que, según vecinos, van a instalar una entrada o un portón, aunque todavía no es un proyecto a corto plazo, sino que señalaba por ahí el afectado que pretende instalar un portón en esa zona en un futuro, tumbando la barda de esa área para poder meter sus vehículos, pero la compañía de telefonía, internet y televisión de paga le instaló un poste, estos postes de madera en esa zona, y obviamente el propietario del domicilio le señala que no lo puede poner ahí porque él tiene pensado en un futuro instalar un portón en esa parte de su domicilio, en esa entrada, lo que el trabajador hizo caso omiso a la petición del propietario de la vivienda. El poste ya fue instalado, ahora piden los afectados, la familia, que si se pudiera a través del cuerpo multidisciplinario de inspectores municipales o a través de alguna autoridad para señalar ahí a la compañía instaladora de postes para el sistema de fibra óptica, de instalación de internet, entre otros servicios, que se le obligara a quitarlo nuevamente de esa área, porque en un futuro ese va a ser una entrada o una cochera de este domicilio ubicado acá en el sector Ejido Villa de Fuente, sobre la calle Prolongación Juárez, ahí por la calle Gregorio Galindo y Callejón 2. Orquídea.
10: Pues esperemos, Chava, que las autoridades puedan hablar con esta compañía y checar, bueno, que no se les esté afectando a esta familia en su domicilio. Como dices, ellos ya tienen planeado una salida en esta parte, ¿no?
11: Efectivamente, colocar ahí una entrada y salida, un portón, pero al ver que se estaba instalando ahí un área, o en este caso se estaba instalando un poste, por ello le señalaron a la familia para que lo retiraran, pero ellos hicieron caso omiso y le instalaron el poste frente a su domicilio.
10: Pues ojalá se atienda pronto. Pedimos a las autoridades, ¿verdad?, que estén al pendiente de esta situación y lleguen a un acuerdo con la familia y la empresa que está realizando esta situación. Muchas gracias, Chava.
11: Estaremos pendientes, Orquídea. Muy buenas tardes.
10: Buenas tardes. Son las 2:30. Vamos a una pausa comercial. Ya volvemos.
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8: 28 minutos para que sean ya las 3 de la tarde, la temperatura en los 39 grados. Armando López Capetillo en la vía de comunicación. Adelante, Armando, te escuchamos atentos.
30: ¿Qué tal, Héctor Sergio? Amigos de Radio Zócalo Noticias, ante los retos que representa el cruce de unidades de carga, particularmente de México a Estados Unidos, por esta frontera, el Departamento de Aduana y Protección Fronteriza confirmó que se implementará un nuevo esquema en los próximos días. La directora de Fomento Económico y Turístico en el municipio, Linda Lizeth Cobos Salinas, confirmó que la medida empezará a aplicarse el próximo lunes 27 de julio, donde se contempla un horario preferencial para las unidades con cajas vacías. Detalló que se busca facilitar el cruce de la materia prima que se trae a las empresas maquiladoras mexicanas para promover la exportación del producto ya terminado, por lo que el horario será de 7 de la mañana a 12 del mediodía, de lunes a viernes. Cobos Salinas explicó que este nuevo mecanismo será solo para empresas y transportistas con una certificación CBP de nivel 2, además de que los operadores de las unidades pesadas deberán contar con una tarjeta Fastlane vigente. Aseguró que esto favorece directamente la exportación de productos ensamblados en el país para reducir los tiempos de espera y fortalecer la competitividad, por lo que exhortó a las empresas exportadoras a aprovechar esta disposición.
31: En los últimos meses hemos sostenido reuniones de diálogo de manera constante para realizar los retos que enfrentamos actualmente en ambos lados del puente y trabajar con estrategias que permitan minimizar el impacto en las empresas, procurando mantener la competitividad y la continuidad de las operaciones. En esta ocasión, fuimos convocados a una reunión con autoridades de CBP, encabezados por el director Taboada, así como el señor Pete Beatty, quienes informaron que a partir de este lunes 27 de julio del presente año, entrará en vigor una nueva regla para el cruce de unidades comerciales. Como parte de estas modificaciones, las empresas y transportistas que cuenten con la certificación de CityPack, es decir, nivel 2, podrán ingresar unidades vacías hacia los Estados Unidos en un horario de 7 de la mañana a 12 del mediodía, de lunes a viernes, con el propósito de importar su materia prima que será utilizada en los procesos de producción y manufactura. Para acceder a este beneficio, los operadores deberán contar con una tarjeta Fastlane vigente. Sin duda, estas medidas permiten que el horario matutino quede prioritariamente destinado al cruce de embarques comerciales con carga, favoreciendo la exportación de productos que se elaboran y se ensamblan en México. Por lo anterior, es de suma importancia hacer extensiva esta información a todas las empresas exportadoras a fin de que conozcan y aprovechen esta nueva disposición, la cual busca agilizar el flujo comercial, reducir los tiempos de espera y fortalecer la competitividad de la industria instalada en nuestra ciudad.
30: Con la finalidad de seguir promoviendo económicamente no solo Piedras Negras, sino también a Eagle Pass, lunes se tuvo una reunión con empresarios del estado de Nuevo León, así como autoridades de ambas localidades fronterizas. Durante la conferencia matutina de este martes, Carlos Jacobo Rodríguez González confirmó que se trata de un segundo encuentro con empresarios de la Sultana del Norte, quienes han mostrado interés en estas dos fronteras. El presidente municipal de Piedras Negras indicó que los inversionistas tienen propiedades en la vecina ciudad y pretenden adquirir nuevos espacios en nuestra localidad, gracias a las ventajas competitivas que tiene. Aseguró que en el encuentro, en donde participó su homólogo de Eagle Pass, el mayor Aarón Valdés, así como el gerente de la ciudad, Homero Valderas, se hizo hincapié en seguir promoviendo esta región como una sola. Es por ello que, adelantó Rodríguez González, en las próximas semanas se estarán realizando nuevos encuentros, estos en la ciudad de Monterrey, en conjunto con Port EPN, para buscar captar más inversionistas.
0: Y bueno, es la segunda que tenemos con empresarios de Monterrey, pero no eran los mismos, era otro empresario por ahí que estaba buscando invertir, junto con otro más, por ahí tienen, tengo entendido, propiedades en Eagle Pass y quieren también comprar aquí en Piedras Negras. Pues ahí les platicamos todas las áreas de oportunidad que tenemos. Obviamente las condiciones que tenemos aquí en Piedras Negras de competitividad no las tiene ninguna otra frontera en el país, entonces pues la idea es seguir poniendo en los ojos y oídos de todas las personas que sean fuera de Piedras Negras a Piedras Negras. Y bueno, pues por ahí también le pedí a esta comisión que nos hicieran más reuniones en la ciudad de Monterrey con más empresarios de todos los sectores, sin importar cuál sean. Lo que queremos es de que se siga promocionando y que sigan conociendo las virtudes que tiene nuestra ciudad. ¿Qué podemos esperar? Pues por lo pronto nada, esperar. Lo bueno es de que seguimos por ahí junto con Aarón y Homero trabajando en equipo. Por ahí van a estar próximamente en Monterrey. Linda los va a acompañar. Van a ir, hay una gira de trabajo y pues la idea es de que, al igual que lo hace por TPN, pues que entre los dos podamos promocionar nuestras fronteras y sin importar dónde caiga la inversión, al final del día nos va a beneficiar. Si cae algo bueno acá, les va a beneficiar a ellos, y si cae bueno allá, también nos va a beneficiar a nosotros. Entonces, pues es un trabajo histórico de promoción que hacemos desde el gobierno municipal junto con el vecino ciudad de Golpasteca.
30: Luego de haber recibido en días pasados el aval del Cabildo, el municipio se encuentra listo para iniciar con el programa denominado Puesto Móvil Tu Nueva Historia, enfocado en apoyar a quienes son el sostén de su familia y se quedaron sin empleo. Se trata de una acción mediante la cual se otorgarán en calidad de préstamo o comodato 40 puestos móviles a igual número de beneficiarios para impulsar el autoempleo y apoyar a las familias, indicó Linda Lizeth Cobos Salinas, la directora de Fomento.

Económico y Turístico detalló que la entrega de estos puestos será en dos etapas. La primera de ellas a realizarse el próximo 13 de agosto y la segunda el próximo 3 de septiembre, una vez que se analicen las solicitudes. Aunque la construcción de los puestos representó una inversión aproximada de 800,000 pesos para el municipio, los beneficiarios no pagarán nada. Solo deberán renovar su contrato cada 12 meses y cumplir con los requisitos del programa. Entre ellos, añadió Cobo Salinas, está el tramitar sus permisos municipales y atender las capacitaciones que se les brindará.

0: La primera fase será entregada a partir del 13 de agosto y la segunda fase a partir del 3 de septiembre. ¿Por qué la demora? Pues apenas hace dos semanas fue aprobada por el Cabildo este programa, de dar el 50% de anticipo al proveedor y todo eso. Entonces es la situación de la demora. Pero sí, solamente van a ser 40 puestos móviles.
1: ¿Cuánto representa en inversión para el municipio la fabricación de estos puestos?
0: Cerca de, son 800,000 masiva.
1: Que para el beneficiario no representará ningún costo.
0: Es bajo costo, exactamente. No va a beneficiar ningún costo, es préstamo. Se les va a prestar para que ellos puedan emprender, para que ellos puedan ser su autoempleo, pues, sin ningún costo. Es como dato, se les va a dar como dato.
1: Con la obligación de que cumplan con todos los permisos municipales y en un futuro puedan mutar a la formalidad, ¿no?
0: Exactamente, es como lo mencioné ahorita, la intención es, número uno, pues ser autoempleo, ser la... tener ahí para su familia. Número dos es que pasen de informal a formal. También se les va a dar unas capacitaciones para que estén preparados, como darse a conocer en las redes sociales. El SAT, van a ver unos cursos también del SAT, para que muchos de ellos les tienen mucho temor a eso. Entonces, la intención de nosotros es que pasen a ser emprendedores. Conocemos a muchos emprendedores aquí de Piedras Negras que iniciaron con un food truck y ya tienen un local. Ya son empresarios, se podrá decir. Entonces, esa es la intención del municipio.
2: Soy el reporte Héctor Sergio Orquídea. Buenas tardes.
3: Gracias, Armando. Que tengas buena tarde.
2: Buenas tardes.
3: Buenas tardes. 18 y serán las 3. Vamos con los cruces internacionales que desde el día de ayer, independientemente de las altas temperaturas, los puentes han estado de caseta a caseta. Este martes ya no es la excepción. El puente internacional número 2 tiene fila, muy poca fila para ir a Eagle Pass. De hecho, ni siquiera llega a los 3/4 de fila, Así que es un excelente momento para ir a Eagle Pass. El puente 2 sin fila. El puente internacional número 1, ese sí tiene fila. Y ese puente es de caseta a caseta. De acuerdo a nuestros monitores, por ahí abajo del puente 1 ya podemos ver todos los contenedores que fueron retirados por la lluvia para evitar una situación de riesgo. Y obviamente pues todas estas boyas naranjas que poco a poco han ido quitando, han ido llegando, incluso algunas llegaron hasta Nuevo Laredo. Pues estas boyas ahí se ven también en el puente internacional número 1. Entonces empezaron los tractores ya. Hay una intensa movilización abajo del puente 1 con tractores. Hay un trabajo que se está realizando en el tema migratorio, por supuesto. Y el puente 1 está lleno de caseta a caseta. El puente internacional número 2, ese puente no tiene fila para ir a la vecina ciudad de Eagle Pass. Así que si usted necesita ir a los Estados Unidos, váyase por el puente internacional número 2. Vamos a hacer una pausa comercial y nosotros regresamos ya con Alma Proa.
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4: 14 minutos no se paran de las 3 de la tarde, 39 grados la temperatura, y es momento de irnos hasta Ciudad Acuña, donde ya se encuentra Alma Proa lista para su reporte. Adelante, Alma.
5: Muy buenas tardes, compañera. Buenas tardes a todo nuestro auditorio. Les saludo desde el bello puerto del futuro, donde en estos momentos nos encontramos con una temperatura que se ubica en los 35 grados centígrados. Y bueno, para darles a conocer que en base a las estadísticas que se tienen por parte de la Cruz Roja Mexicana, durante el periodo vacacional se incrementa en más de un 60% los accidentes en los cuales se ven involucrados los menores de edad. Así lo dio a conocer Alondra Ceniceros, quien es paramédico de la benemérita institución. Detalló que las atenciones que se brindan por parte de la dependencia se relacionan con accidentes que se registran dentro y fuera del hogar, relacionados con niños y adolescentes, los cuales pasan demasiado tiempo solos ya que sus padres trabajan. Los accidentes que se registran al interior del hogar se relacionan con intoxicaciones, cortaduras, quemaduras principalmente, mientras que los que se registran al exterior se relacionan con fracturas, caídas y atropellamientos, por citar algunos ejemplos. Ante esta situación, el llamado que se ha realizado a los padres de familia es a extremar precauciones en lo relativo al cuidado de los menores, en especial cuando se visitan espacios recreativos como son las albercas, los ríos, arroyos o bien las áreas de la presa de la Amistad, las cuales constituyen precisamente un riesgo para los pequeños. También les informo que pese a las facilidades que se otorgan por parte del municipio, la mayoría de los automovilistas no cuentan con lo que es el revisado ecológico, que es uno de los requisitos que deben cumplirse para poder transitar dentro y fuera de la ciudad. Así lo dio a conocer Oscar Mario Reyes Cadena, director de Ecología. Dijo que en base al reporte que se tiene, son más de 100,000 vehículos los que circulan en la ciudad, de los cuales aproximadamente 8,000 son los que cuentan con el engomado o revisado ecológico, lo que se considera un porcentaje muy bajo dado al número de unidades que circulan en el municipio de Acuña. Reyes Cadena manifestó que en próximas fechas la dependencia va a iniciar con la implementación de operativos para exhortar a los automovilistas a realizar este trámite, dando así cumplimiento a las normas y reglamentos establecidos en el estado de Coahuila. Actualmente el municipio otorga un 50% de descuento en lo que es el trámite del revisado ecológico, el cual tiene un costo de 79 pesos con 50 centavos, y este descuento estará vigente hasta el próximo 30 de septiembre. Por último, darles a conocer que alumnos del Centro de Bachillerato Tecnológico Industrial y de Servicios CEBETIS número 54 se verán beneficiados con la construcción de una cancha de fútbol con pasto sintético. Así lo dio a conocer Tania Pérez Rivera, directora de Desarrollo Social. Detalló que para esta obra se tiene proyectada una inversión superior a 1,000,000 de pesos. Con ellos se va a realizar la construcción de la cancha, que contará con una pista de atletismo, cerca perimetral, área para las porterías, iluminación y pasto sintético. También dijo que la obra es producto de las gestiones realizadas por la directora del plantel, Marta Julieta Rodríguez García, y de la mesa directiva, en apoyo precisamente a los jóvenes que gustan de la práctica del deporte. Recalcó también que el compromiso que se tiene por parte del alcalde Emilio Alejandro de Hoyos Montemayor es el mejorar las condiciones en las que estudian los niños y jóvenes acuñenses, esto mejorando la infraestructura educativa. Compañeros, esto es parte de la información generada en el puerto del futuro. Desde la

0: proa.
1: Muchas gracias, Alma, por tu reporte. Buenas tardes.
0: Muy buenas tardes, compañera.
2: 8 minutos y serán ya las 3 de la tarde. Esperamos ahora ya el enlace con nuestro compañero Gabriel Méndez, que tiene información importante en el pronóstico del tiempo. Pues no hay novedad. La temperatura de hoy es la que se pronostica para el resto de la semana. Ayer lo decíamos, una temperatura de 40 grados y una mínima de 27. Hoy es lo mismo, la máxima 40, mínima en 27. Y así será lo que resta de la semana. Todavía nos faltan algunos días más, así que a cuidarnos, a prepararnos ante estas altas temperaturas, evitar la exposición innecesaria. Afortunadamente nuestros hijos sí no están en la escuela, pero eso no implica, Orquídea, que debamos cuidarlos por el tema del sol.
1: Así es.
2: Y las deshidrataciones, ¿eh?
1: Sí, es importante tener mucha precaución y máxime cuando hay un índice UV de 12, que es extremo. Entonces es importante que no se expongan, al menos en las horas pico, tanto infantes, cualquier persona. Si no tiene usted a qué salir, bueno, es preferible no exponerse, pero si tiene que hacerlo, bueno, tratar de protegerse, ya sea con una sombrilla, el uso también, lo que recomiendan los médicos, los especialistas, es el uso de mangas largas o también el uso de protectores solares. Es importante por la situación de la piel, para la protección de la piel, pero también algo que a veces se nos olvida, que es estar muy bien hidratados. Es importante estarnos hidratando constantemente, porque en esta temporada pues se pueden presentar enfermedades por deshidratación. También se presentan a veces algunas diarreas, alguna situación de que creo que ahorita nos va a platicar Gabriel, precisamente, quien ya se encuentra en la línea y listo para su reporte. Adelante, Gabriel.
3: ¿Qué tal, Orquídea? Entonces, amigos de la Radio Zócalo, muy buenas tardes. Gusto saludarlos. Y como bien mencionabas, en este tenor de la situación de la diarrea explosiva o intenso, también conocido por su nombre técnico como la ciclosporiasis, luego del aviso preventivo de viaje emitido por la Secretaría de Salud, alertando sobre los riesgos que actualmente implica el viajar al norte de los Estados Unidos ante el brote de este padecimiento o enfermedad. Autoridades sanitarias extendieron algunas recomendaciones para los viajeros durante esta temporada vacacional. El epidemiólogo de la jurisdicción sanitaria 01, el doctor Roberto Villoc Sandoval, detalló que estas se concentran en evitar la ingesta de alimentos crudos, principalmente verduras, derivados de las actuales investigaciones que mantiene la Administración de Alimentos y Medicamentos, la FDA por sus siglas en inglés, de los Estados Unidos. En ese sentido, aseveró que los señalamientos que afirmaban a una lechuga cultivada en México como la fuente del contagio de la ciclosporiasis fue descartado por la misma FDA, debido a que, indicó, se trató de un falso positivo, aunque también señaló que es cuestión de tiempo para detectar el origen real de esta enfermedad.
4: Luego del aviso preventivo de viaje emitido por la Secretaría de Salud, alertando sobre los riesgos que actualmente implica viajar al norte de los Estados Unidos, ello ante el brote de diarrea intensa o ciclosporiasis, autoridades sanitarias extendieron algunas recomendaciones para los viajeros durante esta temporada vacacional. El epidemiólogo de la Jurisdicción Sanitaria 01, el doctor Roberto Belloc Sandoval, detalló que estas se concentran en evitar la ingesta de alimentos crudos, principalmente verduras, derivado de las actuales investigaciones que mantiene la Administración de Alimentos y Medicamentos, la FDA por sus siglas en inglés. En ese sentido, aseveró que los señalamientos que afirmaban a una lechuga cultivada en México como la fuente de contagio de este padecimiento fueron descartados por la misma FDA debido a que se trató de un falso positivo, aunque indicó que es cuestión de tiempo para poder detectar el origen real de la ciclosporiasis.
5: Lo que salió fue un aviso preventivo de viaje, principalmente, que sacó la Secretaría de Salud, es para los estados del norte de Estados Unidos, Ohio, Illinois, por allá. Son 4 estados, lo que se recomienda, o que como le estuvimos hablando la semana pasada, mencionan que hay que evitar consumir alimentos crudos, que eso aplica para cualquier tipo de diarrea, no solo para este brote, que es un parásito llamado ciclospora. Aquí están haciendo énfasis en verduras, no no cocinadas. Por eso la principal teoría era la lechuga, que normalmente esa no se guisa, no se cocina. Las frutas y verduras siempre recomendamos, sin importar la temporada del año, pues que se desinfecten, ¿verdad? Entonces, en este padecimiento en específico, las medidas de desinfección no son 100% efectivas, por eso se está pidiendo evitar consumir más en estos lugares, ¿verdad? Se mencionaba una lechuga en especial que se cultiva aquí en México y se exporta a Estados Unidos, pero ayer la FDA lanzó un comunicado que su resultado había sido falso positivo. ¿Qué quiere decir?
3: Bueno, pues ahí la explicación del epidemiólogo de la jurisdicción sanitaria, el doctor Roberto Bellón, sobre la alerta emitida de la Secretaría de Salud, una alerta por motivo de viaje a los Estados Unidos ante este brote de la ciclosporiasis. Y continuando en otra información, también les comento que la actual temporada justamente de vacaciones y días de descanso ha sido considerada históricamente como sinónimo de una tendencia a la baja en cuanto a los llamados de emergencia que se canalizan directamente a la Cruz Roja, ellos derivados de accidentes automovilísticos, hecho que se ha visto reflejado en los recientes días, según lo mencionó Jesús Arriola Barrientos, el jefe de paramédicos de la institución. Esta lucha con lo anterior es debido a que gran parte de la ciudadanía sale de vacaciones a otros destinos, reduciendo considerablemente el tráfico vehicular, sobre todo en las conocidas horas pico, resaltando que las estadísticas registraron un total de 350 servicios atendidos ellos durante el pasado mes de mayo y 464 durante junio. No obstante, informó que son justamente en estos días de descanso cuando generalmente repuntan los reportes de accidentes domésticos donde se ven involucrados los menores, por lo que hizo en este tenor un llamado a los padres de familia a no perder la vigilancia y cuidado de sus propios hijos al interior de los hogares.
6: Bueno, a comparación de cuando están en lo que es en las escuelas o que no están de vacaciones, sí han bajado un poquito lo que es el índice de lo que son los accidentes, por ejemplo lo que son los enfermos, también han bajado un poquito, pero sí aumenta lo que son el índice de lo que es de accidentes en domicilio con los niños un poco, ya que pues pues están haciendo alguna otra situación lo que son mamás o papás y pierden lo que es la visión de los niños y ahí es donde vienen lo que son los accidentes.
4: En cuanto a las estadísticas en meses anteriores, lo que fue sobre todo mayo y junio, ¿estos cómo se vieron aquí en la Cruz Roja?
6: Bueno, en mayo tuvimos lo que es un servicios de 350, alrededor de 350. En junio tuvimos lo que es un incremento de lo que son 464 servicios. Entonces ahí sí tuvimos lo que es un índice alto de lo que es servicios en junio y esperamos que bajen lo que es en este mes de vacaciones.
4: ¿Cómo se ha visto en lo que va justamente de julio? ¿También un ritmo, mucha demanda de servicios, espera pueda ir subiendo todavía el número?
6: Bueno, subiendo el número, pero bajando lo que son los accidentes automovilísticos. Ahorita lo que prevalece más son lo que son las personas diabéticas, hipertensas, que son crónico-degenerativas, lo que es pues prácticamente enfermedades que ya existen.
3: Ya para culminar con el reporte, les doy a conocer que como parte de los servicios permanentes que ofrece gratuitamente la dependencia, la Jurisdicción Sanitaria 01 a través del Centro de Salud de la Colonia Montenuevo dio a conocer que mantiene la disponibilidad de pruebas médicas para la detección de padecimientos como la diabetes o la hipertensión, ello principalmente en adultos mayores. La coordinadora jurisdiccional del Programa de Enfermedades Metabólicas, la doctora Cecilia Vélez Ibarra, detalló que estas atenciones se enfocan en la medición de índices como la glucosa, la presión arterial, la toma de peso y también de tallas para todas las personas mayores de 20 años de edad. La funcionaria apuntó que cada paciente que resulta positivo a este padecimiento es canalizado de inmediato ante el personal médico correspondiente para dar comienzo con su tratamiento, así como con la conformación de su expediente en aras de abonar a mejorar su calidad de vida.
7: Siempre mes con mes, ¿verdad?, tenemos un avance significativo en las detecciones. Estas se siguen realizando durante todo el año. No detenemos, ¿verdad?, lo que viene siendo la detección. Se siguen realizando en las unidades de salud, completamente gratuito, se toma la glucosa, la presión, la toma de peso, talla, a todos los adultos mayores de 20 años, se les puede hacer en su centro de salud, y si ya presenta algún síntoma o tiene sospecha el paciente, se les hace también de manera gratuita, y pues en realidad la intención es captar esos pacientes, ¿verdad?, de primera vez, que sí tenemos algunos casos de inicio mes con mes, y se los incorpora al tratamiento, ¿verdad? Se hace su expediente en la unidad y la idea es que se incorporen a los bajos.
8: ¿De qué grupos poblacionales son principalmente estos nuevos ingresos?
7: En su mayoría son adultos mayores, que desconocían que tenían diabetes, o tenían hipertensión, ¿verdad? Y eran con un síntoma, pues extraño, ¿verdad?, que les apareció por ahí, y se les hace la detección, y si resulta negativo, pues se incorporan al tratamiento.
3: La información en esta tarde, Orquídea, con Sergio.
1: Muchas gracias, Gabriel, por tu reporte. Buenas tardes.
3: Igualmente, muy buenas tardes.
2: 3:02, nos vamos, a las 6 nos escuchamos. Gracias, Orquídea.
1: Muchas gracias por acompañarnos, que tenga bonita tarde y muy buen provecho.
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Gracias por estar escuchando Rock and Pop 94.5 por Dinámica. Escuchamos a The Killers con Human y ahora Blink 182 con este tema que se llama Always. Continúas en Rock and Pop.

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Seguimos con más para ustedes aquí en la 94.5 Dinámica de Grupo Zócalo. Los invito a que se comuniquen mediante WhatsApp. Nuestro número es 878-115-2083. Y ya saben, amigos, si quieren alguna canción dos milera, con toda la confianza del mundo pueden solicitarla, pues enviando su mensaje 878-115-2083. Desde luego, también estamos activos en las redes sociales. Las cuentas oficiales de la estación, Dinámica 94.5, en Facebook, en Insta y en X. Ahora bien, si lo desean, me pueden seguir a mí en lo individual. Estoy como @chio94m. A las personas que ya se están comunicando conmigo y que habitualmente escuchan el programa, muchísimas gracias. Esto que viene es con The Bravery. Se llama An Honest Mistake. No le cambies.

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Gracias por seguir conmigo aquí en Dinámica 94.5. Amigos y amigas que están sintonizando la estación en sus vehículos, recuerden manejar con precauciones, el exhorto de siempre que hacemos aquí en Dinámica para tratar de, bueno, pues concientizar, invitar a la población a respetar señalamientos viales, límites de velocidad, pues a usar el cinturón de seguridad, por supuesto, y las recomendaciones que se otorgan de parte de pues departamentos de tránsito y vialidad, que son para evitar en lo posible accidentes que derivan en tragedias, muchos de ellos, así que tómalo en cuenta, por favor, conduce con precaución. Vamos a más música en la 94.5 en Rock and Pop. Tenemos a Two Door Cinema Club con esta canción para ustedes.

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2: Hoy esperamos un cielo completamente soleado y caluroso, 38 grados como máxima temperatura en la sombra. La sensación real será de los 42 grados. El viento estará soplando del este sureste entre 5 y 10 kilómetros por hora. Para esta noche la mínima desciende a los 24 grados, también con el cielo despejado. Para mañana máxima de los 39 grados, mínima de 26, y para el próximo jueves también 39 como máxima y la mínima de los 27 grados.
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5, son las 16 horas con 37 minutos, 4 de la tarde con 37 minutos, este 21 de julio de 2026. Agradecemos a las personas que se comunican con nosotros en WhatsApp al 878-115-2083. Y seguimos en tu programa favorito, claramente, de los éxitos 2000eros, combinado con música reciente, como esta canción que se terminó, de Sabrina Carpenter. Y ahora les tengo algo con The Cooks. No le cambien.

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0: Un momento, ANSPAC. ¿Qué estás haciendo por los demás? Para vivir satisfecho es importante dar tiempo, apoyo y amor. Una gran persona es la que tiene compasión por los otros, la que sustituye el juzgar por el actuar. Cuando doy, obtengo. Cuando recibo, crezco. Este fue un momento ANSPAC.
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Dinámica 94.5. Continuamos en el cierre del programa Rock and Pop. Gracias por escucharme. Por cierto, en este martes 21 de julio, les recuerdo que este formato de programación está de domingo a jueves, de 15 a 17 horas, o sea, de 3 a 5 de la tarde. Y tenemos los hits 2000eros del indie alternativo, new metal, limo y más. Ahí lo mezclamos, lo revolvemos con éxitos recientes de la música pop dentro del formato Top 40, ¿ok? Gracias a todos por sus buenas vibras, comunicaciones, mensajes y demás. Recuerden que si lo desean pueden seguirme en redes, en Insta, en TikTok y en X como @chio94m. Y los voy a dejar con The Strokes y esto que se llama Someday. Dinámica 94.5, Chio Muñoz. Estamos en cabina hasta que sean las 6 de la tarde con programa regular y luego las noticias. No le cambies.

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2: Para hoy esperamos un cielo completamente soleado y caluroso. 38 grados como máxima temperatura en la sombra. La sensación real será de los 42 grados. El viento estará soplando del este sureste entre 5 y 10 kilómetros por hora. Para esta noche la mínima desciende a los 24 grados, también con el cielo despejado. Para mañana máxima de los 39 grados, mínima de 26, y para el próximo jueves también 39 como máxima y la mínima de los 27 grados.
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1: Son las 6:00 p.m. Este es un momento de reflexión. ¿De qué le sirve al hombre ganar el mundo entero si se pierde a sí mismo?

0: Hola, ¿qué tal? Buenas tardes. Esta es la información. Anuncian otra modificación al horario de cruce de trailers a partir del 27 de julio.
1: Municipio sigue promoviendo la frontera de Piedras Negras e Eagle Pass con empresarios de Monterrey.
0: Municipio implementa puesto móvil para apoyar a personas desempleadas.
1: Localizan en Del Río a cuerpo de mujer que fue arrastrada por las lluvias.
0: Eagle Pass espera valoración federal de los daños ocasionados por lluvias la semana pasada.
1: Detienen en Eagle Pass a mujer con pipa de droga en el trasero. Dejó a sus hijos solos.
0: Aumentan ligeramente los robos en Piedras Negras en lo que va del mes de julio, afirma el comisario.
1: Decidirán situación jurídica del sujeto que agredió a su ex esposa y su nueva pareja.
0: Turnan ante el juez penal al responsable de agredir a joven en la colonia Bravo.
1: Consignan a jovencito responsable de chocar contra vivienda en la colonia Mundo Nuevo.
0: Vuelca camión de Waldos en el ejido El Moral, chofer iba comiendo.
1: Bajan los llamados de emergencia en la Cruz Roja ante la temporada vacacional.
0: Exige Eddie Morales al gobierno de Texas retirar todo obstáculo del Shelby Park.
1: Secretaría de Salud emite aviso preventivo por brote de diarrea intensa en Estados Unidos.
0: Jurisdicción mantiene disponibilidad de pruebas para diabetes e hipertensión.
1: CIMAS refuerza la atención a los reportes de desasolve en distintos sectores de Piedras Negras.
0: Imagen Urbana avanza en las labores de limpieza y mantenimiento de la ciudad. De esto y mucho más en esta tercera edición informativa de Radio Zócalo Noticias. Listos que hoy nosotros así comenzamos.
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0: 6:07, temperatura en los 40 grados centígrados a esta hora de la tarde. La mínima será de 24, ya muy entrada la noche, la verdad. Para mañana miércoles 40 como máxima, mínima en 27. Y así el resto de la semana, hasta incluso el próximo lunes, 40 como máxima, mínima en 27. Y no hay probabilidades de lluvia. Ese es el pronóstico del tiempo.
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0: 6:07, temperatura 40 grados centígrados. ¿Cómo están? Me queda claro que con bastante calor en esta tarde de martes 21 de julio del 2026. Allá en Acuña, 92.9, Alma Proa en la 107.9, que es la superestelar. A mi derecha, Chío Muñoz en la 94.5, allá en las plataformas, Edgar González, y a mi izquierda, Orquídea López Aleco. Orquídea, ¿cómo estás? Buenas tardes.
1: Muy buenas tardes, Héctor Sergio, muy buenas tardes. Bienvenidos a esta, la tercera emisión de Radio Zócalo Noticias en este día 21 de julio, que se está conmemorando el Día Mundial del Perro. Y bueno, pues esta fecha busca homenajear a estos animales de compañía y fomentar la adopción responsable, además de crear crear conciencia sobre el maltrato y el abandono de mascotas. Así que bueno, pues hoy es un día para tener mucha conciencia sobre el cuidado responsable de nuestras mascotas. Y también hoy es el Día Mundial del Cerebro, una jornada enfocada en promover la salud neurológica y prevenir enfermedades del sistema nervioso.
0: 6:09, vamos a la información. Consignan a jovencito por choque en la colonia Mundo Nuevo.
4: Elementos de tránsito y vialidad detuvieron a Juan Carlos, de 17 años, conductor de una Ford Explorer que chocó contra el domicilio de Verónica Viesca, de 52 años, ubicada en la calle Anáhuac y Talamantes, en la colonia Mundo Nuevo. El coordinador de Ministerios Públicos, Rogelio Gómez Rodríguez, indicó que el caso pudiera llegar a un acuerdo satisfactorio entre ambas partes en tanto se decide la situación legal del detenido en el término de las 36 horas.
5: Sí, así es. Se encuentra a disposición un adolescente de 17 años. Esto, pues, bueno, por el delito de daños imprudenciales. En relación a ello, pues, estos hechos ocurridos en la colonia Mundo Nuevo, en donde esta persona participó en este percance vial al conducir un vehículo de la marca Ford tipo Explorer. En relación a ello, pues, bueno, dentro del término constitucional y la ley de justicia de adolescentes, que es el término de 36 horas, el Ministerio Público especializado en esta área de adolescentes está integrando esta carpeta de investigación. Hasta este momento, bueno, no se ha llegado a algún tipo de acuerdo reparatorio. Recordemos que es un delito mediable. Y pues bueno, se están recabando también por otra parte pruebas periciales, principalmente pruebas por lo que tenga que ver a la evaluación de los daños y la prueba pericial de tránsito terrestre.
4: Para Radio Zocal Noticias, Armando Valdés Martínez.
1: Son las 6:10, 40 grados la temperatura. Y en más información, ex esposo agresor se encuentra detenido a disposición de las autoridades.
4: En el transcurso del día se decidirá la situación legal de José de Jesús, que hirió con arma blanca a su expareja sentimental, Carla Karina de Gutiérrez, de 32 años, y a Óscar Santiago Gutiérrez, de 35 años, en su domicilio en la calle Mar del Norte, 1840, en la colonia Villas del Carmen. Coordinador de Ministerios Públicos, Rogelio Gómez Rodríguez, indicó que la pareja lesionada se encuentra estable de salud.
5: Sí, ayer se reportó un incidente, esto, bueno, pues en la colonia Villas del Carmen, en esta ciudad, en donde principalmente es una persona del sexo femenino y otra persona del sexo masculino quien recibieron lesiones, una agresión física por otra persona del sexo masculino, en la cual, el agente del Ministerio Público se encuentra ya integrando esta carpeta de investigación. En relación a ello, las personas lesionadas se reportan estables. Hay una persona ya detenida en relación a esta investigación, en la cual, pues bueno, dentro del término constitucional, el Ministerio Público resolverá lo conducente. Dentro de esta misma carpeta, pues están allegando ya lo que son las denuncias correspondientes por parte de las víctimas, así como los certificados médicos de lesiones de los mismos.
4: Para Radio Zocal Noticias, Armando Valdés Martínez.
0: 6:12 y la temperatura en la ciudad de Piedras Negras, 40 grados centígrados. Ante el juez penal, el responsable de lesionar de gravedad a José Gerardo Garza en un certero navajazo allá propinado en la colonia Bravo.
4: En el transcurso del día será enviado ante el juez penal a Edgar Israel, que lesionó de gravedad a José Gerardo Garza Rubio de un certero navajazo en el abdomen la mañana del domingo en la colonia Bravo. El coordinador de Ministerios Públicos, Rogelio Gómez Rodríguez, indicó que se espera que el juez gire el mandamiento judicial correspondiente.
5: Sí, bueno, por parte de la gente del Ministerio Público que está integrando esta carpeta de investigación por el delito de lesiones graves. Esto, bueno, pues en relación a un evento que se reportó este fin de semana en donde una persona del sexo masculino fuera lesionada por arma blanca. En relación a ello, pues ya se tiene un avance dentro de esta investigación. Se ha señalado tanto por parte de la víctima como por los testigos, personas que ya, entrevistas que se encuentran ya integradas dentro de la carpeta, en la cual hacen un señalamiento y una identificación del probable responsable, en la cual, pues bueno, el agente del Ministerio Público estará realizando una audiencia correspondiente para una conducción por parte de, en este caso, del Ministerio Público hacia el juez de control para efectos de realizar una imputación.
4: Para Radio Zocal Noticias, Armando Valdés Martínez.
1: Son las 6:14, 40 grados la temperatura, y en más información, se vuelca un camión de Waldos sobre la carretera ribereña.
4: Un accidente vial se registró la mañana del martes en la carretera ribereña a la altura del ejido El Moral. Rogelio Hernández Hernández, de 44 años, conductor del camión de 10 toneladas, indicó que tuvo un descuido al volante debido a que iba almorzando. Esto provocó que la unidad saliera al camino y posteriormente quedara sobre su costado izquierdo. Paramédicos de bomberos de Jiménez llegaron al lugar como primer respondiente, sin embargo, llegó personal de bomberos de Piedras Negras para el apoyo. El conductor de la unidad se encontraba solamente policontundido, no presentaba lesiones que pusieran en peligro la vida. Este accidente se registró en la carretera ribereña en el kilómetro 27, de acuerdo al reporte de la Guardia Nacional. La unidad trasladaba mercancía para la tienda Waldos cuando ocurrió el accidente automovilístico. Personal de la Guardia Nacional División Caminos se hizo cargo de la situación que se presentó al momento de los hechos. Para Radio Zocal Noticias, Armando Valdés Martínez.
1: Son las 6:15. Vamos a nuestra primera pausa comercial. Ya volvemos.
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9: 6:00 p.m. ya con 17 minutos, 40 grados la temperatura. El representante estatal Heriberto Morales exigió nuevamente al gobierno que encabeza Greg Abbott retirar todo obstáculo instalado en el Shelby Park, utilizado para contener la inmigración, considera que ya es innecesario.
10: A través de una carta enviada a la administración del gobernador Greg Abbott, el representante estatal Heriberto Morales pidió que ya elimine todos los restos físicos que representan la operación Lone Star que las recientes inundaciones dejaron en el área del Shelby Park. Se refirió al alambre de púas, las boyas y contenedores de metal que desde hace 2 años fueron instalados para contener la inmigración. La primera carta enviada por el funcionario no tuvo respuesta cuando la envió en el 2025 y prácticamente en ella plasmaba el rechazo a las medidas innecesarias que el gobierno estaba implementando. Con la reciente inundación del parque, las boyas cilíndricas se movieron rápidamente a la línea de la cerca a medida que los niveles de agua del Río Grande subían y no es necesario volver a ponerlos, declaró Morales. Apoyo la seguridad fronteriza. Durante el apogeo de la crisis a la que se enfrentaron nuestras comunidades a través de la ley HD-74, me uní al gobernador Abbott para aprobar fondos para la operación Lone Star. Sin embargo, la crisis a la que nos enfrentamos ya no está presente y los accesorios temporales ya no son necesarios, dijo. El parque Shelby ya está rodeado por un muro de acero, afirmó, mientras aseguró que las comunidades no deberían tener que soportar alambre de púas permanente, tampoco tener que ver contenedores de metal oxidados que bordean la orilla de nuestro parque. Lo importante ahora es invertir en mejoras permanentes en las comunidades, carreteras, el sistema de drenaje, en la fuerza laboral, las escuelas públicas y en muchas necesidades, aseguró. Para Radio Zócalo Noticias, Eleazar Ibarra.
11: Son las 6:19, 40 grados la temperatura. Y en otra información, mujeres detenidas por violar leyes de tránsito y además es descubierta por dejar solos a sus hijos en casa y ocultaba una pipa de vidrio.
10: Una mujer de 32 años de edad fue detenida por agentes del sheriff luego de quedar al descubierto por haber dejado solos a sus hijos en su domicilio y además de esconder una pipa que se utiliza para consumir droga en una de sus partes íntimas. Se trata de Reina Evelyn Jiménez, quien al momento de ser detectada viajaba a bordo de un vehículo Chevrolet Impala sobre el Hudson Road, informó el sheriff Thomas Marver.
12: Al fin, cuando se paró, se levantó muy mojada y no les hacía caso a los deputies, ¿verdad? Andaba muy controlada. Pero ella misma dijo, de ahí se metió, era cerquitas de la Super 7 Grocery, ahí, por Hudson Road. Y se metió ahí a la tienda esa, también, como quiera, y los deputies la persiguieron, y estuvieron hablando con ella, estrujando, estaba estrujando. No quería que, la arrestaran ni nada de eso, ¿verdad? Entonces ella dijo, pues déjenme ir porque mis niños están solos ahí en la casa. Entonces fueron para allá a la casa con ella y estaban los niños adentro y una condición muy mal adentro donde estaban los niños, ¿verdad? Pues sí le van a hablar al Child Protective Service porque esta señora, cuando la trajeron aquí al Tambor Detention Center y les colocaron bien que no trajera armas, le dieron una pipa de esas de vidrio, de drogas, con meth, con droga, adentro, con droga. Y este, y la traía en el, atrás.
0: En
12: su ropa interior. No, la traía adentro, ¿verdad? En su parte privada, pero atrás. Y este, le hicieron cargos por lo mismo que resistió cuando la pararon, que no la arrestaran, dejó a los niños solos ahí en la casa, y lo que traía escondida atrás en su parte privada.
10: Para Radio Zócalo Noticias, Eleazar Ibarra.
9: 6:22 y la temperatura en la ciudad es de 40 grados centígrados. La ciudad de Gold Pass espera que el gobierno federal inspeccione y valore los daños causados en esta frontera a causa de la inundación para cuantificar los daños.
10: El mayor de la ciudad de Eagle Pass, Aaron Valdés, informó que con la declaratoria de emergencia en la que a nivel federal fue incluida la ciudad de Eagle Pass y el condado de Maverick, se espera que el gobierno estadounidense realice las inspecciones y valoraciones correspondientes para precisar la magnitud de la afectación por las inundaciones recientes. Esto, dijo, permitirá la gestión de fondos necesarios que servirán para emplearse en la recuperación de las zonas que resultaron perjudicadas.
13: Más que nada, pues la declaración es para que venga el gobierno federal, analice el impacto que tuvo la creciente del río y ver de qué manera nos pueden apoyar aquí local.
14: ¿Hubo daños?
13: Es lo que más o menos van analizando, de que hay daños, hubo daños. Ahorita no pudiera dar mucho detalle de a qué nivel, ¿verdad?, de daños se ocurrió, pero sabemos que ya en estos momentos está siendo reconocido a nivel federal. La idea es tener una compañía contratada para cuidar las huellas, manejarlas, y pues está en ellos recogerlas y volverlas a colocar en donde van a estar por el siguiente tiempo hasta que sean ubicadas, colocadas en el río, ¿verdad?
15: ¿Se van a mantener las que están ahí adentro del Chalipa o también se tienen que mover de ahí?
13: Pues se van a tener que mover. Ahorita en sí no hay contrato con la ciudad y con las boyas, ¿verdad? Entonces se van a ubicar a donde el contratista tenga el terreno, ¿verdad?
14: O sea, se puede decir que el gobierno federal va a seguir adelante con ese plan de instalarlos, ¿verdad?
13: Eso sí. Correcto.
10: Para Radio Zócalo Noticias, Eleazar Ibarra.
11: Son las 6:24, 40 grados se mantiene la temperatura. Y en otra información, sigue el municipio promoviendo la frontera de Piedras Negras y Golpaz con empresarios de Monterrey. Esto es lo que destaca el alcalde Jacobo Rodríguez.
16: Con la finalidad de seguir promoviendo económicamente no solo a Piedras Negras, sino también a Golpaz, el lunes se tuvo una reunión con empresarios del estado de Nuevo León, así como autoridades de ambas localidades fronterizas. Durante la conferencia matutina de este martes, Carlos Jacobo Rodríguez González confirmó que se trata de un segundo encuentro con empresarios de la Sultana del Norte, quienes han mostrado interés en estas dos fronteras. El presidente municipal de Piedras Negras indicó que los inversionistas tienen propiedades en la vecina ciudad y pretenden adquirir nuevos espacios en nuestra localidad gracias a las ventajas competitivas que tiene. Aseguró que en el encuentro, en donde participó su homólogo de Eagle Pass, el mayor Aarón Valdés, así como el gerente de la ciudad, Homero Valderas, se hizo hincapié en seguir promoviendo esta región como una sola. Es por ello que, adelantó Rodríguez González, en las próximas semanas se estarán realizando nuevos encuentros, estos en la ciudad de Monterrey en conjunto con Port EPN, para buscar captar nuevos inversionistas.
17: Y bueno, es la segunda que tenemos con empresarios de Monterrey, pero no eran los mismos, era otro empresario por ahí que está buscando invertir, junto con otro más. Por ahí tengo entendido, propiedades en Eagle Pass y quieren también comprar aquí en Piedras Negras. Pues ahí les platicamos todas las áreas de oportunidad que tenemos. Obviamente las condiciones que tenemos aquí en Piedras Negras de competitividad no las tiene ninguna otra frontera en el país. Entonces, pues la idea es seguir poniendo en los ojos y oídos de todos las personas que sean fuera de Piedras Negras a Piedras Negras. Y bueno, pues por ahí también le pedí a esta comisión que nos hicieran más reuniones en la ciudad de Monterrey con más empresarios de todos los sectores, sin importar cuál sean. Lo que queremos es de que se siga promocionando y que sigan conociendo las virtudes que tiene nuestra ciudad, ¿Qué podemos esperar? Pues por lo pronto nada, esperar. Lo bueno es de que seguimos por ahí junto con Aarón y Homero trabajando en equipo. Por ahí van a estar próximamente en Monterrey. Linda los va a acompañar. Van a ir, hay una gira de trabajo y pues la idea es de que, al igual que lo hace por TPN, pues que entre los dos podamos promocionar nuestras fronteras y sin importar dónde caiga la inversión, al final del día nos va a beneficiar. Si cae algo bueno acá, les va a beneficiar a ellos, y si cae bueno allá, también nos va a beneficiar a nosotros. Entonces, pues es un trabajo histórico de promoción que hacemos desde el gobierno municipal junto con el vecino ciudad de Golpas, Texas.
16: Para Radio Zócalo Noticias, Armando López Capeticho.
9: 6:27 anuncian otra modificación al horario de cruce de trailers a partir del 27 de julio.
16: Ante los retos que representa el cruce de unidades de carga, particularmente de México a Estados Unidos, por esta frontera, el Departamento de Aduana y Protección Fronteriza confirmó que se implementará un nuevo esquema en los próximos días. La directora de Fomento Económico y Turístico en el municipio, Linda Lizeth Cobos Salinas, confirmó que la medida empezará a aplicarse el próximo lunes 27 de julio, donde se contempla un horario preferencial para las unidades con cajas vacías. Detalló que se busca facilitar el cruce de la materia prima que se trae a las empresas del lado mexicano para promover la exportación del producto terminado, por lo que el horario será de 7 de la mañana a 12 del mediodía, de lunes a viernes. Cobos Salinas explicó que este nuevo mecanismo será solo para empresas y transportistas con una certificación CBP de nivel 2, además de que los operadores de las unidades pesadas deberán contar con una tarjeta Fast Lane vigente. Aseguró que esto favorece directamente la exportación de productos ensamblados en el país para reducir los tiempos de espera y fortalecer la competitividad, por lo que exhortó a las empresas exportadoras a aprovechar esta disposición.
0: En los últimos meses hemos sostenido reuniones de diálogo de manera constante para realizar los retos que enfrentamos actualmente en ambos lados del puente y trabajar con estrategias que permitan minimizar el impacto en las empresas, procurando mantener la competitividad y la continuidad de las operaciones. En esta ocasión, fuimos convocados a una reunión con autoridades de CBP, encabezados por el director Taboada, así como el señor Pete Beatty, quienes informaron que a partir de este lunes 27 de julio del presente año, entrará en vigor una nueva regla para el cruce de unidades comerciales. Como parte de estas modificaciones, las empresas y transportistas que cuenten con la certificación de CityPack, es decir, nivel 2, podrán ingresar unidades vacías hacia los Estados Unidos en un horario de 7 de la mañana a 12 del mediodía, de lunes a viernes, con el propósito de importar su materia prima que será utilizada en los procesos de producción y manufactura. Para acceder a este beneficio, los operadores deberán contar con una tarjeta Fastlane vigente. Sin duda, estas medidas permiten que el horario matutino quede prioritariamente destinado al cruce de embarques comerciales con carga, favoreciendo la exportación de productos que se elaboran y se ensamblan en México. Por lo anterior, es de suma importancia hacer extensiva esta información a todas las empresas exportadoras a fin de que conozcan y aprovechen esta nueva disposición, la cual busca agilizar el flujo comercial, reducir los tiempos de espera y fortalecer la competitividad de la industria instalada en nuestra ciudad.
16: Para Radio Zócalo Noticias, Armando López Capeticho.
11: Son las 6:30. Vamos a un corte comercial. Ya volvemos.
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2: Son las 6:32, 40 grados la temperatura. Tenemos más informaciones, que el municipio implementa un nuevo programa llamado Puesto Móvil, Tu Nueva Historia. Esto para apoyar a personas desempleadas.
3: Luego de haber recibido en días pasados el aval del Cabildo, el municipio se encuentra listo para iniciar con el programa denominado Puesto Móvil, Tu Nueva Historia, enfocado en apoyar a quienes son el sostén de su familia y se quedaron sin empleo. Se trata de una acción mediante la cual se otorgarán en calidad de préstamo o comodato 40 puestos móviles a igual número de beneficiarios para impulsar el autoempleo y apoyar a las familias, indicó Linda Lizeth Cobos Salinas. La directora de Fomento Económico y Turístico detalló que la entrega de estos puestos será en dos etapas. La primera de ellas a realizarse el próximo 13 de agosto y la segunda el próximo 3 de septiembre, una vez que se analicen las solicitudes. Aunque la construcción de los puestos representó una inversión aproximada de 800,000 pesos para el municipio, los beneficiarios no pagarán nada. Solo deberán renovar su contrato cada 12 meses y cumplir con los requisitos del programa. Entre ellos, añadió Cobos Salinas, está el tramitar sus permisos municipales y atender las capacitaciones que se les brindará en diversos aspectos para consolidar su negocio y que, en un momento dado, puedan mudar a la formalidad.
4: Por el momento solamente son 40. Son 40 puestos móviles en dos fases. La primera fase será entregada a partir del 13 de agosto y la segunda fase a partir del 3 de septiembre. ¿Por qué la demora? Pues apenas hace dos semanas fue aprobada por el Cabildo este programa, de dar el 50% de anticipo al proveedor y todo eso. Entonces es la situación de la demora. Pero sí, solamente van a ser 40 puestos móviles.
5: ¿Cuánto representa en inversión para el municipio la fabricación de estos puestos?
4: Cerca de, son 800,000 masiva. Entonces, por
5: mil. Que para el beneficiario no representará ningún costo.
4: Es bajo costo, exactamente. No va a beneficiar ningún costo, es préstamo. Se les va a prestar para que ellos puedan emprender, para que ellos puedan ser su autoempleo, pues, sin ningún costo. Es comodato, se les va a dar comodato.
5: Con la obligación de que cumplan con todos los permisos municipales y en un futuro puedan mutar a la formalidad, ¿no?
4: Exactamente, es como lo mencioné ahorita, la intención es, número uno, pues ser autoempleo, ser la, tener ahí para su familia. Número dos es que pasen de informal a formal. También se les va a dar unas capacitaciones para que estén preparados, como darse a conocer en las redes sociales. El SAT, van a haber unos cursos también del SAT para que muchos de ellos les tienen mucho temor a esto. Entonces, la intención de nosotros es que pasen a ser emprendedores. Conocemos a muchos emprendedores aquí de Piedras Negras que iniciaron con un food truck y ya tienen un local, ya son empresarios, se podrá decir. Entonces, esa es la intención del municipio.
3: Para Radio Zócalo Noticias, Armando López Capeticho.
6: 24 minutos y serán ya las 7. Aumentan ligeramente los robos en el mes de julio en comparación con junio.
3: Un ligero incremento en el número total de robos en sus distintas modalidades muestran las estadísticas del Sistema Estatal de Emergencias 911 durante julio, expuestas en la sección martes de seguridad de la conferencia matutina. De acuerdo al comisario de la Policía Preventiva Municipal, el balance en lo que va del presente mes es de 18 atracos. Por los 16 que se registraron en el mismo periodo de tiempo del año pasado, por lo que el promedio diario pasó de 0.8 a 0.9. Cruz Eliud Mercado Ramírez detalló que los robos a comercios se incrementaron de 2 a 4, mientras que a interior de vehículos subieron de 1 a 5 incidentes. En contraparte, no se registraron robos de vehículos. Los de vivienda bajaron de 11 a 8, mientras que los robos a personas se redujeron de 2 a 1. El mando único detalló que de los 18 robos totales se han logrado resolver 8, lo que representa un 44% de efectividad.
7: Total de robos a la fecha en el mes de julio es, robos a la fecha son 16 en el 2025, 2026 18, robo por día en el 2025 es de 0.8, 2026 de 0.9, robo a comercio en el 2025 tuvimos 2, 2026 son 4, roba casa habitación en el 2025 11, 2026 8, roba vehículo no tenemos, Roba persona en el 2025 fueron 2, 2026 1. Roba interior de vehículos en el 2025 es 1, 2026 son 5. Llevamos un total de 18 robos con una efectividad de 44%. Robos recuperados por la Dirección de Seguridad Pública son 8. Robos recuperados por otras corporaciones 0. Robos pendientes por recuperar son 10.
3: Para Radio Zócalo Noticias, Armando López Capeticho.
2: Son las 6:37, 40 grados la temperatura. Y en otra información, CIMAS refuerza la atención a los reportes de desasolve en distintos sectores de Piedras Negras.
3: El Sistema Municipal de Agua y Saneamiento mantiene diariamente trabajos de desasolve de las redes de drenaje, tanto los reportes que se reciben directamente al organismo como aquellos a través del chatbot de Gobierno Inteligente. Jorge Alexis González Beltrán indicó que son frecuentes este tipo de reportes por la acumulación de grasas y aceites dispuestas de manera ilegal a la red, como en la colonia Bravo, que se promedian hasta 3 atenciones por mes. El responsable operativo del organismo añadió que también se hicieron reparaciones en la avenida 16 de septiembre y Periodistas, tras las afectaciones de las lluvias, donde posteriormente se realizó la compactación y el bacheo. De igual manera, detalló que se atendió una falla en el sistema de bombeo del ejido San Isidro, debido a la caída de un árbol y una falla eléctrica provocada por un ave, tema que quedó resuelto y se reanudó el servicio.
8: Pues igual continuamos con actividades de desasolve, compactación, algunos apoyos de algunos ciudadanos que tienen colapsados sus registros en el interior. Y bueno, eso complica pues el estar dentro de su casa y obviamente todo eso se desborda hacia la ciudadanía. Entonces estuvimos trabajando con esa petición ciudadana que salió de Gobierno Inteligente, se atendió el día de ayer, es un registro que está colapsado y que, bueno, corresponde al ciudadano, al estar dentro de su casa, la remediación, pero el apoyo se le da para evitar de momento o de manera temporal el problema que tiene en su casa. Continuamos igual con una gran cantidad de grasas que podemos ver en diferentes puntos de la ciudad. Este es en Ramón Bravo, es una reincidencia muy puntual porque durante el mes al menos 2 ocasiones o 3 hemos atendido ese punto. Y entonces, como lo mencionamos, ¿no? Temas de saturación de grasas y aceites. Pero bueno, es fácil de solucionar por el hecho de que la obstrucción es solamente grasa y no hay residuos como juguetes o algún otro tipo de situaciones como tela, ¿no? Trabajamos en 16 de septiembre y Periodistas, era lo que quedaba pendiente por lo de las lluvias. La semana pasada fue complejo, pero bueno, al menos antes de que concluyera la semana se logró la compactación y el día de ayer el bacheo. Tuvimos unos detalles en el sistema de bombeo en San Isidro, que se nos cayó un árbol y también tuvimos un problema con una cuchilla porque un ave ahí cayó y nos generó un problema de erupción en la energía eléctrica, pero el mismo día de ayer quedó concluido a las 10:30 de la mañana.
3: Para Radio Zócalo Noticias, Armando López Capeticho.
6: Imagen Urbana avanza en las labores de limpieza y mantenimiento de Piedras Negras.
3: El mantenimiento de las vialidades principales es una de las tareas prioritarias que diariamente realiza la Dirección de Imagen Urbana y Ecología, llevando a cabo trabajos de limpieza, corte de laterales y atención a camellones centrales. Entre las arterias que fueron atendidas el lunes están los bulevares República y Mendoza Berrueto, así como las avenidas 16 de septiembre y Román Cepeda, detalló Jesús Eduardo Bosques Felán, coordinador de la citada dependencia. También se replicaron dichos trabajos en la avenida Juan de la Barrera, la calle Francisco N. García, así como el bulevar Paseo de las Mulas, además de la poda de árboles y la limpieza del camellón en la calle Puente Internacional. Bosques Felán indicó que se realizó la limpieza en la plaza de Villa de Fuente, se recolectaron bolsas de basura generadas por los ciudadanos y otras acciones para mantener los espacios públicos limpios y libres de desechos.
9: Estuvimos trabajando lo que fue el Boulevard República, lo que fue Camellón Central y corte de laterales, también estuvimos trabajando en la avenida 16 de septiembre, lo que fue corte de cajetes, laterales y limpieza y recolección de los residuos generados. Estuvimos trabajando también laterales de Román Cepeda y Camellón Central, lo que fue también corte de cajetes y laterales. También estuvimos trabajando a la altura del Boulevard Mendoza Berrueto, bajando ahí el puente de La Penitas, lo que fue liberación de banquetas, limpieza de banquetas, corte de laterales y recorrección de los mismos. Estuvimos trabajando también en calle Juan de la Barrera, limpieza y corte de banquetas y un camioncito central que está por ahí. También estuvimos trabajando a la altura de Francisco, en la calle Francisco N. García, a la altura aquí entre Palmas y Real del Norte, lo que fue la corte de laterales y limpieza de banquetas y recolección de los residuos generados. Estuvimos trabajando en el Boulevard Central del Paseo de las Mulas, lo que fue corte de camión central y recolección de residuos generados por nosotros mismos ahí. En la calle Puente Internacional, también corte de camellón central y poda de unos arbolitos ahí, recolección de residuos. Seguimos trabajando en el arroyo Bordo de la Defensa, lo que fue corte de talud y limpieza del mismo cauce del arroyo. Estuvimos también trabajando en la placita Villa de la Fuente, lo que fue corte y limpieza de cajetes, también estuvimos trabajando ahí lo del interior de la placita y recolectando los residuos. Y por último estuvimos trabajando en lo que fue la recolección de las rutas de papeleo en las diferentes

0: Separan de las 7 de la tarde, 40 grados es la temperatura y emite la Secretaría de Salud un aviso preventivo de viaje a Estados Unidos. Esto por el brote de diarrea intensa, por lo que exhortan a evitar alimentos crudos.
1: Luego del aviso preventivo de viaje emitido por la Secretaría de Salud, alertando sobre los riesgos que actualmente implica viajar al norte de los Estados Unidos, ello ante el brote de diarrea intensa o ciclosporiasis, autoridades sanitarias extendieron algunas recomendaciones para los viajeros durante esta temporada vacacional. El epidemiólogo de la Jurisdicción Sanitaria 01, el doctor Roberto Belloc Sandoval, detalló que estas se concentran en evitar la ingesta de alimentos crudos, principalmente verduras, derivado de las actuales investigaciones que mantiene la Administración de Alimentos y Medicamentos, la FDA por sus siglas en inglés. En ese sentido, aseveró que los señalamientos que afirmaban a una lechuga cultivada en México como la fuente de contagio de este padecimiento fueron descartados por la misma FDA debido a que se trató de un falso positivo, aunque indicó que es cuestión de tiempo para poder detectar el origen real de la ciclosporiasis.
2: Lo que salió fue un aviso preventivo de viaje, principalmente, de que sacó la Secretaría de Salud, es para los estados del norte de Estados Unidos, Ohio, Illinois, por allá. Son 4 estados. Lo que se recomienda, o que como le estuvimos hablando la semana pasada, mencionan que hay que evitar consumir alimentos crudos, que eso aplica para cualquier tipo de diarrea, no solo para este brote que es un parásito llamado ciclosporo. Aquí están haciendo énfasis en verduras no cocinadas. Por eso la principal teoría era la lechuga, que normalmente esa no se utiliza, no se cocina. Las frutas y verduras siempre recomendamos, sin importar la temporada del año, pues que se desinfecten, ¿verdad? Entonces, en este padecimiento en específico, las medidas de desinfección no son 100% efectivas, por eso se está pidiendo evitar consumir más en estos lugares, ¿verdad? Se mencionaba una lechuga en especial que se cultiva aquí en México y se exporta a Estados Unidos, pero ayer la FDA lanzó un comunicado que su resultado había sido falso positivo, que quiere decir que fue un positivo erróneo. La prueba, ya hicieron pruebas confirmatorias, salió negativa, entonces no se tiene identificado todavía la fuente de contagio. Como ha sido pues un crecimiento exponencial de diarreas en esos estados, pues van a seguir haciendo ahí sus investigaciones, yo creo que eventualmente van a conseguir la fuente común de contagio, ¿no?
1: Para Radio Zócalo Noticias, Gabriel Méndez Martínez.
0: 14 minutos nos separan de las 7 de la tarde. Vamos a nuestro último corte comercial. Ya volvemos.
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2: 12 y las 7 disminuyen en los llamados de emergencia en Cruz Roja en esta temporada de vacaciones.
3: La actual temporada de vacaciones ha sido considerada históricamente como sinónimo de una tendencia a la baja, ello en cuanto a los llamados de emergencia que se canalizan a la Cruz Roja, derivado de accidentes automovilísticos, hecho que se ha visto reflejado en estos recientes días, así lo mencionó Jesús Arriola Barrientos. El jefe de paramédicos de la institución estableció que lo anterior es debido a que gran parte de la ciudadanía sale de vacaciones a otros destinos, reduciendo considerablemente con ello el tráfico vehicular, sobre todo en las conocidas horas pico, resaltando que las estadísticas registraron un total de 350 servicios atendidos en el mes de mayo y 464 durante junio. No obstante, informó que son justamente en estos días de descanso cuando generalmente repuntan los reportes de accidentes domésticos en donde se ven involucrados los menores, por lo que hizo un llamado a los padres de familia para que no pierdan la vigilancia y cuidado de sus hijos al interior de los hogares.
4: Bueno, a comparación de cuando están en lo que es en las escuelas o que no están de vacaciones, sí han bajado un poquito lo que es el índice de lo que son los accidentes, por ejemplo lo que son los enfermos, también han bajado un poquito, pero sí aumenta lo que son el índice de lo que es de accidentes en domicilio con los niños un poco, ya que pues pues están haciendo alguna otra situación lo que son mamás o papás y pierden lo que es la visión de los niños, y ahí es donde vienen lo que son los accidentes.
3: En cuanto a las estadísticas en meses anteriores, lo que fue sobre todo mayo y junio, ¿estos cómo se vieron aquí en la Cruz Roja?
4: Bueno, en mayo tuvimos lo que es un servicios de 350, alrededor de 350. En junio tuvimos lo que es un incremento de lo que son 464 servicios. Entonces ahí sí tuvimos lo que es un índice alto de lo que es servicios en junio, y esperamos que bajen lo que es en este mes de vacaciones.
3: ¿Cómo se ha visto en lo que va justamente de julio? También un ritmo, mucha demanda de servicios, espera pueda ir subiendo todavía el número.
4: Bueno, subiendo el número, pero bajando lo que son los accidentes automovilísticos. Ahorita lo que prevalece más son lo que son las personas diabéticas, hipertensas, que son crónico-degenerativas, lo que es pues prácticamente enfermedades que ya existen.
3: Para Radio Zócalo Noticias, Gabriel Méndez Martínez.
5: 9 minutos nos separan de las 7 de la tarde, 40 grados la temperatura. Y en más información, mantiene la jurisdicción sanitaria número 1 la disponibilidad de pruebas para la diabetes y la hipertensión.
3: Como parte de los servicios permanentes que ofrece gratuitamente la dependencia, la jurisdicción sanitaria 01, a través del Centro de Salud de la Colonia Mundo Nuevo, mantiene la disponibilidad de pruebas médicas para la detección de padecimientos como la diabetes o la hipertensión, principalmente para adultos mayores. La coordinadora jurisdiccional del Programa de Enfermedades Metabólicas, Cecilia Vélez Ibarra, detalló que estas atenciones se enfocan en la medición de índices como la glucosa, la presión arterial, la toma de peso y también de talla, para todos los adultos que son mayores de 20 años de edad. La funcionaria apuntó que cada paciente que resulta positivo a dicho padecimiento es canalizado de inmediato ante el personal médico correspondiente, ello para dar comienzo con su tratamiento, así como la conformación de su expediente en aras de abonar a mejorar su calidad de vida.
6: Siempre mes con mes, ¿verdad?, tenemos un avance significativo en las detecciones. Estas se siguen realizando durante todo el año. No detenemos, ¿verdad?, lo que viene siendo la detección. Se siguen realizando en las unidades de salud, completamente gratuito. Se toma la glucosa, la presión, la toma de peso, talla. A todos los adultos mayores de 20 años se les puede hacer en su centro de salud. y si ya presenta algún síntoma o tiene sospecha el paciente, se les hace también de manera gratuita. Y pues en realidad la intención es captar esos pacientes, ¿verdad?, de primera vez, que sí tenemos algunos casos de inicio mes con mes, y se los incorpora al tratamiento, ¿verdad? Se hace su expediente en la unidad y la idea es que se incorporen a los bajos.
7: ¿De qué grupos poblacionales son principalmente estos nuevos ingresos?
6: En su mayoría son adultos mayores, que desconocían que tenían diabetes, que tenían hipertensión, ¿verdad? Y eran con un síntoma, pues extraño, ¿verdad?, que les apareció por ahí y se les hace la detección y si resulta negativo, pues se incorporan al tratamiento.
3: Para Radio Zócalo Noticias, Gabriel Méndez Martínez.
2: Faltan 6 minutos para que sean las 7. Nos vamos, Orquídea.
5: Así es, lo invitamos a que siga todas nuestras plataformas digitales para mantenerse informado también, así las noticias en Super Channel 12, en Periódico Zócalo y por supuesto en Radio Zócalo. Que tenga usted una muy bonita tarde y muy bonita noche.
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